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0: las 7 de la mañana, 8 minutos.
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3: Según informe del INE, la tasa de desocupación en la región de Aysén fue de 4,1% en el trimestre marzo-mayo de 2026. El Instituto de Previsión Social llama a pensionados y pensionadas por leyes de reparación de 75 años de edad o más a solicitar la pensión garantizada universal, la PGU. Preocupación en Puerto Río Tranquilo por decisión del alcalde y concejales de caducar como dato de sede vecinal.
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3: ¿Cómo están? Bienvenidos, bienvenidas, gracias por mantenerse atentos al desarrollo de las informaciones, aquellas que emanan desde la sala de redacción de nuestro departamento de prensa, integrando la red de emisoras para toda la región de Aysén, dando cuenta de la actualidad local regional, que de inmediato detallamos, indicando que en el 4,1% se ubicó la tasa de desocupación en la región de Aysén durante el trimestre de marzo-mayo de 2026, tal la cual mencionábamos en titulares. Claro, porque de acuerdo con la información entregada por la Encuesta Nacional de Empleo, ENE, elaborada además por el Instituto Nacional de Estadísticas en Chile, la cifra significó un descenso de 0,2 puntos porcentuales en 12 meses, debido a que la reducción de la fuerza de trabajo, menos 4,6%, fue mayor a la presentada por las personas ocupadas, que registró en menos 4,3%. Respecto al mismo periodo del año anterior, las tasas de participación y de ocupación se situaron en 67,9% y 65,1%, decreciendo 3,8 y 3,5 puntos porcentuales respectivamente. Por otro lado, la población fuera de la fuerza de trabajo aumentó 14,1%, influida principalmente por inactivos habituales de 17,8%. En las mujeres, la tasa de desocupación se situó en el 5,9%, sin variación en 12 meses, mientras tanto que en los varones la tasa de desocupación fue de 2,5%, con una disminución de 0,5 puntos porcentuales en el mismo periodo.
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6: Son las 7 de la mañana, 14 minutos.
3: La siguiente información nos sitúa en Melinca porque con una amplia participación de vecinos y vecinas, familias completas, la comuna de Guaiteca conmemoró el pasado lunes la nueva celebración en honor y veneración a la figura de San Pedro, patrono de los pescadores, reafirmando la tradición que forma parte de la identidad del archipiélago y del vínculo histórico de sus habitantes con el mar. Las actividades comenzaron con la misa y la tradicional procesión, instancia en la que la imagen del santo patrono recorrió las calles de Melinca para luego continuar por las aguas del archipiélago, acompañado por decenas de embarcaciones repletas de devotos. La jornada estuvo marcada por la fe, el agradecimiento y las muestras de respeto hacia quienes desarrollan su vida ligada a este noble y sacrificado trabajo. El alcalde de la comuna de Guaitecas, Vance Buinao Carimonei, es quien entrega sus impresiones en medio de la jornada festiva.
7: Estamos muy contentos, muy felices de este día, 29 de junio del año 2026, en participar de toda esta ya tradición religiosa, cultural, que tiene que ver con la celebración de San Pedro. Bien. Una actividad enmarcada, ¿cierto?, hacia nuestro patrono de todos los pescadores, San Pedro, así que estamos muy, muy contentos de poder realizar este tipo de actividades, y aún hay más. Y agradecer enormemente el financiamiento del gobierno regional en el programa denominado Fomento Productivo.
3: Tras las actividades religiosas, la celebración continuó en el gimnasio municipal de Melinca, donde se compartió de la noche marcada por música, baile y emprendimientos en exposición, dando paso al espacio de encuentro para las personas de distintas edades y lugares. En la instancia participaron emprendedoras de la comuna quienes ofrecieron variados productos al público. La programación artística comenzó con la presentación de la agrupación Entre Canales Sureños y posteriormente se sumó el grupo Pura Sangre, que fue el encargado además de cerrar la celebración con un repertorio que hizo cantar, bailar a los asistentes hasta pasada la medianoche. La actividad permitió reunir a las familias, fortalecer la participación local y ofrecer un espacio para que los emprendedores de la comuna pudieran dar a conocer sus trabajos en el marco de esta tradicional festividad. Desde el municipio se agradeció a todas las personas quienes fueron parte de esta celebración, así también a quienes colaboraron en su organización y desarrollo, contribuyendo a mantener viva la celebración que cada año reúne a la comuna en torno a la figura de San Pedro. La fiesta de San Pedro se enmarca en el programa Transferencia y Diversificación Productiva para la comuna de Guaitecas. Además, se informa que este programa es completamente financiado por el gobierno regional de Aysén y su consejo y ejecutado por la municipalidad de Guaitecas.
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6: Son las 7 de la mañana, 17 minutos.
3: Preocupación existe en la comunidad de Puerto Río Tranquilo por la decisión del alcalde de Río Ibáñez, Marcelo Gelves Cárdenas, junto al Consejo Municipal, de dejar a la Junta de Vecinos de la localidad sin sede vecinal. Ello para realizar, claro, las actividades comunitarias. Esto al caducarles el comodato que mantenían vigente hasta 2030, entregado durante la gestión como alcalde del actual gobernador Marcelo Santana, argumentando que sería necesario para su uso por el Servicio Local de Educación Pública, SLEP, tras el incendio que afectara a la escuela Gabriela Mistral. El presidente de la Junta de Vecinos, el número 6, Guido Jaramillo Vera, es quien explica los efectos de la medida adoptada por la autoridad comunal.
8: Ante la emergencia vivida en la escuela de nuestro sector, tras un incendio, nuestra organización, con espíritu colaborador y priorizando la educación de nuestros niños, se dio inmediatamente el espacio de la sede para que el SLEP, Servicio Local de Educación, pudiera realizar clases y compartiendo las instalaciones en un régimen de horario, ¿no es cierto?, diferenciado, y que ha funcionado correctamente. No hemos tenido ningún inconveniente con el SLEP. Ellos terminan sus clases y nosotros seguimos usando la sede para diferentes organizaciones y actividades que hay de la comuna, de la comunidad.
3: A pesar de ello, durante la sesión del 23 de junio, el Consejo Municipal aprobó el término del comodato con los votos favorables del alcalde Gelves y los concejales Fernando Quintulcea, Verónica Rojas Avendaño, Renan Catalán Gavilán, Aner Ollarazún Vidal y Wilson Aguilar Martel. Solo rechazó la medida la concejala Gloria Jaramillo Gallardo, quien anteriormente fuera la presidenta de la Junta de Vecinos.
8: Lo encontramos lamentable y preocupante porque aquí son pocos los espacios que nos quedan, nos están quitando todo. Entonces, eso es una situación que nos tiene muy impactado y preocupado. Es importante destacar que el SLEP nos manifestó que para sus fines administrativos y normativos basta con un documento de autorización de uso, tal como sucede en otras dependencias municipales, la G Campesino, por ejemplo, que es otro lugar donde están haciendo clases, la biblioteca, y ahí no se les ha pedido un comodato a nadie, solamente se nos está pidiendo comodato por nuestra sede, y eso es lo que es sospechoso y que no entendemos.
3: Ante esta situación, la comunidad entregará el martes, hoy día, precisamente la carta al alcalde y al Consejo Municipal para solicitar puedan revocar la decisión, buscando llegar a un acuerdo en reunión con las autoridades en Puerto Río Tranquilo, considerando que están disponibles para formalizar el uso compartido con el SLEP durante todo el tiempo que sea necesario, sin la necesidad de perder la titularidad de este importante recinto para la comunidad.
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6: Son las 7 de la mañana, 24 minutos.
3: La siguiente información nos da cuenta que un llamado a acercarse desde ya a las sucursales de IPS a Chile Atiende de la región de Aysén, además realizar su solicitud y para ello de pensión garantizada universal PGU. Manifiesta las autoridades regionales de la cartera del Trabajo y Previsión Social y del IPS.
10: Estamos trabajando en la implementación de la reforma de pensiones con las etapas estipuladas por ley y por ello llamamos a todas las personas a informarse a través de la Subsecretaría de Previsión Social y del Instituto de Previsión Social IPS Chile Atiende a postular a la pensión garantizada universal PGU.
3: El llamado es a todas aquellas personas pensionadas por leyes de reparación y pensiones de gracia que hasta el 1 de septiembre cumplan los 75 años de edad o más. Por ello, el secretario regional ministerial del Trabajo y Previsión Social, Sebastián Solís, en la región de Aysén, indica que el llamado es a informarse en las instancias que correspondan.
11: Queremos hacer un llamado a todas las personas pensionadas por leyes de reparación mayores de 75 años para que se acerquen a nuestras oficinas del Instituto de Previsión Social para realizar su postulación a la pensión garantizada universal. Este beneficio es parte de la nueva etapa de la reforma de pensiones y es importante que realice la postulación, pues si lo hacen ahora en junio y cumplen con los requisitos que exige la ley, podrán acceder a la pensión garantizada universal y recibir así su primer pago el mes de septiembre de este año.
3: Por su parte, el director regional del IPS, Rodrigo Díaz Cordaro, complementa

0: pasado, la mayoría de quienes recibían beneficios de reparación como exonerados, vales o retig o de gracia, no podían acceder a la totalidad de la PGU, sino solo una parte de ella, y que complementaba su pensión hasta alcanzar el mismo monto de la pensión garantizada universal. Desde septiembre del año 2025 en adelante, todo esto cambió con la ley 21.735 de la reforma de pensiones. Y si cumplen con todos los requisitos, podrán acceder a la totalidad del beneficio, es decir, 250.000 pesos mensuales, según el calendario establecido por tramos de edad. Septiembre 2025, personas pensionadas por leyes reparatorias de 82 años y más. Septiembre 2026, personas pensionadas por leyes reparatorias de 75 años de edad o más. Septiembre 2027, personas pensionadas por leyes reparatorias de 65 años de edad y más. Se recuerda entonces que en el mismo mes de septiembre la PGU subirá a 250.000 pesos para todas las personas de 75 años o más que ya cuenten con su pensión garantizada universal. Para ellas este aumento es de forma automática y el mismo mes del año 2027 este aumento será para todos los beneficiarios de la PGU de 65 años y más. El Instituto de Previsión Social cuenta en la región de Aysén con 5 sucursales en las que podrán requerir mayor información o bien realizar sus solicitudes de la PGU. Estas se encuentran ubicadas en Cochran, Chile Chico, Puerto Cisnes, Puerto Aysén y Coyhaique. También podrán realizar su solicitud de PGU a través de las oficinas sociales de los 10 municipios de la región de Aysén. También en los 10 centros de atención virtual, los CADA, implementados a lo largo del territorio regional en convenio con sus respectivos municipios y que podrán encontrar en Villa O'Higgins, Tortel, Puerto Río Tranquilo, Puerto Guadal, Villa La Tapera, Guaitecas, Las Islas Las Huichas, Puerto Cisnes, Rebalse, Puyuhuapi y La Junta.
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2: Son las 7 de la mañana, 29 minutos.
0: Vamos de inmediato a nuestro departamento de prensa. Desde allí emana la información en la voz de Osvaldo Villarroel Vivanco, a quien saludamos. ¿Qué tal, Osvaldo? Buenas tardes.
3: Gracias. Al menos 14 viviendas resultaron con daños estructurales y diversos árboles caídos en distintos puntos de la capital regional y otros puntos de la comuna. Así se informó en el reciente informe que entregó el Comité de Emergencia Comunal, presidido por el alcalde de Coyhaique, Carlos Gatica, quien entregó antecedentes respecto a la situación que se vivió este martes en horas de esta mañana.
4: En estos momentos las cuadrillas están total y absolutamente trabajando. Desde las 7 de la mañana teníamos edificación preventiva, pero ya teníamos 5 cuadrillas atacando emergencias que tienen que ver con respecto a la caída de árboles y de canches. A eso ahora de las 8:30 de la mañana estaban las 5 cuadrillas operando. Luego de ello teníamos 2 cuadrillas que estaban operando sobre voladuras de techo y algunas infraestructuras afectadas por estas ráfagas de viento que superaban los 130 y en algunos casos los 170 kilómetros por hora. De eso también comentar que tuvimos 3 interrupciones de las semaforizaciones, de lo cual ya está todo restablecido. Tomé contacto personalmente con el gerente general de la ICEN, del cual nos comunica que ya la mayoría de todos los problemas que ellos habían sufrido precisamente por estos vientos se han recuperado, pero esperan establecer total y absolutamente el servicio superior a eso o hasta las 3 de la tarde, según lo que ellos nos han indicado. Al comentarle finalmente que estamos muy atentos a las condiciones climáticas que se nos avecinan, vienen 3 días de mucho frío, nos acaba de llegar también de manera extraoficial que vamos a tener escarchas bien intensas. Estamos hablando superior a los menos 10 grados, entre los menos 10 y los menos 15 para toda la región subandina, lo cual significa que hay que prepararnos, que hay que estar atentos y que por supuesto estamos total y absolutamente coordinadas todas las fuerzas de apoyo para cualquier caso que sea necesario.
3: Tras concluirse este comité de emergencia comunal, se indicó que la comunidad debe

0: tomar las condiciones que se enfrentarán en los próximos días a raíz de las bajas temperaturas que se irán presentando. Informó el Departamento de Prensa de la Red de Antiquero.
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5: Son las 7 de la mañana, 35 minutos.
6: En el marco de la gira por el sur en la región de Aysén que realizó el gabinete regional, encabezado por la delegada presidencial regional de Aysén, Luz María Vicuña, y quien tuvo además su primera cuenta pública en Villa O'Higgins, la secretaria regional ministerial de Bienes Nacionales desarrolló una relevante actividad en Cochrane, donde hizo entrega oficial de 2 inmuebles fiscales para la ejecución de importantes proyectos para la comuna. Es así, el viernes recién pasado, en dependencia de la Delegación Presidencial Provincial Capitán Prat, se concretó la entrega de una concesión de corto plazo al Cuerpo de Bomberos de Cochrane por un inmueble fiscal ubicado en el sector del Húngaro de la ciudad. Espacio anhelado por la institución, donde los voluntarios y voluntarias de las 7 compañías desplegadas en el territorio sur podrán entrenar y capacitarse para dar respuesta a las emergencias. En la misma ceremonia se entregó un permiso de ocupación anticipada a la Municipalidad de Cochrane por otro inmueble fiscal, también ubicado en el Húngaro, espacio donde se concretarán obras de equipamiento para robustecer este sector tan concurrido por los cochraninos y que, en su momento, fue susceptible de ocupaciones ilegales. Respecto de ambas entregas, la Secretaria Regional Ministerial, Gioconda Navarrete, es quien destaca el cumplimiento del mandato del gobierno.
7: Estamos haciendo entrega de terreno fiscal. ¿Para qué? Para que organizaciones como el Cuerpo de Bomberos tenga un campo de entrenamiento, no tenga que desplazarse fuera de la comuna para poder mejorar las competencias de sus voluntarios. Cochrane, un lugar que sabemos que fue hace unos cuantos años atrás aquejado por un tremendo incendio. Eso es lo que nos ha pedido el presidente, colocar primero las necesidades de nuestras comunidades. Y también, por otro lado, entregar al municipio de manera anticipada lotes que van a formar parte de un terreno mayor que va a permitir construir infraestructura pública para entregar espacios de esparcimiento, de recreación a la comuna, cosa de ir integrando la naturaleza junto a lo que es el área urbana. Proyectos que sin duda le van dando otra cara a nuestras comunidades. Por eso el mandato que nos ha dado el presidente y nuestra ministra se hacen carne en acciones como las que hoy día estamos desarrollando en Cochrane.
6: El alcalde de la comuna de Cochrane, Patricio Ulloa Giorgia, es quien revela que estas entregas son en beneficio de la comuna.
8: Buenas noticias para la comuna de Cochrane. Nos acaban de entregar algunos terrenos en el sector del Húngaro, con el fin de que podamos desarrollar ahí distintas iniciativas que tenemos en carpeta. Y naturalmente la tierra siempre es necesaria para poder planificar y desarrollar también estas iniciativas que son demandas también que tenemos de la comunidad. Pero también una alegría enorme, porque hoy día al Cuerpo de Bomberos de Cochrane se le entregó también un terreno, una necesidad que ellos tienen de lograr tener un terreno para preparar un lugar donde lograr capacitaciones, prepararse mejor para enfrentar la emergencia de la comuna de Cochrane. Así que dos noticias muy relevantes e importantes para la comuna de Cochrane, y es un trabajo coordinado que comenzamos a hacer con la nueva Seremi de Bienes Nacionales, Yocanda Navarrete, y además su equipo.
6: En relación a la concesión otorgada a bomberos de la comuna de Cochrane, es don René Moneva, el actual director de la institución, quien se expresa de la siguiente manera.
9: Para nosotros como institución significa que con eso, con este terreno que nos están entregando, van a poder capacitarnos, ¿cierto? Y estrenar en buenas condiciones y tener todos los medios para cada día ser un mejor profesional en la emergencia. La capacitación también se hace aquí a nivel comunal, pero sí la parte generalmente operativa tiene que, para los cursos operativos tiene que trasladarse fuera de la región.
6: En la actividad, la delegada presidencial regional de Aysén, Luz María Vicuña, quien resalta la importancia de los inmuebles fiscales y la petición del presidente de trabajar junto a Bienes Nacionales en la disposición de suelo para que proyectos como los antes descritos puedan concretarse, sobre todo en comunas alejadas de la capital.
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5: Son las 7 de la mañana, 40 minutos.
6: Más de 9.300 personas fueron beneficiadas por proyectos comunitarios apoyados por Aqua Chile durante 2025 en la región de Aysén, a través de iniciativas que están orientadas a fortalecer espacios locales, promover la educación, apoyar la conectividad en zonas aisladas y poder responder a necesidades concretas de distintas localidades de la región. Entre las actividades destacadas se encuentra la nueva versión del fondo concursable Aqua Chile, que permitió apoyar 7 proyectos de distintos puntos de la región, vinculados al medio ambiente, salud, inclusión, equipamiento comunitario, rescate de saberes y vida activa. El trabajo territorial consideró clases de capacitación y formación, el despliegue de 12 cursos para vecinos y vecinas y organizaciones locales que beneficiaron a 170 personas en temáticas de manipulación de alimentos, fermentos, pilotaje robot, vermicompostaje, cocina chilena, carpintería, repostería, uso de extintores, soldadura y conducción. A estas acciones se sumó el apoyo a la conectividad mediante antenas Starlink en localidades aisladas como Puerto Gala, Melimoyu, Puerto Aguirre y Melinca. Trabajo que se desarrolla por 4 años consecutivos y busca facilitar el acceso a las herramientas digitales para las organizaciones y establecimientos y espacios comunitarios. En Educación Acuachile mantuvo programas de becas junto a los municipios y las comunidades, sobre todo en Guaitecas, por ejemplo, la beca de excelencia Acuachile, Ilustre Municipalidad de Guaitecas, que ha entregado 68 beneficios a estudiantes de educación superior desde el año 2021, incluyendo 16 seleccionados durante 2025. Además, la beca de estudios para el litoral de Cisnes, apoyando a 14 familias de Puerto Gala, Puerto Gaviota y Melimoyu, cuyos estudiantes deben salir de sus localidades para continuar su enseñanza media o universitaria. Estas medidas forman parte del reporte Contribución y Desarrollo Sustentable Regional, aporte laboral y económico de Acuachile en la región de Aysén, documento disponible en el sitio web de Acuachile y que reúne el detalle de las principales iniciativas desarrolladas durante el año 2025.
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8: Son las 7 de la mañana, 47 minutos.
9: La región de Aysén cuenta con condiciones excepcionales para el desarrollo de una apicultura diferenciada y de alto valor. Así lo demuestra la investigación desarrollada por el Instituto Forestal Infor, sede de Patagonia, cuyos resultados fueron presentados en el 27º Congreso Apícola Nacional realizado en Vicuña, región de Coquimbo. El estudio, financiado por la Fundación para la Innovación Agraria, FIEA, permitió caracterizar las mieles producidas en la región de Aysén, identificando productos monoflorales provenientes de especies nativas del bosque patagónico, como por ejemplo, tiaca, tineo y ciruelillo, las que aportan características únicas de color, aroma y sabor. La investigación confirmó una condición sanitaria especialmente relevante para el sector. Aysén es uno de los pocos territorios del país libres de la enfermedad bacteriana Loque americana, que se considera una de las patologías más complejas para la apicultura mundial. Durante la presentación de los resultados, el investigador de Infor Patagonia, Jaime Salinas, es quien explica que el trabajo permitió actualizar el estado de la actividad apícola regional y revelar las ventajas competitivas del territorio.
10: Entrega relevante información respecto al número de personas y quiénes son los actores principalmente de la cadena apícola regional. Contamos con 100 apicultores aproximadamente en la región de Aysén, con más de 1.300 colmenas distribuidas de norte a sur en nuestra región. Y el potencial que tiene esta región es sumamente importante. ¿Por qué? Porque poseemos una de las superficies más amplias de bosque nativo y justamente hallazgo de este estudio es que encontramos mieles monoflorales de especies nativas del bosque nativo, especies como tiaca, como tineo y como ciruelillo, que entregan valor especial a la miel producida en la región de Aysén.
9: El Congreso reunió a productores y productoras, investigadores, investigadoras, autoridades, además de representantes del sector apícola provenientes de distintas regiones del país, convirtiéndose en una importante vitrina para difundir el potencial de la apicultura desarrollada en la Patagonia chilena. Entre los asistentes estuvo la apicultora de Ensenada Valle Simpson, María Teresa Barra, quien valora el patrimonio natural que sustenta la producción regional de miel.
11: En nuestra región tenemos que cuidarla, pero con el mayor de los esmeros, porque es un santuario de la naturaleza y se vio demostrado que tenemos que tener todos, cuidar nuestra Patagonia productora de las mieles de muy buena calidad y que las abejitas necesitan solamente flores, agua, polen, para que se produzca la miel.
9: Por su parte, el gerente de Infor Patagonia, Iván Moya, destaca la importancia de la visibilización del trabajo científico que se desarrolla desde la región de Aysén y su contribución al fortalecimiento del rubro.
12: Estas instancias son súper importantes para mostrar los trabajos realizados por la institución, en este caso por la sede Patagonia. Se hizo una charla sobre las características y de la miel de la región de Aysén, de los productores, de los apicultores que se dedican a este rubro, así que nos pone como en buen pie como región para dar a conocer al país en el fondo lo que se está haciendo y el potencial que tiene este rubro apícola en la región de Aysén.
9: Los resultados de esta investigación ratifican que la Patagonia aysenina posee condiciones excepcionales para el desarrollo de una apicultura sostenible y diferenciada. La riqueza de sus especies nativas, sumada a la favorable condición sanitaria, posicionan a la región de Aysén de un referente nacional en la producción de miel de alta calidad y con identidad territorial propia.
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9: Al cierre de sus actividades en la provincia de Capitán Prat, el secretario regional ministerial de Vivienda y Urbanismo en la región de Aysén, junto al alcalde de la comuna Patricio Ulloa, se han trasladado hasta los terrenos de los beneficiarios para realizar la entrega oficial de llaves a dos familias del comité Dos Zorzales y quienes recibieron la llave de sus tan anhelados hogares, los cuales fueron construidos bajo la modalidad de edificación en sitio propio a través del subsidio habitacional de S49 del Minbu. Tras recorrer las nuevas dependencias y poder compartir con los propietarios, el secretario regional ministerial del ramo, Fabián Rojas, destaca el estándar del proyecto.
3: Son personas que sus casas ya cumplieron la vida útil, se declararon inhabitables y se construye una casa nueva. Ya no es solamente el acondicionamiento térmico, sino que una casa en condiciones, la cocina, una cocina remodelada con piso porcelanato. Además, la empresa aprovechó también de instalar una combustión que era de la propia familia, pero quedó instalada también como para ayudar y no alterar el proyecto. Cuenta con dos piezas, las dos piezas con todo el conjunto, tiene termopanel, el baño que tiene su mueble, tanto el vanitorio, WC, la puerta, no sé, cierto, el shower door de la ducha y obviamente el estándar de revestimiento térmico que necesitamos en la región.
9: Las nuevas estructuras habitacionales marcan un hito en la edificación residencial de la provincia debido a sus exigentes componentes técnicos y de acondicionamiento térmico. Es en ese sentido que Maximiliano Rivera, representante de la empresa constructora, enfatiza el orgullo del equipo tras finalizar el proceso que implicó demolición y edificación desde cero.
13: Fue un poquito, entre comillas, extenso el proceso, entre que se desarmó, ¿no es cierto?, se hizo la ejecución, pero por lo menos se logró el objetivo, que es ya entregarle la vivienda a nuestro vecino, en realidad, de la comuna. Orgulloso por eso también. Es la primera vivienda que podemos entregar y el primer modelo de este tipo, porque en realidad es un modelo nuevo que sale de lo común de las otras viviendas que se han ejecutado hasta el momento.
9: La emoción de la jornada se concentró en las palabras de los propios beneficiarios. Don Edilio Muñoz, por ejemplo, visiblemente emocionado al recorrer la dependencia de su nueva propiedad, agradeció el esfuerzo de todos y a todos los actores involucrados. Con esta entrega, el Ministerio de Vivienda y Urbanismo reafirma el compromiso con la descentralización y la habitabilidad rural en las zonas más extremas de la región de Aysén, consolidando viviendas que devuelven la seguridad y sobre todo la dignidad a sus pobladores.
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8: Son las 7 de la mañana, 58 minutos.
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9: Según informe del INE, la tasa de desocupación en la región de Aysén fue de 4,1% en el trimestre marzo-mayo de 2026. El Instituto de Previsión Social llama a pensionados y pensionadas por leyes de reparación de 75 años de edad o más a solicitar la pensión garantizada universal, la PGU. Preocupación en Puerto Río Tranquilo por decisión del alcalde y concejales de caducar como dato de sede vecinal.
16: Llegamos al final de Diario Noticias, edición central, lo más destacado del acontecer informativo regional.
9: Hasta aquí nuestra presente edición de Diario Noticias. La inclusión de cada una de las informaciones y en lectura detallada que desde nuestro departamento de prensa nos envían para compartir y llegar a ustedes a través de las distintas radioemisoras desde la región de Aysén para Chile y el mundo. Por su atención, por el interés de conocer la actualidad local regional de Aysén, muchas gracias. Hasta una nueva edición.
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8: Son las 8 de la mañana. ¡Ready!

0: Son las 8 de la mañana, un minuto. 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
1: La Dirección Meteorológica de Chile emitió un aviso por heladas normales a moderadas que afectarán a las regiones de Valparaíso, Metropolitana, O'Higgins, Maule, Ñuble y Biobío entre la madrugada del jueves 2 y la mañana del viernes 3 de julio. LeBron James, de 41 años, dejará a Los Ángeles Lakers tras 8 temporadas y un título en 2020. Su agente confirmó que entrará a la agencia libre para buscar equipo, mientras que los Golden State Warriors surgen como principales interesados en ficharlo. La Superintendencia del Medio Ambiente en la región de Los Lagos formuló cargos graves contra Mowi por ampliar su infraestructura y producción sin autorización en el lago Llanquihue. La firma arriesga una multa de 4.300 millones de pesos por elusión ambiental.
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9: La diputada Andrea Macías, integrante de la Comisión de Desarrollo Social de la Cámara, manifestó sus reparos al proyecto de ley que busca devolver el IVA pagado por medicamentos y pañales a familias pertenecientes al 80% más vulnerable de la población. Si bien valoró el objetivo de reducir el gasto de bolsillo, advirtió que la iniciativa presenta vacíos importantes.
10: Compartimos plenamente el objetivo de aliviar el gasto que enfrentan las familias por medicamentos y pañales. Sin embargo, tenemos que asegurar que este beneficio sea realmente accesible y que no termine convirtiéndose en una ayuda que muchas personas tienen derecho a recibir. recibir, pero que en la práctica no les llega.
9: Durante la discusión en la comisión, la parlamentaria cuestionó algunos criterios utilizados para definir la cobertura del beneficio.
10: Hay señales preocupantes de desconexión con la realidad de las familias. Por ejemplo, el proyecto no considera una cobertura para personas postradas menores de 65 años de edad, y este tipo de situación no discrimina años. No se considera a personas con discapacidad y nos plantea además 24 meses para el beneficio en pañales, mientras estudios nos dicen que en promedio nuestros niños dejan de usar pañales a los 32 meses. Si queremos hacer una buena ley, tenemos que basarnos en evidencia y no en supuestos.
9: La diputada también advirtió que los trámites y requisitos podrían transformarse en barreras para quienes más necesitan el beneficio, especialmente en regiones aisladas como Aysén, y llamó a ampliar la cobertura para personas con discapacidad o dependencia severa que requieren el uso permanente de pañales.
10: Cuando hablamos de medicamentos y pañales, hablamos de necesidades básicas, no de gastos opcionales. Por eso, nuestra responsabilidad es construir una ley que funcione en la realidad de las familias, no solamente sobre el papel.

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0: Muy bienvenidos a la presente edición de Negocio Redondo. Atención, se vende y se hacen rejas de sepultura armadas, prefabricadas, dobles, simples, se entrega dentro de Coyhaique, Aysén y alrededores. Se reciben trueque, leña, etc. Tratar en Alfonso Serrano, número 515, con el maestro soldador de lunes a domingo de las 10 de la mañana hasta las 10 de la noche por el mes de julio. Atención, se ofrece maestro carpintero responsable para hacer todo tipo de trabajo como ampliaciones, reparaciones, construcción de cabañas, instalaciones de puertas y ventanas, cerraduras, terminaciones, etc. Disponibilidad inmediata. Llamar al 932-724-289. 932-724-289. Se ofrece persona responsable para cortar leña con motosierra propia, dentro o fuera de Coyhaique. Cortar pasto, limpiar sitio, disponibilidad inmediata. Tratar en Canal Melchor 671 o llamar al 940-994-797. 940-994-797. Atención, se encontraron documentos a nombre de Martín Ignacio Hernández Núñez. Documentos que se encuentran en Radio Ventisqueros Lillo 145. Reitero, se encontraron documentos a nombre de Martín Ignacio Hernández Núñez. Documentos que se encuentran en las dependencias de Radio Ventisqueros Lillo 145. Atención, se ofrece persona para trabajar en el campo u otros. Disponibilidad inmediata. Llamar al 957-119-349. 957-119-349 para Esteban Díaz Ramírez. Se ofrece señora para trabajar en cuidado de adulto mayor o niñera, también en aseo. Disponibilidad inmediata. Llamar al 968-684-455. 968-684-455. Se ofrece señorita para trabajar como niñera o en aseo. Disponibilidad inmediata. Tratar al 935-906-553. 935-906-553. La ayuda fraterna de la comunidad Nuestra Señora de los Dolores invita a un gran bazar para el día miércoles 1 de junio, desde las 10 de la mañana a 15 horas. Los esperamos en calle Riquelme 438 y agradecemos su colaboración. Hacemos una pausa y continuamos en Negocio Redondo.
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0: Se ofrece persona para cortar con motosierra, palos de metro, chocos duros y también se pica y entra leña. Interesados, tratar al WhatsApp más 569-305-80712, más 569-305-80712. Atención, se ofrece joven para picar leña, limpiar patio, mozo de patio, ayudante de maestro, en general, para cualquier tipo de trabajo, con ganas y necesidad de trabajar, disponibilidad inmediata. como también se ofrece una señorita para cuidar niños o cuidado de adulto mayor, o todo tipo de trabajo, ya sea en aseo, etc. Por ambos hay que llamar al 931-326-350, 931-326-350. Se vende un automóvil marca Suzuki modelo Switch año 2006, vehículo funcionando. Papeles al día, tratar al teléfono 98947-1172. Es todo en Negocio Redondo, por su atención, muchas gracias.
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3: Son las 8 de la mañana, 14 minutos.
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Acusación directa. Somos todos iguales, nos dice Lucía Galán, integrante de Pimpinela, este dúo argentino que nos ha entregado tantas canciones. ¿Cierto? Así es que teatralizadas las canciones, con todas sus imágenes, y sobre todo la puesta en escenario que manifiestan en cada oportunidad. Estos cantantes del otro lado de la cordillera, nuestros vecinos, ¿verdad? Y que han recibido, pero cariñoso público en todos los lugares donde han estado presentes, y sobre todo en los escenarios nacionales, y en el nuestro también, para quienes son oriundos de la región de Aysén, los hermanos Pimpinela, Joaquín y Lucía. Buena apertura, son todos iguales, son todos... No, le aseguramos que no son todos iguales, los hombres. Ni porque sean uruguayos, ni porque sean argentinos, de Bolivia, en fin. Somos los peores, Pablo, ¿verdad? Así es que no somos iguales, no. Somos los amigos de ustedes que esperamos nos acompañen también, pues, ¿eh? Porque les vamos a brindar toda nuestra programación en canciones. Y así hemos iniciado la jornada de este día miércoles, avanzada ya la semana. Miércoles, claro, en esta fecha de hoy, 1 de julio, comenzando, abriendo, es la apertura de este mes que ya dicta la presencia del séptimo mes del año. Julio, bienvenido Julio, llegó Julio, ¿cómo llegó? Heladito, pues, ¿ah? Claro, con harto frío, ya, póngase a la orilla de la estufa y se tempera un poco. Séptimo mes del año en el calendario moderno, consta de 31 días, ahí está, si no lo cree, vea el calendario. Pero, sin embargo, este mes era el quinto mes del año, yo en el calendario romano primitivo, y por eso, fíjese, fue llamado Quintilis. O quintilis, o quinto mes, sencillamente, ello llamado por los romanos. Fue el mes incluso en el que nació Julio César, y en el 44 a.C., año de su asesinato, el mes recibió a partir de allí el nombre de Julio, ello en el honor a Julio César, específicamente. Así es que, así partimos este mes, que tiene su historia, como todos los meses, los que hemos ya compartido con ustedes. ¿Y cómo se despidió el anterior? Caramba, aquí les traigo, dijo, para que me recuerden. Árboles abajo. Ayer se despidió junio. Y este mes trae varias fechas que destacan también. Por ejemplo, entre el 8 de julio, por orden de su antiguo socio y su compañero Francisco Pizarro, fue ahorcado en prisión Diego de Almagro. 8 de julio ocurrió, 1538. Bueno, antes, en 1572, comenzó la construcción de la iglesia de San Francisco en la Alameda. Toda la historia de este lugar de templo, porque según dice la iglesia, deberían ser las personas que confluyen, se reúnen en torno a la fe cristiana, en este caso católica, para conformarla. Y la construcción es un templo. Iglesia es la comunidad. 8 de julio también, fíjese, el año 1910 destaca como principales días de efemérides este mes. A los 84 años fallece el poeta y político Eusebio Lillo. ¿Cómo no tenerlo en las páginas de las fechas importantes? A este gran autor de la letra de la canción nacional de Chile, aquel que llamamos nuestro himno nacional. Y el 9 y 10 de julio ocurre, el año 1882, el por todos conocido, esperamos, combate de la Concepción, el llamado Día de la Bandera de Chile, donde principalmente los soldados conscriptos caracterizan este día con el Día del Juramento, ¿cierto? Y con bastante nieve. Yo, soldado conscripto, ¿cierto? Bueno, antes está el nombre. Bueno, y ahí hacen su juramento por Dios y ante la patria y por la bandera. Acto que se vive en cada una de las localidades donde estén presentes y haya juramento en el principal lugar de paseo público, se escoge las plazas de armas. Allí se realiza este acto. 10 de julio 1883, combate de Huamachuco, fecha destacada, el último hecho, ¿verdad?, de armas, y así, fin a la guerra del Pacífico.
No podemos dejar de mencionar también entre la fecha destacada para este mes de julio el nacimiento en Parral del notable gran poeta chileno y premio Nobel de Literatura, el año 1971, Pablo Neruda, que tiene sus más seguidores que detractores, porque igual los tiene, como todo ser humano. Como dice la canción, no somos monedita de oro para caer bien a todos, y bueno, él también, gente que lo adora, lo admira, lo venera incluso, fíjese usted, y lo tiene siempre presente, como también, ¿quién no? 12 de julio se recuerda la fecha de nacimiento de este gran poeta, el año 1904. Y vamos a destacar dos fechas más, que también son interesantes e importantes para aquello que significa el historial de nuestro territorio, específicamente en algunas localidades. Año a año, el 16 de julio, en esa fecha, se celebra la fiesta de la Tirana, para honrar a la Virgen de la Pampa del Tamarugal, en el norte de Chile, claro. Una fiesta de muchísima tradición que se estampa entre las principales fechas para vivir las tradiciones, las fiestas de celebración de la Tirana. Se honra a la Virgen. Y en Chile también se hace efecto de veneración ese día con múltiples actividades, procesiones entre ellas, momentos de recogimiento por ser el destacado día de la llamada Virgen María, ¿cierto? O Virgen del Carmen, que es igual para otros efectos. La Virgen del Carmen. Virgen del Carmen Bella, dice la canción que dedica la admiración y veneración a esta figura. Y por ello en Chile también, pues se hacen múltiples actividades cada 16 de julio. Y la fiesta de las Carmen son, pero por todos lados. 19 de julio. Vamos a revisar entre las más importantes fechas, esta última, nace en Kemchi, aquí cerquita al otro lado, ahí después del mar, ¿verdad?, al interior, entre la región de Aysén y Chiloé. En Kemchi, por el lado interior queda esta localidad, donde nace Francisco Coloane, escritor y periodista.

donde se muestran muchos de sus enseres, lo que él utilizó permanentemente y algo que también le pertenecía, es decir, sus propiedades. Hay varios artículos, artilugios, momentos interesantes, hay páginas historiales también donde él pudo dejar en su escrito lo vivido y destacar Chiloé, este gran escritor y periodista. ¿Ve? Interesante, se viene julio. 8 de la mañana con 27 minutos. Buenos días, buenos días, buenos días. Y no lo hemos mencionado para quienes se han sumado a la sintonía. 97.7. Ya partió. Con calles normales, ¿sí? No se presenta situación de escarcha en la zona urbana de Coyhaique. Y con una temperatura que llega a los menos 11 grados. Actualizamos, menos 11 grados. Tiki, tiki, tiki. Y no nos equivocamos, al menos con esta referencia, con esta fuente de información. Es la que utilizamos, esta plataforma. Pero a mí me enseñaron de chiquitito, usted cerciórese por... Claro, fíjese que menos 11 grados en el contorno de Coyhaique. Y en la zona urbana, menos 9 grados a esta hora. Es ahí el efecto de que si usted tira agua se va a congelar inmediatamente. Cuidado con el suelo. A pesar de ello, aunque está escarchando a esta hora, no hay calles escarchadas, nos dicen nuestros auditores, por todos los sectores. Calles limpias, casi áridas. Así es que no significa que apure el tranco, en absoluto. Siempre con... una velocidad prudente, un avance prudente, sobre todo en calles cortas, angostas, en Coyhaique, intersecciones donde aún la luz no aparece y por ello hay calles muy oscuras, tramos muy oscuros. Son históricos los tramos oscuros en la capital. Menos 9 grados entonces, nos quedamos con ello, en torno a la temperatura en este momento en Coyhaique, 0% de precipitaciones, humedad relativa del aire, 87%, la velocidad del viento bajó a 5 kilómetros por hora y se va a mantener más o menos en ello, incluso va a ir bajando mucho más durante el día. Humedad, ya mencionamos, 87%, vamos a la calidad del aire, de nocivo a peligroso. Todos podemos comenzar a experimentar efectos en la salud y los miembros de grupos sensibles podrían sufrir mayor efecto de gravedad, mayor responsabilidad hoy día. Y el índice bajo no se requiere protección en este aspecto. Neblina hoy día en algunos sectores, cerciórese de la visibilidad, que sea expedita si va avanzando ahí con su vehículo. Hoy llegaremos a una máxima tan solo de entre 4 y 5 grados. Oiga, y eso va a ser bastante tardecito. Me presenta que parece que no va a haber 4 grados. Podría llegar a los 3 grados porque manifiesta más o menos. ¿Ah? Incluso dice que podría ser a eso de las 12 menos 1 grado. Lo comprobaremos. Esta es la información anticipada. Son las 8:30 minutos. Menos 1 grado se anuncia en el contorno, en las afueras de Coyhaique, siempre en la comuna, a eso del mediodía y hasta las 3 de la tarde. Ya va a bajar menos 4 grados a las 6 de la tarde, para quedar entre menos 8 y menos 9 en horas de la amanecida, pasadas las 12 de la noche. Y en la zona urbana esperamos una temperatura que nos va a acompañar con los menos hasta, sí, las 14 horas. Menos 1 grado a eso de la 1 de la tarde, porque vamos a estar durante la mañana hasta los menos 6, la más baja, porque nos mantendríamos entre menos 9, menos 8, y la más baja menos 6 a las 11 de la mañana. A las 12 horas estaríamos en menos 3 grados, y a la 1 de la tarde recién menos 1. Para hacer un grado, comenzamos a un grado, vamos a estar más temperados. A eso de las 14 horas. Y se va a prolongar entonces más tardecito ya, para llegar específicamente a los 3 grados. Y que podría ser, a eso de las 16, 17 horas, si es que no se queda estancado en la zona urbana en los 2 grados. Invierno querido, así te saludamos con alegría hoy día. Es miércoles, 8:32 minutos.

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El gran Julio Iglesias nos hacía escuchar con su voz de antaño, entre los 60, 70, por ahí se escuchaba esta canción y tantas otras que fueron todas éxitos además. Por ello, está en la cumbre siempre y en el buen recuerdo este gran cantante, Julio Iglesias. Hoy, don Julio Iglesias, que partió precisamente, ¿cómo estará Julio? Heladito, pues todavía estamos bajo cero. En algunos sectores de Coyhaique, menos 10. Y recomendaciones también, ¿ah? Claro. Entre ellas, por ejemplo, mayor responsabilidad, sobre todo al conducir vehículos. Si se traslada de un lugar a otro, aunque las calles, las vías están completamente secas, no abuse de la velocidad de todas maneras. La poca visibilidad es la que nos preocupa y está presente tanto en la zona urbana como también en otros sectores. Hay sal tirada, por ello las calles están con mayor seguridad. Son muy pocas las calles que presentan situación de escarcha. Ya personal de la municipalidad durante la madrugada prácticamente ha esparcido sal. Así nos lo corroboran nuestras auditoras ahí que manifiestan desde las distintas plataformas y redes sociales. Le contamos, por ejemplo, que también nos han dado cuenta de la situación que se presenta en Mañiguales, con humedad. Ahí en la zona de Mañiguales hay que tener mayor precaución, está bastante húmedo el terreno, es decir, la vía, y la ruta se presenta de esa manera, con bastante humedad. También aparece la neblina, que disminuye la velocidad, la visibilidad. Antes y después de Mañiguales, desde Coyhaique, Puerto Aysén, antes y pasado Mañiguales, hasta otros sectores, se encuentra la ruta seca, ¿verdad? Sin escarcha, así nos dan cuenta. Y nos dicen que entre Puerto Cisne y La Junta también está buena la ruta, con precaución en el Queulat, donde sí hay escarcha en algunos tramos. Otro auditor nos da cuenta de que entre Puerto Cisne y desde el 32 kilómetro al Morro, otro sector, hay escarcha pronunciada, así que mayor responsabilidad y precaución entre el kilómetro 32 y el Morro por la zona de Puerto Cisnes. Ahora bien, entre Puerto Aysén hasta el Correntoso, zona seca, sin escarcha, se presenta la ruta, baja temperatura de todas maneras, y también desde el Correntoso hasta el cruce sin novedad. No nos han dado cuenta cómo podría estar aquí la entrada de Coyhaique, sobre todo en la zona del Arenal o en el Mirador. Siempre hay que tener precaución en ese sector donde sí se presenta situación de escarcha. Por allí estamos, pues, ¿eh? Complementando un tanto el dato que interesa a nuestros auditores, sobre todo a quienes ya se preparan para salir a sus compromisos, si es que tiene que realizar ese ejercicio, pues, de salir de casa, ir al lugar de compromiso, sea laboral, tanto profesional como de oficio, o trámite alguno para cumplir en este miércoles, el primer día de julio 2026. Faltan 9 minutos para las 9 de la mañana, 9 para las 9, vamos de inmediato comprometiendo el saludo de nuestros auspiciadores, interesante grupo. Pilares, además, fundamental para nuestra programación y poder acompañarles a ustedes, pues, ¿eh? Quienes ya están despiertos en la mañana, se han conectado, han estado allí, así es que echémosle para adelante nomás con este día de baja temperatura. Y miremoslo del modo agradable. El año pasado, a esta fecha, había mucha nieve y mucho, mucho frío también. Así es que echémosles para adelante. 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
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Ya está. 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Buenos días, buenos días, buenos días. Bienvenidos, bienvenidos, bienvenidos con alegría en esta mañana. Faltan 6 minutos para las 9.

Sube, sube, sube, baja. Una canción sesentera, fíjese, setentera también en los veranos. Y se escuchaba, se hacía escuchar con toda la alegría juvenil de aquel tiempo. Y no faltó quien por allí la hizo un tanto controversial, analizando el sentido de la letra de esta canción, que describe precisamente el acto del amor. Así que por allí, oiga, en esos tiempos, hablar de eso no era tan fácil. Claro. Faltan 3 minutos para las 9 de la mañana, mi querida amiga, mi querido amigo. ¿Vio la luna? Qué bueno, en esta mañanita todavía la alcanzamos, chiquillo. Así es que échele ojito para allá. ¿Qué le hace? ¿Cafecito? ¿Tortillas? ¿Pancito? ¿Tostadita? ¿Simplemente? Qué bueno. Todo lo que tenga ahí para el fragor, sobre todo un cafecito o un buen mate, aprovechelo y tenga buen provecho. Desde nuestra programación, a esta hora cuando se reúne parte de quienes ya están comenzando el día, pues, ¿ah? Ya, ándate, chico, a trabajar que vas a llegar tarde, ¿cierto? Así que así partimos este día con buena responsabilidad. Y sobre todo para quienes buscan el acto y trabajo, bueno, el mundo laboral, también que tengan esa oportunidad, se les entregue y la encuentren por fin. Hay mucha gente que está pidiendo ahí oportunidad de trabajo, así es que atentos con, sobre todo con nuestras zonas y secciones de aviso, donde se manifiestan la necesidad de trabajar para muchas personas, sobre todo en esta temporada, pues, ¿ah? Cuando llega el invierno, y esperamos que estén y lo haya sorprendido aperaditos. Vamos a un minuto ya antes de las 9 de la mañana a cumplir con nuestros compromisos que nos traen cada horario, 9 de la mañana. Hay varias fechas para hoy día, la efeméride viene cargadita, fíjese, para recordar cómo se ha ido conformando la realización de, y entusiasmo también, y ordenanzas igual, pues, ¿ah? De lo que iba haciendo, bueno, vamos para la mejora, vamos en busca de lo mejor para la nación. Todas estas fechas ahí, con mucho esfuerzo, oiga, Chile se caracteriza además, pues con mucha sangre, logrando compartir el ideal de un pueblo, el bienestar, así. Bueno, pero pasamos por varias. Pero hoy día la vamos a recordar ya luego en el avance de nuestra programación. Solo una anticipación nada más. Falta 1 minuto para las 9, les cuento, 1 minuto para las 9.

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3: El séptimo juzgado de garantía de Santiago cerró la operación Topógrafo. El ex juez Juan Antonio Poblete y el ex general Shafiq Nasal aceptaron un juicio abreviado y fueron condenados a 5 años de presidio bajo libertad vigilada intensiva por interceptaciones telefónicas ilegales. El centro de Montaña Pillán, ubicado en el volcán Villarrica, abrió oficialmente sus pistas para la temporada de esquí. La apertura fue posible gracias a las intensas nevadas recientes que aseguraron excelentes condiciones de nieve para turistas y amantes del deporte blanco. Expertos alertaron sobre un aumento del 86% en los casos de VIH en Chile durante la última década, afectando principalmente a jóvenes de entre 20 y 29 años. Apuntan a la falta de educación sexual y a la baja percepción del riesgo.
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Las 9 de la mañana con 17 minutos, 9 de la mañana con 17, calor humano, calor de amigo, calor de calor, calor. Bueno, aquí estamos pues, ¿eh? Con esta ola polar seguramente, o serán con las condiciones meteorológicas que corresponden al invierno, que provoca esta situación de excesivas bajas temperaturas. Y además, se vienen los daños pues, ¿eh? En las cañerías, en los calefactores, en los calefones. Y fíjese que, no me diga que no, no me diga que no. Uno de los artefactos que comúnmente no le hacemos mantención es el calefón. ¿Se ha percatado de ello? Pocas veces. Más allá de registrar la temperatura que debería tener el agua según las necesidades. Pero cada cierto tiempo usted ha llamado al gasfitter para que le haga una mantención. O sea, que aproveche de hacerle una limpieza, por ejemplo. Verificar cómo están los ductos. En fin, parece que no. No tenemos esa costumbre. Sí, cuando el agua suena, comienza a correr el calefón, pero el agua está tibia. Entonces allí llamamos a un gasfitter. O cuando simplemente no funciona. Eso sí. Y este tiempo, uno de los problemas más comunes, sobre todo los están reportando ahí nuestros auditores de la vivienda, durante las jornadas de frío, y sobre todo en esta reciente jornada de frío extremo, ya ha causado estragos en relación a los daños en cañerías y los calefones. Así es, pues, congelamiento de cañería, de medidores de agua. ¿Cómo proteger las cañerías por el paso de agua en el exterior, por este frío extremo? ¿Cómo solucionar cuando se me reventó el calefón? ¡Uy! ¡Caramba! Una situación incómoda y hay que llamar hoy día. Seguro que los gasfitters van a estar, pero atestados, y le van a hacer esperar un ratito. Un problema, pues, de calefón. Así es que, a procurar ahí, si no le pasó absolutamente nada y todo está funcionando, bueno, abrigue, coloque el aislamiento, ¿ya? Y naturalmente va a poder, de una u otra manera, si no recuperar el funcionamiento, mantenerlo, si está funcionando bien, para que no tenga situaciones ahí que lamentar. Así es que ya sabe, pues, la limpieza, las revisiones, los problemas comunes están siempre presentes ahí. Así es que no solo llame al técnico especializado, el técnico autorizado, cuando ya no funciona. Llámelo cada cierto tiempo. Incluso pregúntele a los profesionales, oiga, ¿cada cuánto tiempo uno tiene que echar? Es así como, por ejemplo, los ductos de humo de la cocina, del funcionamiento a pellet, incluso los calefactores a parafina y los eléctricos también deben ser aseados y ofrecer una mantención en cierto periodo. A veces no lo hacemos, nos confiamos. Las 9 de la mañana con 20 minutos, 9:20 en la mañana, despierta, mi bien despierta, que el día ya comenzó y tus sentidos cuentan con el auténtico sabor de Colombia. ¿Y qué tiene que ver Colombia? 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
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Los días sábados, en tanto, de 9:20 a 13 horas. ¿Cómo están nuestros vecinos, vecinas, ahí en los sectores aledaños de Coyhaique? ¿Mucho frío? ¿Todavía los 10 grados? Menos, 10. Un almuerzo rico otoñal. Oye, otoñal, me quedé en otoño. E invernal. 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Del teleminimundo. Oiga, ¿cuántas generaciones no tienen ni idea de lo que era el teleminimundo? El circo más interesante que vivió Chile a través de la pantalla de televisión nacional. En su comienzo. Con los populares, grandes payasos personajes, Copucha Chirola, ¿verdad? ¿Se acuerda de ellos, no? Y Cucharita, que falleció hace poco, Cucharita, con honores maravillosos. 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Nos quedamos con usted y usted con nosotros, las 9:26.

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9 de la mañana con 36 minutos, cumplido nuestros compromisos de cada media hora con nuestros auspiciadores y compartiendo la programación de la mañana entre todos. Y sumamos también los servicios para quienes están en sintonía. Las 9 con 36 vamos a cumplir con un dato que esperamos sea a punto y a horario para quien extravió documentos. Tenemos documentos aquí en los estudios de la radio, así que ponga atención. El pequeño Martín Ignacio Hernández Núñez, adolescente al menos ahí en la fotografía, sí, efectivamente. Y tiene su documentación, su billetera, aquí en los estudios de la radio. Martín Ignacio Hernández Núñez, así es que puede venir a retirarlo, recuperar sus documentos que son de utilidad. Y aquí estamos, atentos a la recepción para Martín en los estudios de Radio Ventisqueros. Y también documentos varios con billetera incluida a nombre de don Raúl Donato Coliboro Ruiz. Don Raúl Donato Coliboro Ruiz. Si usted lo conoce, a este vecino, cuéntele que sus documentos han sido encontrados de la vía pública seguramente y devueltos a la radio. Ello para tener el efecto de pronta recuperación de parte de su propietario de estos documentos. A nombre de Raúl Donato Coliboro Ruiz. Así vamos sumando los servicios a nuestros auditores, pues, ¿eh?, para ustedes en esta mañana. Y a propósito de servicio, vamos a la estabilización económica, que es lo que pasa con la balanza, ¿verdad?, con los ahorros, incluso con la situación de deuda, y para ir equiparando y no vaya juntando mayor deuda, y así vaya en conocimiento de los valores que presentan las diferentes monedas e instancia. En ello, el dato es desde el Banco Central de Chile, ahí está la fuente de información, que manifiesta para hoy los valores en las unidades de fomento, jornada de este primer día de julio. 40.823.03 pesos. 40.823,03. Para mañana, 2 de julio, 40.825 pesos 75 centavos. 40.825,75. Y el IVP, índice de valor promedio, que también para algunos este dato es importante, 42.003 pesos 69 centavos. Para la fecha de hoy, 1 de julio, 42.003,69. Además agregamos uno de los datos de interés mayoritario, el comportamiento del dólar. Cerró pues este pasado martes, ayer, con una baja de 3 pesos 4 centavos. Baja, buena noticia para muchos. Bueno, esta baja de 3 pesos 4 centavos frente al peso, profundizando así levemente el retroceso con el que había iniciado la sesión en una jornada donde el tipo de cambio perdió fuerzas ante un cobre más alto y un dólar global que devolvió parte de sus avances iniciales. Así, la divisa estadounidense termina sus operaciones en 920 pesos 7 centavos vendedor, 920 pesos 4 centavos comprador. Destacamos los valores de la UTM en archivo mes de junio. Concluyó ayer 71.506 pesos y en la actualidad julio, que parte hoy día, la UTM valor 71.649 pesos, 71.649. Para el dólar observado, estaba pendiente esta información, valor 922 pesos 21 centavos por un dólar, 922,21. Ahí concluimos este dato que no es menor, ¿verdad?, y que lo utilizan muchos de nuestros auditores. Ahí para el reordenamiento, equiparar la situación de deudas, bueno, y tener al fin y al cabo este dato que, como mencionábamos al comienzo, no es menor. La estabilización económica. Faltan 20 minutos para las 10 de la mañana. Le cuento a usted, faltan 10 minutos. Faltan 20 minutos para las 10 de la mañana.
Luego vamos con panoramas, actividades que ya se presentan en esta temporada de invierno, sobre todo en la región de Aysén. 19 minutos ahora para las 10 de la noche.

Vamos en cada instante acortando tiempo durante la jornada primera del día. Nuestra programación matinal, que esperamos llegue fresquita y necesaria, sobre todo para ir disipando la controversia en relación a las condiciones meteorológicas con estas bajas temperaturas. Que no lo aminore, pues, ¿ah? No, al contrario, que le dé más ánimo allí para poder enfrentar. No se ponga rígido, relájese y vaya ahí convencido, concentrado en aquello que va a traer su atención durante el día. Por ejemplo, salir de compras, un buen ejercicio. Caminar por los lugares, pero con mucha precaución, porque puede estar con escarcha. 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Vamos a la música. Faltan 11 minutos para las 10.

Con mucha alegría, menos tristeza, ¿le parece? Ya, no nos preocupemos tanto de las cosas tristes, las cosas que no nos ayudan mucho, al contrario, hagamos el esfuerzo a aquellas que no solo nos agradan, sino que también nos dan oportunidades. Saludos para compartir, cumpliendo con todo lo que tiene que cumplir en este día especialmente. Faltan 6 minutos para las 10, 6 minutos para las 10, y vamos encontrándonos aquí, y está todo normalizado al parecer en Coyhaique, así es que nuestros vecinos van por la tranquilidad. En el mapa informativo de las condiciones meteorológicas, puro cielo despejado en toda la región de Aysén, desde Melinca al sur, salvo Lago Verde, que tendría cielos parciales con escasa nubosidad durante la mañana. Las demás localidades, Melinca, Puerto Cisne, Puerto Aysén, Coyhaique, Balmaceda, Ibañez, Chile Chico, Cochran, Caleta Tortel y O'Higgins Villa, tienen cielos completamente despejados y esta situación va a estar presente durante los próximos días. Entre las temperaturas, muy bajitas, ¿eh? La máxima, por ejemplo, en O'Higgins va a ser de 0 grados y en Caleta Tortel 2. En cambio, 1 grado es la máxima para hoy anunciada en Cochran y 4 grados en Chile Chico, y a esta hora hay menos 5 grados en Chile Chico. Además, le contamos que entre Puerto Ibáñez va a haber 3 grados y la máxima en Balmaceda va a ser de menos 1 grado. A esta hora hay menos 12 en Balmaceda y con cielos despejados. Oh, huyamos hacia la izquierda, me gusta. ¿Ah? Huyamos. Saludos. Vamos a Coyhaique, nos quedamos aquí con menos 9 grados todavía, una máxima, uy, bajó, 2 grados debería ser la máxima para hoy en Coyhaique, también 2 grados la máxima en Lago Verde, y esperan para la tarde y el resto de la semana cielos despejados igual que Melinca, con una máxima de 9 grados, a esta hora 4 grados la temperatura, es la más alta que hay en la región, Melinca. Están saturados de calor, claro, van a ir a la playa. Vamos a la playa, oh, oh, oh, oh, ¿qué le parece? Bueno, a disfrutar de este día heladito en la mañana entre todos.

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3: Los economistas Mario Marcel, Andrea Repetto, Andrés Velasco y Cristóbal Uneus respaldaron mediante una carta el financiamiento de la Sala Cuna Universal a través del seguro de cesantía. Aseguran que la reforma es correcta y que no arriesga la sostenibilidad de dicho fondo. El Teatro Real de Madrid y el Teatro Municipal de Santiago firmaron un convenio para fortalecer su colaboración estratégica y proyección internacional. El acuerdo profundizará el intercambio cultural y la difusión de producciones mediante sus plataformas digitales, vínculo iniciado durante la pandemia. Keiko Fujimori ganó la presidencia del Perú tras el cómputo del 100% de las actas por la OMP. La candidata de Fuerza Popular se impuso al izquierdista Roberto Sánchez por un estrecho margen de solo 49.641 votos, obteniendo el 50,135% de las preferencias.
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9: Los egipcios lo llamaban Ra. Los incas Inti, los mapuches Antú y para los griegos era Helios. Y es que desde que la humanidad levantó su vista al cielo contempló un protagonista imposible de ignorar, el sol.
10: Sol.
9: Culturas de la antigüedad lo veneraron como un dios, el cual regalaba el amanecer y aseguraba cada día el triunfo de la vida sobre la oscuridad. y a lo largo de la historia se han dedicado cientos de libros a su divulgación científica y también a la ficción poética.
10: Poética.
9: Hoy sabemos que el Sol no es una divinidad, y si bien es una estrella enana amarilla como millones en el universo, no es una bola de fuego común. Es una gigantesca esfera de plasma incandescente que flota en el vacío del espacio.
10: En el vacío.
9: Y ubicado a 150 millones de kilómetros de la Tierra, gobierna silenciosamente nuestra existencia.
10: Existencia.
9: Nació hace unos 4.600 millones de años, cuando una enorme nube de gas y polvo cósmico colapsó por gravedad. La temperatura aumentó tanto en su núcleo que comenzó un proceso extraordinario, la fusión nuclear.
10: Fusión nuclear.
9: Cada segundo, el Sol convierte cerca de 600 millones de toneladas de hidrógeno en helio. Una cantidad de energía difícil de imaginar, pero que lo mantiene vivo. Su núcleo alcanza una temperatura de 15 millones de grados Celsius, mientras la corona del Sol, la capa más externa e irregular de su atmósfera, puede superar el millón de grados Celsius que proyecta al espacio exterior.
10: Grados Celsius.
9: Pero, ¿por qué no se agota su energía? Porque con un diámetro de 1.4 millones de kilómetros y una masa tan gigantesca, a la fecha, el Sol solo ha gastado el 0,03% de su masa total.
10: 0,03%.
9: Esa energía vital de luz y calor viaja por el espacio a 300.000 kilómetros por segundo y tarda apenas 8 minutos en llegar a la Tierra.
10: 8 minutos.
9: Gracias a esa energía existen el clima, las estaciones del año, el ciclo del agua, el oxígeno que producen las plantas y prácticamente toda la cadena alimenticia del planeta. Sin Sol, la Tierra sería una roca congelada de menos 240 grados Celsius. Y sin Sol, nuestra existencia como la conocemos sería imposible.
10: Imposible.
9: Sin él, no conoceríamos de fenómenos impresionantes como los eclipses solares, eventos extraordinarios que responden a ciclos astronómicos muy precisos. En la Patagonia Aysén, por nuestra latitud extrema meridional y la geografía montañosa, el Sol se presenta con características muy singulares, debido a la inclinación con que nos recorre, ofreciendo en verano días extremadamente largos de hasta 16 horas de luz solar. En tanto, en el invierno patagónico, las horas de luz se reducen a apenas 8 o 9, regalándonos, sí, sombras alargadas durante gran parte del día y atardeceres mágicos de tonos rojizos y violáceos que se extienden mucho más tiempo antes de oscurecer en comparación con el norte o centro de Chile. Sin embargo, aquí en nuestra Patagonia fría y lluviosa, el sol nos impacta con altos índices de rayos UV por el adelgazamiento de la capa de ozono en el hemisferio sur, donde filtra menos los rayos dañinos y donde la alta nubosidad de Aysén genera una falsa sensación de seguridad.
10: Falsa seguridad.
9: Hasta ahora, los modelos astronómicos actuales indican que el Sol se encuentra en la mitad de su vida. Es decir, en unos 5.000 millones de años más, agotará gran parte de su hidrógeno y comenzará a expandirse hasta convertirse en una gigante roja. Su tamaño podría crecer tanto que probablemente engulla a Mercurio y Venus, y quizás también a la Tierra. Así, lo más fascinante es que siendo nuestra estrella más estudiada del universo, el Sol todavía guarda secretos y aún no comprendemos completamente cómo genera su magnetismo o por qué algunos ciclos solares son mucho más violentos que otros. Lo que sí sabemos es que el Sol no solo ilumina el mundo, cada árbol, cada océano, cada respiración en la Tierra es energía solar transformada. Asimismo, nos recuerda que nuestra vida planetaria es un fenómeno extraordinariamente frágil, sostenido por una estrella que algún día también desaparecerá.
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11: En virtud de lo dispuesto en los artículos 41 y 171, ambos del Código de Aguas, doña María Carolina García de la Huerta Aguirre, chilena, casada, periodista, cédula de identidad 7.474.129-0, con domicilio para estos efectos en calle Paseo del Vigía, 1462, Puerto Varas, Región de los Lagos, correo electrónico fabicau@gmail.com. 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En virtud de lo dispuesto en los artículos 41 y 171, ambos del Código de Aguas, doña María Carolina García de la Huerta Aguirre, chilena, casada, periodista, cédula de identidad nacional, 7.474.129-0, con domicilio para estos efectos en calle Paseo del Vigía, 1462, Puerto Varas, Región de los Lagos, correo electrónico fabicau@gmail.com. Respetuosamente solicita al señor director general de Aguas tenga a bien autorizar un proyecto de modificación de cauce en un arroyo sin nombre, cauce natural, ubicado en la comuna de Aysén, provincia de Aysén, región de Aysén, coordenadas UTM, referidas al datum WGS84, uso 18S, norte 4.979.731 metros, este 706.921 metros, correspondiente al punto de inicio de la obra.

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Mejillones, yo te quiero. Ahí está esta canción romántica dejando un amor que siempre perdura, según esta canción. En Mejillones yo tuve un amor y no lo he vuelto a encontrar, pero sin embargo, ahí está la memoria con ese amor. Bueno, ojalá que a usted le vaya mejor que la canción, ¿cierto? Aunque romántica es. Las 10 de la mañana con 21 minutos, 10 con 21 en esta mañana, entre todos, y la presencia de supermercado, más bien el mall chino, Chinatown, ya nos despierta el interés de poder ir a comprar. 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Son fanáticos los gatos por los COVID. ¿Y los perritos? Calcetines, polera. Uy, dejan la hecatombe. Sin embargo, son depositarios de mucho cariño, las mascotas. 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
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Saludándoles a ustedes a esta hora y en esta mañana entre todos.

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22 minutos para las 11 en esta mañana, con corazoncito, con alma, espíritu y buena vibra, buena onda para ustedes. Avanzamos en la programación de esta jornada de miércoles ya, 1 de julio, apertura para este mes del año, que se viene con todo, desde las dependencias del Casino Dream Collier, y que este de julio la entretención se vive en Dreams. Grandes artistas, mucho humor, música en vivo, experiencias únicas, la verdad, te esperan durante todo este mes. Así que, bueno, revisemos pues, ¿qué pasa con la cartelera? Comente usted también, ahí en casita, invite a los amigos, al familiar, a la pareja, para que lo pase divertido. Edo Caroe va a estar entre el sábado 4 y domingo 5 de julio. Edo Caroe, ahí en la sala de eventos, salón de eventos de el Casino Dreams. Así es que esta entrada de seguro con Ticketmaster. Y tenemos la cartelera para el show Lucky Seven, gratuita el ingreso, nada más que con la verificación de la entrada al casino. Parten con todo el romanticismo habido y por haber, y con las canciones movidas también, porque es amplio el repertorio de Marco Antonio Solís, ¿verdad? Bueno, va a estar el tributo a este cantante mexicano, que el cantante nacional lo hace maravilloso, y está por ello en el escenario principal del Lucky Seven, y va a ser el viernes, ¿ya? Pasado mañana, viernes 3 de julio está programado. Y en el Lucky Seven también llega el sábado 4, en la nochecita, tributo a Pet Shop Boys. Y se queda la tribu también, pues, a toda la música para los bailadores, ¿cierto? El viernes 10 de julio. Mire qué buena fecha histórica por lo demás, 10 de julio. Una fecha que se destaca en Chile. La banda tributo. Karol G, un tributo espectacular también se viene para el sábado 11 de julio. Ambientamos toda la música con la sonora de Rehabilitarse. Son extraordinarios estos integrantes. Y también tributo a Journey con Frontiers. Estos cuatro destacadísimos artistas. Bueno, y se viene Joan Amor también en vivo. Los Reales del Valle. Mire qué maravilloso regalo. Casi, casi ya terminando julio, se vienen Los Reales del Valle, chiquillo. Cuántos éxitos Los Reales del Valle. A Fer, La Botota Fox, en fin, toda una interesante cartelera para disfrutar. Además hay tablas, tragos para dos personas en el Lucky Seven. Revisa todo, todo, todo. Te va a ir súper bien. 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Las 10 de la mañana con 41, 10:41 esta mañana entre todos. Hay servicio informativo, ya luego esperamos con nuestro departamento de prensa, donde nos ambientan la realidad, la actualidad, qué es lo que ocurre. Por ello, manténgase siempre en sintonía. Se lo contamos en la mañana entre todos.

Variadísima pauta musical durante la mañana, cada día, de manos de Pablo Hernández, ahí en la puesta en el aire, en la sala máster, y también con participación, inclusión de sus solicitudes, las que nos hacen saber a través del WhatsApp, que ya está expedito, está con atención abierta, más 569-6236-8011, verificamos ahí donde aparecen en cada instante y sobre todo para contarnos acerca de lo que se vive ahí en sus lugares, nuestros auditores y auditoras. Así es que agradecemos ahí quienes hacen romper un poquitito el tiempo en algunos segundos o minutos para escribirnos y contarnos, pues, ¿eh? Por acá estamos. Muy escarchado, dice, hola, buenos días, Baquedano de Subida, entre la Escuela Baquedano y Victoria, muy, muy escarchado. Llamamos a la precaución, qué buen llamado de nuestra auditora. Hola, muy buenos días a todos en la red Ventisqueros, excelente día para todos. Yo les recomiendo tapar la entrada del ducto. Tapar la entrada del ducto. Y también despichar el calefón si tiene llave de paso. 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Buena hora llega don Juanito. 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De todas maneras, esa es la idea, don Juanito, aquí pasó toda la publicidad. Así es que, factura no quiere. Don Juanito, hombre trabajador, se gana nuestro cariño, nuestro afecto, ¿cierto? Así es que es uno de los regalones de la radio. 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Don Juanito, ¿no sabe cómo me están mirando aquí desde Finanza y la Jefatura? ¿Ah? Me dice, ¿quién lo pagas tú o paga un Juan? ¿Ya? 11 minutos faltan para las 11 de la mañana con nuestros auditores ahí en sintonía. ¿Y por qué diste? Oye, ¿dónde está JP? ¿Está Femito? Ya, saludos para J. Bien, gracias a don Juanito, gracias Vane, saludo para usted a esta hora. En la mañana entre todos, le deseamos una mañana provechosa, una mañana que tenga una seguidilla de buenas oportunidades y las aprovechen muy, pero muy bien. Don Juanito, y si necesitan... ¿Ah? Y si necesitan hielo para los caballos, también tengo. ¿Qué le parece? Nos quedamos con don Juanito. ¿Ah? ¿Y para el patrón? Una botella de whisky.

Juanito. Don Juanito se pasa. Se pasó Don Juanito. Oiga. Dice, es que estaba hablando, ¿sabes lo que me está contando en interno? Es que en alguna oportunidad él tuvo la gracia, la alegría de compartir con artistas nacionales, pues, ¿ah? Con el Negro Piñera específicamente. Y aquí me puso, y también en esa oportunidad llegó el pollito Fuensalida. Ya lo hizo pollo. Es huevos Fuensalida, don Juanito, es huevo. ¿Ah? Ya, no es pollo. Es que el negrito, dice, era realmente del pueblo huachaca. Titulado. Así lo decía él mismo. Por eso se fue con un beso y una flor, dice. Ya. Ahí está, pues, ¿sabes? Recordando a este cantante muy, pero muy extraordinario también. Y nos menciona ahí, pues, ¿sabes? Cuando dice, estuvo ahí en la casa de campo, dice. En el San Juan. Que después pasó a llamarse casa de campo. Dice que lo pasaron muy bien. ¿Ya? Ya. Qué bueno. Oiga, nos pide don Juan Carlitos Caviere, nos pide unos chamamés, por favor, para el frío. Ya, pues, ahí tenemos chamamé entonces preparadito. ¿Ah? Dice, ojalá no sean los mismos. Ya, gracias por la solicitud. Oiga, JP nos promete, luego va a ir a actividades solidarias. Vamos a ver de qué se trata, así que atentos estamos a la presencia de despacho de nuestro colega JP. Faltan 5 minutos para las 11 de la mañana, nos queda pendiente ya dentro de poquitito, vamos a ir a revisar nuevamente qué es lo que nos dice las condiciones meteorológicas desde las principales esferas, principales organismos e instituciones. Todo ello al servicio de ustedes, nuestros auditores. Apareció el sol, apareció el solcito. ¿Vio la luna en la mañanita? ¿Vio en oscuro? ¿Sí? Oh, qué bonita estuvo. ¿Ah? Alcanzó a tomar fotografía. Bueno, y en la salida, y en la puesta de... No, no es la puesta, es la salida del sol. Ahí también estamos verificando ahí hermosas fotografías que apuntan ustedes mismos, mismas, desde sus lugares de origen. ¿Dónde esperamos? Estén escuchando la radio también. Faltan 4 minutos para las 11.

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3: Una investigación de la Policía de Investigaciones y el Ministerio Público permitió desarticular una organización dedicada al tráfico de armas que operaba desde la comuna de Quilpué, en la región de Valparaíso. El procedimiento culminó con la detención de 3 ciudadanos chilenos. El segundo tribunal ambiental acogió parcialmente reclamaciones contra la Superintendencia del Medio Ambiente y ordenó continuar la tramitación de denuncias vinculadas al proyecto Las Salinas. El fallo concluyó que el archivo de las denuncias carecía de una fundamentación suficiente. La comunidad La Melga Chiloé lanzó una campaña de apadrinamiento para conservar 112 variedades de papas nativas en la isla de Lemuy. La iniciativa busca proteger este valioso patrimonio genético fundamental para la seguridad alimentaria y la biodiversidad local.
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Uf, ahí estaba esta buena canción a esta hora para dar ánimos y sobre todo para despertar el interés de compartir la mañana entre todos. Hay una solicitud de canción con un cantante destacadísimo, Ilan Chester, ¿se acuerda de ese cantante? Ya está, vamos a cumplir con esa solicitud entonces de nuestro auditor, ¿ya? Mencionado ya el cantante, mencionada la canción, vamos en busca de inmediato con este auditor que nos está solicitando este cantante de tanto tiempo. Usted ahí atento, pues, ¿ah? Nosotros también. Ilan Chester, ¿ah? El cantante, así tal cual como lo escucha, Ilan Chester. Fíjese que este cantante tiene la particularidad de tener un nombre rarísimo. Es Ilan Sentoshovsky Schuster. ¿Ah? Como que no entendió nada a nadie. Claro, este es un... es un cantante venezolano, mire, con este nombre, pero es que él tiene origen israelí. Por ahí está Ilan Chester Sentoshovsky Schuster, en el músico cantautor venezolano. Y la canción que nos solicitan es solicitada para una esposa amada, de su esposo amado. ¿Ya? Así que muchas gracias. Dice, buenos días, don Geno, ¿le puedo pedir un tema? El recuerdo, por favor. Palabras del alma, así se llama la canción, de Ilan Chester. Si no recordamos, dice cantante, fíjese, dice para saludar a mi amada esposa Cecilia. Desde ya, muchas gracias. Bien, pues Julián, un saludo para usted grande también, ahí en conjunto para su esposa y para quienes le acompañan también a esta hora, al igual que nosotros. Le acompañamos, pues, ¿ah? Así que muchas gracias por sus buenos deseos también. Así que luego, ya se viene este cantante, porque antes me piden poder recordar la buena atención de Campo Abarca, que ya está a disposición, contenta de todos los productos que usted necesita. 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
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Aquí está, Ilan Chester, a solicitud de nuestro auditor, para complacerlos en la mañana.

11 de la mañana con minuto 18. Ahí estamos ya compartiendo nuestra programación que va con bastante avance. Ya estamos prácticamente pasados de la mitad de la mañana en aquello que nos corresponde acompañarles a cada uno de ustedes, quienes se mantienen ahí, pues atento, disfrutando, tarareando. Fíjese que en vez de estar ahí a la orilla de la cocina, haciendo llegar más frío del que percibe, bueno, arrímese a un bailecito mientras escucha la música. Le va a ser mejor que estar ahí pegadito a la cocina. Báilela toda, de todas maneras, pues. Así es que, ya sabe. Hoy día 1 de julio, fíjese que el Club Deportivo Deportes Melipilla estaría de fiesta hoy día porque estarán de onomástico desde su creación, 1963. Deportes Melipilla, el que perdió su silla. Y el 1 de julio está también de aniversario todos los habitantes, vecinos, vecinas de la Municipalidad de La Reina, esto es en la región metropolitana, claro, y desde esa fecha también, pues 1963, estaba apareciendo todas estas actividades muy tempranito ese día, en un día como hoy, 1 de julio, donde se preparaban tanto los integrantes del Club de Deportes Melipilla para hacer frente a la comunidad y presentar naturalmente todo lo que ya habían trazado para conformar este club deportivo. Y luego, también en el mismo horario, estaban todos nerviosos ahí con los últimos detalles porque ya se venía, ¿verdad?, la fundación, la creación, la inauguración de aquello que se manifestaría como municipalidad ahí en La Reina, en la región metropolitana, ahí en esa comuna. Bueno, hay varias fechas, digo, varias celebraciones para esta fecha, de todas maneras. Fíjese que una de ellas, por ejemplo, son las independencias de Ruanda y Somalia. Ruanda fue el año 1962, antes, 1960, lo hacía Somalia. Así es que, por esas cosas de la vida, si usted se ha pegado su viajecito ahí, a quienes gustan salir al mundo, bueno, felicidades por haber conocido esta zona, pues a tanto Ruanda como Somalia, o si es que tiene, por qué no, un familiar radicado por algún tiempo allí en esos lugares en el mundo. Y hay varias radioemisoras hoy día de aniversario, pues esperamos que todas estén ahí al pie del cañón también. Hay una invitación para seguir disfrutando en esta mañana, que es la música que se viene con todo para este día miércoles. Son las 11 de la mañana con 21 minutos.

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0: Llueve sobre la ciudad, se llama esta canción. Es una producción que le pertenece a los Bunkers a propósito, ¿eh? Desde la creación de Francisco y Mauricio Durano. Son ellos los compositores de este tema, Llueve sobre la ciudad, de esta banda chilena, los Bunkers. Oiga, a propósito de los Bunkers, fíjese que entre varios conjuntos y bandas musicales, los Bunkers son muy, pero muy aplaudidos en México. Con todo esto del Mundial, se ha sabido que uno de los grandes grupos que ha llegado a México y ha estado presente y lo recuerdan siempre, precisamente son, entre ellos, los Bunkers. ¿Sabía usted? Bien por Chile. 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A propósito, los Bunkers, Llueve sobre la ciudad. Canción que además fue solicitada por nuestra auditora o auditor, auditor, en Puerto Aysén. Así es que saludos para ustedes ahí. Camino a Chacabuco. Ah, por ahí por el Salto podría ser, ¿no? Por San Sebastián. Por ahí hay varios sectores camino a Chacabuco. El otro Salto, claro, no el Salto de Coyhaique. Pero bien, saludos para ustedes, amigos, que están en sintonía a esta hora, aprovechando de pedir sus canciones favoritas. 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Faltan 16 minutos para las 12 horas, el mediodía. Este es el último bloque, es la última oportunidad que le damos a JP porque si no le vamos a tirar la oreja. Si no nos dice dónde está, JP, no me diga, no dice dónde está. Ya, bueno, vamos a ver qué es lo que pasa entonces luego. Oiga, surprise, surprise, en la mañana entre todos. A 16 minutos de las 12. Nos permitimos avanzar y ya luego retomamos el contacto desde exteriores. Ahora el tiro ya está atento. Muy bien, vamos entonces. A ver, ¿qué pasa? ¿Qué sucede? ¿Cómo estás, JP?
1: ¿Cómo estás? Muy buenos días, amigos de Radio Ventisquer. Nos encontramos acá en Cerro Los Cóndores, con calle Victoria. Vamos a acompañar a los amigos de la Agrupación de Discapacidad Sin Fronteras en el lanzamiento de su rifa, actividad que van desarrollando durante el año, una de las tantas, ¿cierto?, para poder realizar sus actividades. Nos encontramos con Raúl Cárdenas, delegado de la agrupación, que nos va a contar un poquito sobre esta actividad, otras que realizan, por supuesto, y también un poco, Raúl, cuéntanos cómo nace esta agrupación y quiénes también la incorporan.
2: Hola, buenas tardes, JP. Muchas gracias por acompañarnos. Bueno, nosotros somos de la Agrupación de Discapacidad Sin Fronteras de Coyhaique. Agrupamos a personas en situación de discapacidad, tanto de la ciudad de Coyhaique como de los alrededores y de otras comunas también. Y ya llevamos 4 años trabajando como agrupación, principalmente para promover los derechos de las personas con discapacidad y apoyar en todas las necesidades, tanto emergentes como permanentes, de cada uno de los usuarios. Así que eso nos tiene bastante contentos, JP. Nosotros hoy día estamos lanzando nuestra primera actividad del año, que es una rifa solidaria, que nace del deseo de los usuarios de poder celebrar el Día del Papá y de la Mamá. ¿Ya? Entonces, para realizar este tipo de actividades, nosotros solicitamos premios y a partir de ahí realizamos nuestras actividades. Y hoy día vamos a lanzar la rifa de apoyo, digamos, para que la próxima semana podamos celebrar el Día del Papá y la Mamá de los usuarios y además poder replicar la actividad en otras localidades. ¿Ya? Nosotros actualmente estamos en las cercanías de Coyhaique, digamos, en los alrededores, y además en Ñirihuao y en Villa La Tapera, ya es donde tenemos concentrada la mayor cantidad de socios.
1: ¿Cuántos socios son más o menos a nivel regional?
2: Alrededor de 90 socios a nivel regional.
1: Ya, importante también contarle a la gente que ustedes hacen otras actividades, aparte de esta celebración, ¿cierto?, el Día de la Madre y el Padre, hacen actividades también para juntar canastas familiares durante el año, ¿cierto? ¿Qué otro tipo de cosas más o menos están haciendo?
2: Exactamente, durante el año, bueno, realizamos actividades principalmente solidarias y a beneficio de los usuarios. Ahora, como organización nos hemos propuesto la meta de realizar 2 actividades solidarias en el año. La primera es esta, que culmina también cerrando el primer semestre de actividades, y para el segundo semestre tenemos contemplado también realizar un bono de cooperación para que a fin de año vaya el viejo pascuero a entregarle una cena navideña a cada uno de los usuarios de todas las localidades.
1: Muy bien. Raúl, entremos para mostrarle a la gente los premios que tienen disponible, para que me cuentes también quiénes son las personas que donaron, ya las empresas también, por supuesto, y vamos a mostrar un poquito algunas usuarias también que están acá acompañando esta actividad, y vamos a enviar a Eugenio, ¿cierto?, que nos va a estar escuchando el día lunes, ya cuando pasemos esta nota, vamos a llevar el listado también de los ganadores para que, obviamente, la gente sepa quiénes fueron las personas que también, aparte de colaborar, fueron los suertudos, digamos, ¿cierto?, de ganar. Bueno, acá tenemos algunos de los usuarios que están por acá acompañando esta actividad, parte de la directiva también de la agrupación, ¿cierto? Y acá están los premios que hoy día vamos a sortear entonces en esta rifa. Agradecer, por supuesto, a las personas. No sé si me cuentan cómo les fue en la venta. ¿Estuvo buena?
2: Sí, estuvo buena la venta. Los premios, bueno, van desde dinero en efectivo hasta premios sorpresa. Tenemos gift card, mini pimer, hervidor, torta, etcétera. Ya hay una gran variedad de premios que han sido donados por la comunidad. Aprovechamos también de agradecer a todas las personas que nos han colaborado, no solamente con los premios, sino que a la comunidad de Coyhaique, la comunidad de Ñirihuao, la comunidad de Villa La Tapera, que siempre se ponen las pilas en este tipo de actividades y que nos permiten a nosotros poder trabajar también. O sea, la motivación de que nosotros podamos seguir adelante es el apoyo constante que tenemos de nuestros usuarios y de las personas que nos colaboran. Así es que muchas gracias. Aprovechamos de darle las gracias al concejal de Villa La Tapera, don Enrique Godoy, a Eliana Valenzuela, que es subdelegada también de Villa La Tapera, las personas que nos ayudaron en esta oportunidad con los premios. Mireya Fernández, que es parte de... es una usuaria de Ñirihuao. El supermercado Hiper Patagónico, que también siempre nos apoya y bueno, nos abre sus puertas también cuando tenemos que realizar las otras actividades solidarias. A la Elsa Cerón, que es una de las socias colaboradoras, socias que no pertenecen al mundo de la discapacidad, pero que apoyan también a la agrupación. ¿Ya? Y a la señora Ilse Turé, una de Pastelería Dulzura también, que ella cuando puede colaborar también nos ayuda. A la señora Yanis Jara, que es una colaboradora también de la agrupación. A Dominique Brautigam, que es una profesional del gobierno regional, que la gran mayoría la conoce, ¿no es cierto? Ella siempre se pone la camiseta también y nos apoya en cada una de las actividades o aventuras que nosotros emprendemos. A Sarita Carcules, que es una socia colaboradora también. A Tiare Cheuquepil, que también nos colaboró en esta oportunidad con los premios. A Juana Troncoso, que es una colaboradora. A don Francisco Alister, que es un colaborador también, un profesional de servicio de salud. Blanca Nehuel y José Baeza también, que son colaboradores. ¿Ya? En esta oportunidad nos apoyaron esas personas. Bueno, nosotros cuando queremos hacer alguna actividad siempre solicitamos el apoyo y JP tenemos que estar contentos porque siempre la comunidad nos apoya. Así es que enviarle también un abrazo y darle las gracias a todas las personas que compraron un numerito de rifa, que gracias a ustedes hoy día lo vamos a lanzar, ¿no es cierto? Y con ello vamos a poder realizar actividades de esparcimiento para nuestros usuarios.
1: Muy bien, Raúl, agradecer tu tiempo, nos lo vamos a acompañar un ratito más, vamos a hacer una transmisión en vivo también mientras estamos haciendo este lanzamiento de rifa, así que, como digo, la semana cuando podamos transmitir esta nota, vamos a mostrar también el listado de los ganadores de los premios y por supuesto agradecer a toda la gente y a ustedes como agrupación también por el tremendo trabajo que hacen para sus propios usuarios. Así que lo dejo ahí para que se despida. Y obviamente invitar a la gente a futuras actividades que les puedan acompañar.
2: Muchas gracias, sí. Siempre estamos agradecidos nosotros porque cuando necesitamos apoyo siempre están con nosotros, ¿ya? Los usuarios también se ponen la camiseta, cada uno se hace cargo de sus actividades. Y por nuestra parte, nosotros también colaboramos, digamos, para estar siempre a lo que es la vanguardia, principalmente en la promoción de los derechos de las personas en situación de discapacidad y en el apoyo constante a cada uno de los usuarios para llevar un poquito de alegría y mejorar un poquito la calidad de vida.
1: Muy bien, chiquillos, un abrazo grande, nos vemos entonces durante la semana y aquí nos quedamos lanzando esta rifa para darle después el listado de socios. Un abrazo, que estén muy bien, muchas gracias.
3: Muchas gracias, JP. Solo vamos a esperar unos minutitos para que nos envíe el listado de los ganadores de tarifa y estaremos dando lectura con mucho agrado, cumpliendo con la finalización que lleva esta actividad solidaria. 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Gracias, ya nos llega la lista, la rifa efectuada, y nos dan cuenta de los ganadores y las ganadoras. Efectivamente, pues ahí, como lo mencionaba el entrevistado, personas que participaron en diferentes sectores, Villa Frey, La Tapera, entre otros. Los ganadores de esta rifa sin fronteras son don Sergio Carrasco, Morgan y su mascota, María Vargas, María Silva de Villa Frey, María, Tránsito Quelín de La Tapera, gracias por su colaboración. Ganadores de la rifa además, don Guillermo Rivera, don Guillermo de Ñereguao, saludo para ustedes, pues buen premio, ¿eh? De todas maneras. Un parlante con micrófono, se dio un Guillermo. No se lo oyó, se lo ganó. Además, otros premios recayeron en don Salvador Ibarra, Luis Bahamondes, Eduardo Mella, de Ñereguao, don Eduardo, Nilsa Lepío, Cristina Avendaño, Erna Cárcamo y familia Sepúlveda Vargas. A todos ustedes y a quienes no fueron premiados, pero sí colaboraron, muchas gracias en nombre de esta comunidad, que refleja su permanente servicio y acción de solidaridad, principalmente a sus socios. Oiga, tenemos un tema solicitado, un beso y una flor, del gran Nino Bravo, dice. Pregunte si quedan número o algún... No, ya se realizó la rifa, por eso mencionamos los ganadores, amigo Juanito. Gracias por su colaboración. Guarde el billetito porque se vendrán otras rifas donde usted va a poder colaborar. Dice Pablito que está vendiendo rifa, pero no tiene premios. Gracias, nos vemos. Hasta la vuelta, porque ya viene luego Luisito Correa. Y nosotros cumplimos hasta este horario, cerquita de las 12 del mediodía. Y ya viene con el grato placer de recordar, porque eso nos dejó los recuerdos con cada una de sus canciones que interpretan la voz de este gran cantante, fallecido y siempre recordado. Es decir, vivo en nuestros recuerdos. Nino Bravo. Un beso y una flor.

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3: El INDH presentó una querella por tortura con agresión sexual contra un carabinero en Copiapó. El funcionario obligó a una detenida por VIF a desvestirse en un hospital. Le tomó fotos con su celular y luego usó sus datos para acosarla. El Consejo para la Transparencia reveló que autoridades y funcionarios públicos chilenos acumulan 155 multas impagas por incumplir la ley de transparencia. El organismo entregó el listado de deudores, evidenciando la falta de pago de sanciones asociadas a la opacidad institucional. Los Topos Chile, rescatistas voluntarios desplegados por los terremotos en Venezuela, denunciaron hostigamientos e interrogatorios de militares locales, quienes los acusan de espionaje.
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1: Doce horas, seis minutos.
2: En virtud de lo dispuesto en los artículos 41 y 171, ambos del Código de Aguas, doña María Carolina García de la Huerta Aguirre, chilena, casada, periodista, cédula de identidad 7.474.129-0, con domicilio para estos efectos en calle Paseo del Vigía, 1462, Puerto Varas, Región de los Lagos, correo electrónico favicau@gmail.com, respetuosamente solicita al señor director general de Aguas tenga bien autorizar un proyecto de modificación de cauce en un arroyo sin nombre, cauce natural, ubicado en la comuna de Aysén, provincia de Aysén, región de Aysén, coordenadas UTM, referidas al datum WGS84, uso 18S, norte 4.980.088 metros, este 700.177 metros, correspondiente al punto de inicio de la obra. En virtud de lo dispuesto en los artículos 41 y 171, ambos del Código de Aguas, doña María Carolina García de la Huerta Aguirre, chilena, casada, periodista, cédula de identidad nacional, 7.474.129-0, con domicilio para estos efectos en calle Paseo del Vigía, 1462, Puerto Varas, Región de los Lagos, correo electrónico favicau@gmail.com, respetuosamente solicita al señor director general de Aguas tenga a bien autorizar un proyecto de modificación de cauce en un arroyo sin nombre, cauce natural, ubicado en la comuna de Aysén, provincia de Aysén, región de Aysén, coordenadas UTM, referidas al datum WGS84, uso 18S, norte 4.979.731 metros, este 706.921 metros, correspondiente al punto de inicio de la obra.
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0: La diputada Andrea Macías, integrante de la Comisión de Desarrollo Social de la Cámara, manifestó sus reparos al proyecto de ley que busca devolver el IVA pagado por medicamentos y pañales a familias pertenecientes al 80% más vulnerable de la población. Si bien valoró el objetivo de reducir el gasto de bolsillo, advirtió que la iniciativa presenta vacíos importantes.
1: Compartimos plenamente el objetivo de aliviar el gasto que enfrentan las familias por medicamentos y pañales. Sin embargo, tenemos que asegurar que este beneficio sea realmente accesible y que no termine convirtiéndose en una ayuda que muchas personas tienen derecho a recibir, pero que en la práctica no les llega.
0: Durante la discusión en la comisión, la parlamentaria cuestionó algunos criterios utilizados para definir la cobertura del beneficio.
1: Hay señales preocupantes de desconexión con la realidad de las familias. Por ejemplo, el proyecto no considera una cobertura para personas postradas menores de 65 años de edad, y este tipo de situación no discrimina años. No se considera a personas con discapacidad y nos plantea además 24 meses para el beneficio en pañales, mientras estudios nos dicen que en promedio nuestros niños dejan de usar pañales a los 32 meses. Si queremos hacer una buena ley, tenemos que basarnos en evidencia y no en supuestos.
0: La diputada también advirtió que los trámites y requisitos podrían transformarse en barreras para quienes más necesitan el beneficio, especialmente en regiones aisladas como Aysén, y llamó a ampliar la cobertura para personas con discapacidad o dependencia severa que requieren el uso permanente de pañales.
1: Cuando hablamos de medicamentos y pañales, hablamos de necesidades básicas, no de gastos opcionales. Por eso, nuestra responsabilidad es construir una ley que funcione en la realidad de las familias, no solamente sobre el papel.

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0: Muy bienvenidos a la presente edición de Negocio Redondo. Atención, se vende y se hacen rejas de sepultura armadas, prefabricadas, dobles, simples, se entrega dentro de Coyhaique, Aysén y alrededores. Se reciben trueque, leña, etc. Tratar en Alfonso Serrano, número 515, con el maestro soldador de lunes a domingo de las 10 de la mañana hasta las 10 de la noche por el mes de julio. Atención, se ofrece maestro carpintero responsable para hacer todo tipo de trabajo como ampliaciones, reparaciones, construcción de cabañas, instalaciones de puertas y ventanas, cerraduras, terminaciones, etc. Disponibilidad inmediata. Llamar al 932-724-289. 932-724-289. Se ofrece persona responsable para cortar leña con motosierra propia, dentro o fuera de Coyhaique. Cortar pasto, limpiar sitio, disponibilidad inmediata. Tratar en Canal Melchor 671 o llamar al 940-994-797. 940-994-797. Atención, se encontraron documentos a nombre de Martín Ignacio Hernández Núñez. Documentos que se encuentran en Radio Ventisqueros Lillo 145. Reitero, se encontraron documentos a nombre de Martín Ignacio Hernández Núñez. Documentos que se encuentran en las dependencias de Radio Ventisqueros Lillo 145. Atención, se ofrece persona para trabajar en el campo u otros. Disponibilidad inmediata. Llamar al 957-119-349. 957-119-349 para Esteban Díaz Ramírez. Se ofrece señora para trabajar en cuidado de adulto mayor o niñera, también en aseo. Disponibilidad inmediata. Llamar al 968-684-455. 968-684-455. Se ofrece señorita para trabajar como niñera o en aseo. Disponibilidad inmediata. Tratar al 935-906-553. 935-906-553. La ayuda fraterna de la comunidad Nuestra Señora de los Dolores invita a un gran bazar para el día miércoles 1 de junio, desde las 10 de la mañana a 15 horas. Los esperamos en calle Riquelme 438 y agradecemos su colaboración. Hacemos una pausa y continuamos en Negocio Redondo.
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0: Se ofrece persona para cortar con motosierra, palos de metro, chocos duros y también se pica y entra leña. Interesados, tratar al WhatsApp más 569-305-80712. Más 569-305-80712. Atención, se ofrece joven para picar leña, limpiar patio, mozo de patio, ayudante de maestro, en general, para cualquier tipo de trabajo, con ganas y necesidad de trabajar, disponibilidad inmediata. Como también se ofrece una señorita para cuidar niños o cuidado de adulto mayor, o todo tipo de trabajo, ya sea en aseo, etc. Por ambos hay que llamar al 931-326-350, 931-326-350. Se vende un automóvil marca Suzuki modelo Switch año 2006, vehículo funcionando. Papeles al día, tratar al teléfono 98947-1172. Es todo en Negocio Redondo por su atención. Muchas gracias.
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3: Doce horas, 18 minutos.
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0: Muy bien, como siempre, La Pronta de esta hora contigo hasta eso de casi una, casi 13 horas, ¿no? ¿Cómo están? Muy, muy buenas, mis queridos amigos, amigos de Radio Ventisqueros. Un día bastante helado, ya lo sabemos que, bueno, se venía, ya se sabía que a eso de las 11 de la mañana íbamos a tener, ¿cuánto? Menos 9, menos 10 o menos 11. Sí. Bueno, según también... le cuento que hoy día tenemos, bueno, teníamos menos 8, fue la mínima, menos 9. Bueno, y para no ir, digamos, poniendo números por colocar y por querer estentar, le digo que ya vamos en menos 7. Sí. A las 11 de la mañana habían más o menos como, ¿cuánto? Menos, estaba mirando por acá, que habían exactamente como menos 10, 11 grados, menos, y hoy menos 7 en este instante. Durante la tarde se espera que siguen también los cielos despejados, ya, y la máxima probable será de nada más que, nada menos que menos 2, ya, menos 2, así es simple. 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Oye, saludo a México. Oye, invicto a México. Invicto a en su grupo. Oye, no la han hecho, güey. ¿Qué le parece? Saludo a México. Ayer tuvo la victoria de 2-0 en el Mundial. Felicidades a México, lindo y querido. 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
5: 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Vamos a un tema musical, ya estamos de vuelta. Estamos en, por supuesto, tu aprobación.

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Va a quedarnos 1450, siempre al 100% regional. Nos vamos a pausa y estamos de vuelta, no te vayas.

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1: 12 horas, 34 minutos.
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3: Los egipcios lo llamaban Ra, los incas Inti, los mapuches Antú, y para los griegos era Helios. Y es que desde que la humanidad levantó su vista al cielo, contempló un protagonista imposible de ignorar, el Sol.
4: Sol.
3: Culturas de la antigüedad lo veneraron como un dios, el cual regalaba el amanecer y aseguraba cada día el triunfo de la vida sobre la oscuridad. Y a lo largo de la historia se han dedicado cientos de libros a su divulgación científica y también a la ficción poética.
4: Poética.
3: Hoy sabemos que el Sol no es una divinidad, y si bien es una estrella enana amarilla como millones en el universo, no es una bola de fuego común. Es una gigantesca esfera de plasma incandescente que flota en el vacío del espacio.
4: En el vacío.
3: Y ubicado a 150 millones de kilómetros de la Tierra, gobierna silenciosamente nuestra existencia.
4: Existencia.
3: Nació hace unos 4.600 millones de años, cuando una enorme nube de gas y polvo cósmico colapsó por gravedad. La temperatura aumentó tanto en su núcleo que comenzó un proceso extraordinario, la fusión nuclear.
4: Fusión nuclear.
3: Cada segundo, el Sol convierte cerca de 600 millones de toneladas de hidrógeno en helio. Una cantidad de energía difícil de imaginar, pero que lo mantiene vivo. Su núcleo alcanza una temperatura de 15 millones de grados Celsius, mientras la corona del Sol, la capa más externa e irregular de su atmósfera, puede superar el millón de grados Celsius que proyecta al espacio exterior.
4: Grados Celsius.
3: Pero, ¿por qué no se agota su energía? Porque con un diámetro de 1.4 millones de kilómetros y una masa tan gigantesca, a la fecha, el Sol solo ha gastado el 0,03% de su masa total.
4: 0,03%.
3: Esa energía vital de luz y calor viaja por el espacio a 300.000 kilómetros por segundo y tarda apenas 8 minutos en llegar a la Tierra.
4: 8 minutos.
3: Gracias a esa energía existen el clima, las estaciones del año, el ciclo del agua, el oxígeno que producen las plantas y prácticamente toda la cadena alimenticia del planeta. Sin Sol, la Tierra sería una roca congelada de menos 240 grados Celsius. Y sin Sol, nuestra existencia como la conocemos sería imposible.
4: Imposible.
3: Sin él, no conoceríamos de fenómenos impresionantes como los eclipses solares, eventos extraordinarios que responden a ciclos astronómicos muy precisos. En la Patagonia Aysén, por nuestra latitud extrema meridional y la geografía montañosa, el Sol se presenta con características muy singulares, debido a la inclinación con que nos recorre, ofreciendo en verano días extremadamente largos de hasta 16 horas de luz solar. En tanto, en el invierno patagónico, las horas de luz se reducen a apenas 8 o 9, regalándonos, sí, sombras alargadas durante gran parte del día y atardeceres mágicos de tonos rojizos y violáceos que se extienden mucho más tiempo antes de oscurecer en comparación con el norte o centro de Chile. Sin embargo, aquí en nuestra Patagonia fría y lluviosa, el sol nos impacta con altos índices de rayos UV por el adelgazamiento de la capa de ozono en el hemisferio sur, donde filtra menos los rayos dañinos y donde la alta nubosidad de Aysén genera una falsa sensación de seguridad.
4: Falsa seguridad.
3: Hasta ahora, los modelos astronómicos actuales indican que el Sol se encuentra en la mitad de su vida. Es decir, en unos 5.000 millones de años más, agotará gran parte de su hidrógeno y comenzará a expandirse hasta convertirse en una gigante roja. Su tamaño podría crecer tanto que probablemente engulla a Mercurio y Venus, y quizás también a la Tierra. Así, lo más fascinante es que siendo nuestra estrella más estudiada del universo, el Sol todavía guarda secretos y aún no comprendemos completamente cómo genera su magnetismo o por qué algunos ciclos solares son mucho más violentos que otros. Lo que sí sabemos es que el Sol no solo ilumina el mundo, cada árbol, cada océano, cada respiración en la Tierra es energía solar transformada. Asimismo, nos recuerda que nuestra vida planetaria es un fenómeno extraordinariamente frágil, sostenido por una estrella que algún día también desaparecerá.
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Muy bien, ahí estábamos escuchando atentamente cada tema también que nos hace pasar esta fría mañana, ¿eh? Ahí estábamos con tu carita de la luna. Oiga, hablando de la luna, despejado, ¿eh? despejado, y vamos a seguir así despejadito. Oiga, menos estaba mirando algunas temperaturas, algunas temperaturas en diferentes puntos en este instante. Hay temperatura en Villa O'Higgins de, según lo que, espérenme un segundo, aquí lo teníamos. Según, por ejemplo, estaba mirando en Villa O'Higgins, saludamos a Villa O'Higgins, ¿ya? Un abrazo, eso. En Villa O'Higgins, señoras y señores, aproximadamente -2, -3. Nuestra capital Coyhai, que dijimos que íbamos a tener menos, y tenemos -2. Sí, -2 tenemos nosotros aquí en Coyhai, ¿no? Sí, estaba mirando el termómetro por acá para que tengamos la idea y vamos, digamos cómo se lleva, cómo llevamos la lectura del tiempo. Y en nuestra capital Coyhai, que en este instante, tiene -2 también, la temperatura mínima entre -8 y -9 fue. Bastante frío. Hoy día en la mañana, los poco y hubieron muchas situaciones también, donde llegaron al colegio, y especialmente en la básica, prebásica, y había los que estaban, los que aún tienen clase, que lo tomaron como día normal a pesar de la baja temperatura, mientras otros que dijeron, no, ¿sabes qué? Vamos a suspender, ¿sabes qué? No, démosle las vacaciones ya a los chicos, porque ya están levantándose con estos fríos en la mañana. Es un sacrificio. Si es para eso, digamos, justamente para tomar este descanso de septiembre, de que diga de invierno, ¿no? Sí, bueno. Cuento corto, al final hoy día hubieron muchas salas donde los niños eran uno, las prebásicas, uno o dos, con suerte. Bueno, y otro, por supuesto, que son las salas algunas que es muy diferente, porque ahí van a dejar los niños para que los papás van a trabajar, que es diferente, ¿ah? Pero en este caso, los colegios, muchos, escasez de niños que dijeron no, hoy día no, por ABC motivo, especialmente por los fríos, etcétera. Y se entiende, ¿eh? Se entiende. Así que muchas tías también que llegan a trabajar y encuentran que van a cuidar a uno o dos niños porque no llegaron los 45 que son normalmente, ¿no? Así que hubo muchos niños que se quedó en la casa. Bueno, está bien también si hace tanto frío, pobrecitos también, ¿no? Un abrazo grande para ellos. Vamos a contarles de inmediato. Ah, les cuento. No sé si estamos bien. Sí. Bueno, les cuento, mis amigos, la verdad de las cosas, que estoy un poquitín de... un poquitito jodido la garganta, pero ya, bueno. Ya, si sé que no es mi amigo, no importa. Le digo a mis amigos, a los 97.1 que están al otro lado, a las personitas que están escuchando, ¿no? Sí, los que me acompañan por TokTik, los que me acompañan por TikTok. Por TokTik. Ya, como le digo, sí, estoy un poquito afectado a la garganta, pero es por los fríos, etcétera, es natural también en este tiempo, así que no lo tomo como algo tan grave, que estoy enfermo, que no voy a venir, no. Vamos a ponerle nomás, si para eso estamos, para acompañarle, vamos a cumplir lo mejor posible, por supuesto, lo mejor posible. Y nada, pues sí, contarle que, ¿para qué estamos? Para contarle los buenos datos hasta ahora. 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
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Ah, claro, para que no tenga problemas en este invierno. Perfecto. Ya pues. Oye, me dicen por acá, me mandan un mono. Que me tome un algo. Cerveza con limón. Es que no es el problema. Si el problema, como le digo, es más profundo. Estos son los típicos problemas de invierno. ¿Ah? La garganta, dijo, como dicen por ahí, la comenzamos ya a poner un poquito más ronco de pronto, a causa también de algunas agresiones que tenemos en la garganta. Parece que es tomar jarabe, yuyito y cosas así, que es lo más importante. Sí. 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Julián, un abrazo, amigo. Luchito, con un poquito de agua sucia se pasa. Ay, digo yo, pero hasta ahora, ¿me imagina agua sucia? No, ¿sabes qué? Voy a tomar un matecito ahí, ¿eh? A lo mejor pasa, vamos a probar, ¿eh? ¿Tiene punta? ¿Le echaron algo o no? Yo sé que quiere que trabaje, pero esperemos un ratito. ¿Cómo? Esto se llama abuso. Vamos a acusarlo por bullying. Vamos, todavía tengo tiempo, no son las 1 todavía. Amigo Julián, vamos a ir a buscar, ¿cómo se llama? Agua sucia, lo vamos a anotar, agua sucia. Ya lo vamos a anotar, ahí. Vamos a ver si lo tienen ahí en el negocio, ¿ya? 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Hoy nos vamos al tiro, no, si no. Ya. 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
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Oye, ¿cómo son los auditores de allá? Ya, un abrazo, ¿sí? Saludo a Juan Carlos, ya. No, si nos dormimos afuera, oiga. Es penca dormir afuera. No, no, no andaba, no, no andaba con Juan anoche, con Javier. Ya, un abrazo, amigo. Ya. 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Ya. Tengo por acá un dato. A ver. Tenemos un documentos, tengo documentos completos, están lindos los documentos, digo, está bien hecho, parece que fueran bien cociditos, sí. Oiga, bueno, tengo un porta documentos con documentos algunos, un poquito que tienen adentro, pero al abrirlo fácilmente se ve, se encontraron y están acá a nombre de Martín Ignacio Hernández Núñez, Martín Ignacio Hernández Núñez, ¿ya? Le doy el dato y lo vamos a dejar aquí para que lo pueda retirar. Es un joven, un jovencito al parecer. Ya, lo puede retirar entonces aquí en Radio Ventisqueros. Son la una. Nosotros nos vamos a separar porque se ven las noticias. Viene toda la preparación, estamos por Red Ventisquero y por supuesto por todo lo que es online. La capital Coyhaique estará despejada a la tarde con una máxima probable 2 grados. Nos encontramos.

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1: 13 horas, 8 minutos.
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Proyectan conservación del área de conservación de múltiples usos Piti Palena Ñigüe con propuesta de actualización del plan de manejo. Juzgado rechazó cautela de garantía solicitada por la defensa del senador Calisto, ello en la causa por fraude al fisco. Autoridades logran acuerdo histórico que marca un nuevo paso para concretar el nuevo hospital regional Coyhaique.

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0: ¿Cómo están? Bienvenidos, bienvenidas, ya dispuestos a entregarles las informaciones en detalle. Aquella que nos envía desde la sala de redacción, nuestro departamento de prensa. De inmediato y en detalle entregamos el contenido de esta edición de Diario Noticias, que nos indica que el juzgado de garantía de Coyhaique rechazó la cautela de garantías solicitada por la defensa del senador Miguel Ángel Caristo, ello en el caso de fraude al fisco, con la cual se pretendía la reapertura de la investigación. Con esta determinación, la causa, donde hay 8 imputados, incluido el parlamentario, sigue su tramitación legal, tras la acusación y solicitud de desafuero presentada recientemente por la Fiscalía, luego de una extensa investigación en que el monto de lo defraudado supera los 100 millones de pesos. La audiencia se efectuó de forma presencial y telemática en el juzgado de garantía de Coyhaique, la cual fue presidida por el juez Mario Debo Ojeda y quien no acogió los planteamientos de la defensa del senador por Aysén. Por la fiscalía compareció el fiscal regional Hernán Libedinsky Moscovich y el fiscal jefe de Coyhaique Luis Contreras Alfaro. También estuvo presente el Consejo de Defensa del Estado a través del abogado procurador fiscal Paulo Gómez Canales, quienes argumentaron que con la decisión de cierre de la investigación no se había vulnerado ni afectado ningún derecho ni garantía del senador, lo que fue acogido por el tribunal. Ahora se está a la espera de aquello que resuelva la Ilustrísima Corte de Apelaciones de Coyhaique en cuanto a la petición de desafuero solicitada por el Ministerio Público.
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0: En el marco de la Ley Orgánica y del Plan Estratégico de Desarrollo Policial, la Policía de Investigaciones de Chile desarrolla labores especializadas orientadas a la investigación de delitos, especialmente aquellos de mayor complejidad y asociados al crimen organizado. Asimismo, cumple un rol clave en el ámbito migratorio y de policía internacional, ejerciendo el control de ingreso y salida de personas del territorio nacional, fiscalizando la permanencia de personas extranjeras y ejecutando las funciones que la normativa vigente establece en esta materia. Es en este contexto, y conforme a los resultados expuestos durante la reciente cuenta pública de la región policial de Aysén por la jefa regional prefecto, inspectora Catherine Rivillo Molina, durante el año 2025, el área de migraciones y la policía internacional fortaleció las labores de control migratorio en los pasos fronterizos y la fiscalización de personas extranjeras en el territorio regional, mediante procesos de análisis e inteligencia policial orientados a focalizar y optimizar estas acciones. En lo que respecta al presente año, entre enero y junio, se han registrado un total de 162.580 controles en los espacios fronterizos de la PDI, manteniéndose así la avanzada Rioja y Nimeni como el punto con mayor flujo, alcanzando 113.798 controles, seguida por Coyhaique Alto con 28.857, Huemules, en tanto, con 19.925. En paralelo, se han intensificado las fiscalizaciones a extranjeros, materializando 18 operativos en Coyhaique y Aysén, permitiendo controlar a 306 personas extranjeras, de las cuales 55 fueron denunciados por infracciones a la Ley de Migración y Extranjería. Este trabajo se ha desarrollado de manera conjunta y coordinada con Carabineros de Chile y otros organismos del Estado, fortaleciendo el despliegue territorial y ampliando el alcance de las acciones de control. Respecto de los principales focos de trabajo del área de migraciones y policía internacional, el jefe del Departamento de Migraciones Coyhaique, su prefecto René Retamal Quintanilla, es quien entrega detalles de este operativo.
1: Bueno, este año 2026 se han hecho bastantes mejoras en lo que es respecto a la fiscalización. O sea, ya no tan solo tenemos con el trabajo en conjunto que hacemos con Carabineros, en este momento también hemos incorporado a otros actores que también son relevantes en lo que es la fiscalización, ya sea el Servicio de Migración, el Servicio de Impuesto Interno, Dirección del Trabajo. Hemos hecho un trabajo interagencial, lo cual nos ha producido bastantes buenos resultados, porque ya no tan solo estamos atacando al extranjero irregular en sí, también estamos denunciando a los empleadores que tienen a los extranjeros regulares trabajando con ellos. Entonces ha sido bastante positivo.
0: El jefe del Departamento de Migraciones Coyhaique, su prefecto René Retamal, destaca también que la labor desarrollada por la Policía de Investigaciones de Chile en esta área se ejecuta bajo el irrestricto respeto a los derechos humanos, con especial resguardo

0: La propuesta de actualización del plan de manejo establece la hoja de ruta integral para robustecer la gestión efectiva del ACMU Pitipalena Añihue. Contempla además 8 estrategias orientadas a fortalecer la conservación y gestión efectiva del área durante los próximos 5 años. Estas abordan desafíos como la reducción de amenazas a la biodiversidad, el fortalecimiento del monitoreo y la vigilancia, la comunicación, el financiamiento, la gestión adaptativa del territorio. Asimismo, plantea avanzar en un modelo de gobernanza más inclusivo y representativo, donde la comunidad de Raúl Marín Balmaceda continúe desempeñando un rol activo en la gestión local del ACMU. Por ello, el secretario regional ministerial del Medio Ambiente en la región de Aysén, Eugenio Canales, es quien valora la gestión que concluye con esta propuesta.
1: Esta actualización refleja la madurez que ha alcanzado el proceso de conservación en Pitipalena Añihue. Aquí vemos cómo la participación de la comunidad, el conocimiento local y la colaboración entre instituciones permiten proyectar una gestión más efectiva para los próximos años. Como Ministerio del Medio Ambiente valoramos este trabajo que además se convierte en una experiencia pionera en el marco de la implementación del SBAP y de la nueva institucionalidad para la conservación de la biodiversidad en Chile.
0: La coordinadora de áreas protegidas de WWF Chile, María Elisa Arroyo, destacó que este proceso refleja la evolución que ha tenido el área protegida desde la elaboración de su primer plan de manejo.
2: La revisión de esta propuesta de plan de manejo recoge aprendizajes acumulados durante los últimos años y los proyecta en una oferta mucho más robusta para la gestión del área, donde nos encontramos con condiciones mucho más maduras, basadas en experiencias locales, marcadas por la participación. Tenemos avances en aspectos como los de monitoreo, los logros que se han visto en torno a la pesquería del Puye y, por supuesto, el escenario de una nueva institucionalidad, sin duda abren oportunidades muy relevantes para fortalecer la gobernanza del área, consolidando así un modelo más inclusivo donde la comunidad Raúl Marín Balmaceda continúa aportando su conocimiento y experiencia territorial a las decisiones de conservación del área como parte del Consejo de Gestión Local. Pues la historia de la Pitipalena Añihue demuestra que la conservación es más efectiva cuando se construye desde el conocimiento local, el trabajo colaborativo y una visión compartida de futuro.
0: Por su parte, el director ejecutivo del Fondo Naturaleza Chile, Eugenio Rengifo, es quien destaca la entrega de la propuesta para el plan de manejo del área marina protegida Pitipalena Añihue.
3: El Fondo Naturaleza celebramos este hito de entrega de propuesta para el plan de manejo del área marina protegida de Pitipalena Añihue, porque representa la validación de un instrumento que ha sido clave para dar certeza, dar un marco integrado de los estándares abiertos de la conservación a la gestión concreta de las áreas, con presupuestos, con zonificaciones, con definiciones claras para movilizar recursos de manera responsable, que den cuenta de las necesidades de los servicios públicos, la comunidad y todos los actores involucrados, con las posibilidades también de financiamiento, y hacer así un perfecto y coherente puente entre la necesidad estructurada de manera programática y las posibilidades de financiamiento, de manera de no duplicar esfuerzos, de manera de avanzar con la política pública en el rol que se nos ha entregado de ser el puente que moviliza recursos para entregar una conservación efectiva a nuestros tesoros naturales protegidos.
0: Con la finalización de esta etapa, la propuesta de actualización del plan de manejo avanza hacia las siguientes fases de revisión y validación institucional, consolidando una visión compartida para el futuro de Pitipalena Añihue y reafirmando que la conservación es más efectiva cuando se construye desde el territorio con participación, colaboración y compromiso a largo plazo.
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0: Con la participación de autoridades regionales, representantes del sector de salud, dirigentes sociales y organizaciones de la comunidad, el pasado martes 30 de junio se suscribió el acuerdo de voluntades que respaldó el avance del proyecto de normalización del Hospital Regional de Coyhaique, una de las inversiones públicas más relevantes para el futuro de la región de Aysén. El documento estableció el compromiso de las instituciones firmantes con la localización del futuro hospital en el terreno correspondiente al actual Estadio Municipal de Coyhaique, alternativa que obtuvo la mejor evaluación técnica dentro del estudio de prefactibilidad que se desarrolla a través del Servicio de Salud Aysén, considerando criterios de accesibilidad, superficie, conectividad y factibilidad para el desarrollo del proyecto. Asimismo, el acuerdo reflejó el trabajo que durante los últimos meses desarrollaron distintos organismos públicos para resolver las condiciones necesarias que permitan avanzar con certeza jurídica y administrativa. Entre ellas destacaron la disposición del Ministerio de Educación respecto del terreno de la Escuela Agrícola, el compromiso del gobierno regional de financiar tanto la etapa de diseño como el estudio de prefactibilidad y la voluntad expresada por la Municipalidad de Coyhaique para poner a disposición el terreno del Estadio Municipal junto con proyectar su reposición en un nuevo emplazamiento. Por ello, el gobernador de la región de Aysén, Marcelo Santana Vargas, es quien destaca que este acuerdo permite dar una superada ya a la discusión sobre la ubicación del futuro recinto asistencial de salud y concentrar los esfuerzos en las siguientes etapas del proyecto.
1: Lo importante es que hoy día vamos a traspasar, ¿cierto?, la discusión pública desde dónde se construye el hospital a cuándo podemos ya, cierto, partir con los procesos de diseño y futura construcción. Porque lo que hemos logrado hoy día es un acuerdo en primer lugar, respetar los fundamentos técnicos que dan como mejor alternativa de ubicación de nuestro futuro nuevo hospital regional, los terrenos del estadio. Esto ha sido analizado en profundidad. Y la conclusión es que desde el punto de vista financiero, del punto de vista técnico, del punto de vista de la envergadura y magnitud, ese terreno cumple con todas las condiciones, ¿cierto?, para albergar esta futura nueva infraestructura de salud que nuestra región está requiriendo, y que hoy día hemos dado ese paso gracias a las voluntades de todos quienes están aquí, pero también de la comunidad que nos exige poder tomar consenso y acuerdo de los temas más importantes.
0: La delegada presidencial regional de Aysén, Luz María Vicuña, valora el trabajo desarrollado entre los distintos organismos públicos para alcanzar este consenso, destacando que el principal objetivo siempre fue avanzar en la mejor alternativa para la región de Aysén.
2: Sin duda es un día de aplausos. Es un día de aplausos porque se concreta lo que dijimos desde el primer día, que si el terreno del estadio municipal era el mejor calificado conforme lo había dicho Servicio de Salud y lo había también dispuesto así el alcalde, haríamos todo lo necesario para que esto se concrete. Y es eso lo que hemos hecho, es ese nuestro compromiso, porque aquí lo que ha faltado y que faltaba es decisión. Y la decisión hoy día está. Ese va a ser nuestro compromiso desde aquí en adelante. Y lo ha sido desde el momento uno, desde que nos representó la situación el director del Servicio de Salud. Pues delegada, estamos esto sin definición y eso no podía seguir pasando. El trabajo que ha hecho el gobernador de liderar esto nos muestra efectivamente que hay un trabajo serio, hay un trabajo de convicción y hay un trabajo que realmente escoge cuál es la mejor decisión para hacer ese hospital de Coyhaique.
0: Por su parte, el alcalde de la comuna de Coyhaique, Carlos Gatica Villegas, es quien destaca que la firma del acuerdo representa el punto de inflexión para una demanda largamente esperada por la comunidad y sobre todo un reconocimiento al esfuerzo diario de los equipos de salud.
3: Yo creo que el hito más importante que podemos ver hoy es poder pasar esa barrera que nos tenía en una idea de proyecto, en una necesidad que cada uno de los vecinos pedía a gritos poder ser tomada y sacada adelante de manera concreta. Hoy en día se traspasa esa barrera, lo hacemos en comunidad, lo hacemos también conversando, poniéndonos de acuerdo de distintos sectores, de distintas instituciones para poder darle para poder darle más dignidad a nuestros vecinos a raíz de este gran proyecto. Yo también quiero relevar el trabajo que ahí ocurre con los funcionarios del área de la salud. Muchos de ellos día a día se esfuerzan por dar y entregar lo mejor de ellos y la infraestructura o el equipamiento no los ayuda mucho, luchan día a día con esa impotencia de querer cuidar a sus vecinos, protegerlos día a día y no se ha podido. Bueno, hoy en día con este proyecto de hospital, sin duda alguna que se va a dar un paso significativo en materia de salud.
0: El proyecto de normalización del Hospital Regional Coyhaique constituye una de las iniciativas más importantes para poder fortalecer la red pública de salud en la región de Aysén. La nueva infraestructura permitirá entonces responder a la creciente demanda asistencial en la región, incorporando estándares modernos en la atención, mayor capacidad resolutiva, nuevos servicios clínicos y mejores condiciones para los pacientes, los funcionarios y sus familias en general. Aquello fue destacado además por el director del Servicio de Salud Aysén, Juan Pablo Bravo.
4: Este hito es fundamental para nosotros como Servicio de Salud Aysén y también como Ministerio. Estamos muy contentos por el hito que se da hoy día porque nos permite avanzar en el proyecto. Ya estábamos ahí en el preinversional. La idea es cerrar el preinversional este año para estar postulando a diseño el próximo año, primer semestre del próximo año. El diseño considera la etapa de diseño, por lo general demoran 2 años para entrar en construcción. Y la construcción de un establecimiento demora alrededor de 4 o 5 años. Entonces estamos hablando 7 años más, 8 años más. Y siempre las dificultades, o sea, a mí no me ha tocado en la experiencia que tengo ya en salud, 16 años, casi todos los proyectos tienen alguna dificultad, ya sea por osamenta o por distintas instancias, entonces también hay que transmitir eso también con claridad a la comunidad. Siempre que excavamos nos encontramos con alguna, ojalá que no sea la circunstancia, pero puede suceder.
0: Con la firma de este acuerdo de voluntades, las instituciones involucradas consolidaron el compromiso transversal para avanzar en una de las obras públicas más relevantes para la región de Aysén, permitiendo dar continuidad al proceso que culminará con el diseño y la futura construcción del nuevo hospital regional en Coyhaique.
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3: Con el objetivo de seguir fortaleciendo la participación activa en niños, niñas y adolescentes en la construcción de una comuna más inclusiva, la Oficina Local de la Niñez, OLN, de la Municipalidad de Aysén desarrolló la nueva sesión de la Mesa de Articulación Interinstitucional, instancia que reunió a diversas unidades municipales e instituciones públicas vinculadas a la protección y promoción de los derechos a la niñez. En la jornada participaron representantes de la Oficina de la Discapacidad, el Centro de la Mujer, Centro de Atención Especializada en Violencias de Género, la Unidad de Cultura, Senda Previene, la Dirección de Seguridad Pública, el Servicio Local de Educación Pública y el CESFAM de Puerto Aysén, entre otras instituciones quienes trabajan de manera coordinada para diseñar e implementar políticas públicas dirigidas a niños, niñas y adolescentes de la comuna. Uno de los principales hitos de la reunión fue la presentación de una serie de propuestas elaboradas por el Consejo Consultivo Comunal de Niños, Niñas y Adolescentes de Aysén, organización integrada por estudiantes de distintos establecimientos educacionales que, desde el año pasado, trabaja junto a la Oficina Local de la Niñez, impulsando iniciativas que buscan representar y visibilizar las necesidades e intereses de las juventudes. Manuel Vera, gestor territorial de la Oficina Local de la Niñez, es quien destaca el proceso que ha vivido el Consejo Consultivo y el valor que tiene su participación en la planificación comunal.
4: El Consejo Consultivo Comunal de Niño Adolescente actualmente es un consejo consolidado que permite que ellos puedan juntarse a trabajar sus ideas y propuestas de manera anticipada para presentarle ante las autoridades y ante las instituciones, y que puedan permitir que su participación ya no sea una participación decorativa o manipulada por los adultos, sino que son ellos los autores de sus ideas, propuestas, y también vean en sus capacidades y habilidades un aporte para la sociedad y para su comuna.
3: Las propuestas consideran ideas para mejorar actividades recreativas, infraestructura y servicios destinados a la infancia y la adolescencia, aportando una mirada constructiva y construida directamente por quienes viven y sobre todo experimentan estos espacios en su vida cotidiana. Esta instancia representa uno de los principios fundamentales de la ley número 21.430 sobre garantías y protección integral de los derechos de la niñez y la adolescencia, al promover el derecho de niños y niñas y adolescentes a participar de manera efectiva en las decisiones que impactan su desarrollo y calidad de vida.

0: En un ambiente de profundo respeto y recogimiento, el Cuerpo de Bomberos de Cochrane conmemoró el pasado martes el Día Nacional de Bomberos, con la tradicional Romería del Recuerdo, ceremonia que reunió a voluntarias y voluntarios, autoridades comunales, instituciones y vecinos para rendir homenaje a quienes dedicaron su vida al servicio de la comunidad. La actividad se inició en el cuartel general del Cuerpo de Bomberos de Cochrane, desde donde la columna avanzó hasta el cementerio municipal, acompañada por la banda instrumental del Liceo Bicentenario Austral Lord Cochrane, cuya participación otorgó solemnidad y un especial realce al recorrido, encabezado también por el desfile junto a los voluntarios, voluntarias, autoridades y la comunidad en general. Ya en el Campo Santo se desarrolló la ceremonia oficial, la que contempló palabras del representante del Directorio General del Cuerpo de Bomberos de Cochrane, René Moneva Gallardo, el encendido simbólico de la antorcha, la entrega de una ofrenda floral, la reflexión a cargo del diácono Patricio González Jara, la lectura de la oración del bombero, un minuto de silencio y además de la interpretación del himno del bombero. Durante la intervención, René Moneva Gallardo es quien destaca el permanente crecimiento de bomberos de Chile y sobre todo el desafío que enfrenta la institución a nivel local.
1: Bueno, para nosotros como institución, ¿cierto?, estamos muy agradecidos de la autoridad, de la comunidad que estuvo presente y este acto tan solemne que realmente nos llena de satisfacción porque recordar a todos estos voluntarios y voluntarias que están aquí en este campo de Santo.
0: Por su parte, el alcalde de la comuna de Cochrane, Patricio Ulloa Giorgi, es quien valora la realización de esta tradicional romería y destaca la importancia de mantener viva la memoria de quienes fueron parte de la historia del Cuerpo de Bomberos de la comuna.
2: La hermosa ceremonia que organizó el Cuerpo de Bomberos de la comuna de Cochrane en una romería al cementerio municipal con el fin de recordar aquellos bomberos pioneros que fundaron estas instituciones en la comuna de Cochrane, y los felicito de verdad por hacer esta romería porque creo que nunca hay que olvidar la historia y sobre todo de aquellos que han servido voluntariamente a la comuna de Cochrane. Así que un abrazo a cada uno de los bomberos, de las bomberas de Cochrane por el Día Nacional del Bombero y gracias de verdad por servir a nuestra comuna voluntariamente. Un abrazo gigante para cada uno de ustedes.
0: Uno de los momentos más emotivos de la ceremonia fue la reflexión entregada por el diácono Patricio González Jara, quien destaca que la labor bomberil nace de una profunda vocación de servicio y del amor al prójimo, recordando que quienes integran la institución entregan su tiempo, su esfuerzo de manera completamente voluntaria, sin esperar nada a cambio. Asimismo, elevó una oración por y para los voluntarios, sus familias y por quienes han partido.
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5: 14 horas, 2 minutos.
3: Las expresiones vertidas.
6: Conservación del área de conservación de múltiples usos Piti Palena Ñingüe con propuesta de actualización del plan de manejo. Juzgado rechazó cautela de garantía solicitada por la defensa del senador Calisto, ello en la causa por fraude al fisco. Autoridades logran acuerdo histórico que marca un nuevo paso para concretar el nuevo hospital regional Coyhaique.
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8: Llegamos al final de nuestra presente edición noticiosa de Diario Noticias en Radio Ventijeros. 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
5: Catorce horas, tres minutos.

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1: 14 horas, 6 minutos.
2: La diputada Andrea Macías, integrante de la Comisión de Desarrollo Social de la Cámara, manifestó sus reparos al proyecto de ley que busca devolver el IVA pagado por medicamentos y pañales a familias pertenecientes al 80% más vulnerable de la población. Si bien valoró el objetivo de reducir el gasto de bolsillo, advirtió que la iniciativa presenta vacíos importantes.
3: Compartimos plenamente el objetivo de aliviar el gasto que enfrentan las familias por medicamentos y pañales. Sin embargo, tenemos que asegurar que este beneficio sea realmente accesible y que no termine convirtiéndose en una ayuda que muchas personas tienen derecho a recibir, pero que en la práctica no les llega.
2: Durante la discusión en la comisión, la parlamentaria cuestionó algunos criterios utilizados para definir la cobertura del beneficio.
3: Hay señales preocupantes de desconexión con la realidad de las familias. Por ejemplo, el proyecto no considera una cobertura para personas postradas menores de 65 años de edad, y este tipo de situación no discrimina años. No se considera a personas con discapacidad, y nos plantea además 24 meses para el beneficio en pañales, mientras estudios nos dicen que en promedio nuestros niños dejan de usar pañales a los 32 meses. Si queremos hacer una buena ley, tenemos que basarnos en evidencia y no en supuestos.
2: La diputada también advirtió que los trámites y requisitos podrían transformarse en barreras para quienes más necesitan el beneficio, especialmente en regiones aisladas como Aysén, y llamó a ampliar la cobertura para personas con discapacidad o dependencia severa que requieren el uso permanente de pañales.
3: Cuando hablamos de medicamentos y pañales, hablamos de necesidades básicas, no de gastos opcionales. Por eso, nuestra responsabilidad es construir una ley que funcione en la realidad de las familias, no solamente sobre el papel.
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6: Senadores impulsan proyecto para sancionar el reclutamiento de menores por organizaciones criminales. El IMASEC de mayo cae 0,9% y la economía chilena acumula 5 meses de deterioro. Michelle Bachelet expuso ante el Consejo de Seguridad en la carrera por liderar la ONU. Ejecutivo se volvió a desmarcar de su candidatura.
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6: ¿Cómo están? Les saluda Sebastián Aguirre, conductor de CNN Chile, y les doy la bienvenida a esta nueva edición de Noticias junto a Radios Regionales. Un grupo transversal de senadores presentó una iniciativa que busca crear un delito específico para castigar a quienes recluten o utilicen a niños, niñas y adolescentes en beneficio del crimen organizado, endureciendo las sanciones y fortaleciendo además las herramientas de investigación en estos casos. El informe completo lo tiene Josefina Manríquez.
7: La presidenta del Senado, Paulina Núñez, junto a los senadores Pedro Araya y Paulina Bodanovich, presentó un proyecto de ley que crea un delito específico para sancionar el reclutamiento, utilización e instrumentalización de menores de edad por parte de organizaciones criminales. La senadora Paulina Núñez sostuvo que la iniciativa busca cerrar un vacío en la legislación, poniendo el foco no solo en los menores involucrados en delitos, sino también en quienes los reclutan y aprovechan su vulnerabilidad para incorporarlos al crimen organizado.
8: La discusión durante mucho tiempo se enfocó solo en la edad, pero esta cuestión va mucho más allá de aquello. Y por lo tanto, un proyecto de ley que estamos hoy ingresando al Senado, insisto, de manera transversal, como el que estamos anunciando, busca crear un delito específico para sancionar la instrumentalización, criminal de niños, niñas y adolescentes, estableciendo penas especialmente severas para quienes los utilicen en beneficio de asociaciones delictivas o criminales, especialmente cuando se aprovechen de su vulnerabilidad.
7: La propuesta contempla penas para quienes incorporen directamente a niños, niñas y adolescentes a estas redes, además de quienes financien, coordinen o faciliten su participación. Por su parte, los senadores Paulina Bodanovich y Pedro Araya señalaron que la propuesta contempla la normativa vigente al sancionar la explotación de menores dentro de las estructuras criminales.
8: Es muy importante que los niños, niñas y adolescentes no sean objeto de instrumentalización, y si bien existen tipos penales que castigan aquello, no está considerado como el proyecto que nosotros estamos ingresando cuando son instrumentalizados por bandas criminales ya en el marco del crimen organizado.
9: Tenemos que abordar una discusión que es un poco incómoda, que dice relación con la delincuencia juvenil, pero también tenemos que hacernos cargo de un fenómeno que hoy día prácticamente no tiene sanción, que es, pero aquella persona que se dedica a reclutar, a captar menores para cometer delitos, hoy día no tiene sanción. Por eso también queremos abordar desde esa perspectiva esta discusión.
7: La idea también establece sanciones agravadas cuando las víctimas sean menores de 14 años, exista violencia o intimidación, o sean utilizadas para portar armas, transportar drogas o realizar labores de vigilancia. El proyecto incorpora además nuevas herramientas investigativas y medidas para decomisar los bienes obtenidos mediante estas actividades ilícitas, con el objetivo de afectar el patrimonio de las organizaciones criminales y fortalecer la persecución penal.
5: Lo que le pasa a Santiago no le pasa a Chile. ¿Qué pasa en Iquique?
6: Iquique Terminal Internacional instaló un moderno mareógrafo de última generación para monitorear variables marítimas en tiempo real, tecnología que optimizará de forma segura la gestión y la planificación de las operaciones del puerto.
5: Concepción.
6: La alcaldía de Concepción propuso retirar el estatus de monumento nacional al siniestrado Mercado Central. La autoridad comunal denunció trabas que retrasan su reconstrucción y aseguró que el diseño del nuevo recinto mantendrá su fecha de término para mayo de 2027.
5: Calama.
6: La Orquesta de Niños del Altiplano, con el histórico apoyo de Minera El Abra, realizó su primera gala de solistas en la comuna, destacando con gran éxito el talento musical de los jóvenes pertenecientes a la provincia del Loa.
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6: Carabineros entregó el balance final del fin de semana largo, informando de 8 personas fallecidas y más de 100 detenidos por conducir bajo los efectos del alcohol. Michel Najas nos cuenta más.
10: Carabineros informó que durante el fin de semana largo cerca de 425.000 vehículos se movieron hacia las distintas regiones del país. Según el balance, los desplazamientos se desarrollaron con flujos normales y sin grandes congestiones en las principales rutas. El teniente coronel Carlos Cortés, prefecto de Tránsito y Carreteras de Carabineros, indicó que se registraron 8 personas muertas, además de que se realizaron 58.808 controles y fiscalizaciones de tránsito, dejando como resultado 111 conductores por consumo de alcohol.
11: Tenemos que lamentar 8 personas fallecidas durante este periodo, lo cual nos hace que tengamos que redoblar las fiscalizaciones y los controles de tránsito, toda vez que nos encontramos en la mitad del periodo estival o de vacaciones de invierno. Es por eso que Carabineros a lo largo del país ha desarrollado 58.808 controles, lo cual nos ha arrojado un total de 111 detenidos por el consumo de alcohol. Y aquí está lo preocupante, 41 personas fueron detenidas por el consumo de droga.
10: La institución también informó 3 detenidos por conducción temeraria tras superar en más de 60 kilómetros por hora la velocidad máxima permitida. En ese contexto se cursaron 3.288 infracciones, de las cuales 2.453 correspondieron a exceso de velocidad y 650 al incumplimiento de las normas sobre sistemas de retención infantil. La institución anunció que reforzará los controles durante las vacaciones de invierno ante el aumento esperado del flujo vehicular.
6: La autoridad marítima emitió un aviso especial por vientos de hasta 93 kilómetros por hora y olas de 5,5 metros entre las regiones del Biobío y los ríos. El fenómeno ocurrirá entre este martes y miércoles, llamando a extremar precauciones en las costas. Héctor Basualto tiene los detalles.
12: La Capitanía de Puerto de Carahue emitió un aviso especial por fuertes vientos y un intenso oleaje que afectará al área oceánica comprendida entre Dichato y Corral. Este fenómeno meteorológico se registrará desde la tarde de este martes hasta la tarde del miércoles, abarcando las costas de las regiones del Biobío, la Araucanía y los ríos. Durante el desarrollo de este evento técnico se pronostican rachas de viento desde el sur y suroeste que podrían alcanzar velocidades de hasta 93 km por hora. Asimismo, se prevé la ocurrencia de chubascos y marejadas asociadas a un mar de fondo, con olas que alcanzarán los 5,5 metros de altura. Los informes meteorológicos detallan que las condiciones climáticas se intensificarán de manera notoria durante la jornada del miércoles, momento en el que se esperan los vientos más potentes y las olas de mayor tamaño. Hacia el final del día se estima que las corrientes de aire cambien de dirección y comiencen a disminuir su fuerza paulatinamente. Frente a este escenario, la autoridad marítima recomendó a los dueños de las embarcaciones asegurar y reforzar los amarrajes en los puertos. Del mismo modo, solicitó a la comunidad civil abstenerse de realizar deportes o actividades náuticas en los sectores costeros y caletas de pescadores que queden expuestos al oleaje.
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6: La expresidenta Michelle Bachelet presentó su propuesta ante el Consejo de Seguridad de Naciones Unidas como parte del proceso para elegir al próximo secretario o secretaria general del organismo. La instancia es considerada una de las etapas decisivas de su candidatura. El informe lo tiene José Ferrada.
13: La expresidenta Michelle Bachelet expuso ante los integrantes del Consejo de Seguridad de la ONU, donde presentó su visión sobre los principales desafíos del organismo y respondió preguntas de los países miembros. La exmandataria chilena compite por suceder al portugués Antonio Guterres al frente de las Naciones Unidas. La candidatura de Bachelet cuenta con el respaldo de Brasil y México. Tras la exposición, la presidenta del Consejo de Seguridad, Leonor Salavata, señaló que la chilena presentó sus propuestas sobre el futuro de la organización y confirmó que el proceso continuará conforme a los principios de transparencia e inclusión establecidos por la ONU. Bachelet, por su parte, destacó el encuentro.
14: Bueno, quiero agradecer la oportunidad de la reunión que he tenido hoy día con el Consejo de Seguridad, donde ha habido una conversación muy fluida, donde he tenido la oportunidad also de dar a conocer, primero responder sus preguntas, pero además dar a conocer mis propuestas sobre los problemas del mundo, pero además sobre el futuro de esta organización. Así que creo que ha sido un muy positivo encuentro.
13: Desde el Ejecutivo, el canciller Francisco Pérez Mackenna volvió a desmarcarse de la candidatura y calificó la polémica como página pasada.
15: Presidente, ¿es un tema que estén revisando ustedes? ¿Dan esta candidatura por cerrada?
16: No, nosotros dijimos hace mucho tiempo que esto era un tema que respecto al cual habíamos devuelto la página y estamos exactamente parados donde mismo hemos estado desde el principio.
13: En paralelo, la exmandataria prepara una nueva gira para reunirse con los países del Consejo de Seguridad que aún no ha visitado, entre ellos Estados Unidos, Pakistán, Bahrein, Liberia, Somalia y la República Democrática del Congo, en busca de fortalecer los apoyos a su postulación.
0: Lo que le pasa a Santiago no le pasa a Chile. ¿Qué pasa en Valparaíso?
6: Los alcaldes de Viña del Mar, Concón, Puchuncaví y Quintero exigieron respuestas y soluciones oportunas al SLEP Costa Central. Tras cumplir un año administrando sus ex recintos municipales, acusan graves falencias de gestión, coordinación, transporte y recursos comprometidos pendientes.
0: Panguipulli.
6: La reconstrucción del edificio municipal de la comuna alcanzó un 50% de avance. La histórica estructura fue destruida por un incendio durante intensas jornadas de protestas e incidentes registrados en el verano del año 2021.
0: Villarrica.
6: Un fuerte temporal con vientos de hasta 110 kilómetros por hora causó la caída de árboles y dejó a más de 31.000 hogares sin luz en la zona precordillerana, afectando principalmente a Villarrica, Pucón, Melipeuco y Cunco.
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6: Organizaciones animalistas y parlamentarios exigieron esclarecer el caso de un galgo hallado ahorcado en un sector rural de Marchihue, mientras el municipio condenó lo ocurrido y llamó a denunciar cualquier antecedente que permita identificar a los responsables. Héctor Basualto tiene el informe.
12: Un perro galgo fue encontrado colgado de un árbol en un sector rural de Marchihue, en la región de O'Higgins. El hecho generó amplia condena y motivó llamados a investigar y sancionar a los responsables. El caso se conoció luego de que imágenes del animal fueran difundidas en redes sociales, provocando conmoción entre organizaciones animalistas y la comunidad. Agrupaciones denunciaron que no sería un hecho aislado, asegurando que en el mismo sector ya se han registrado otros casos de galgos abandonados o muertos. Desde organizaciones de protección animal afirmaron que el hecho evidencia un patrón de violencia contra esta raza, utilizada en carreras clandestinas y posteriormente abandonada o maltratada. Además, exigieron una investigación para identificar y sancionar a los responsables. El caso también generó reacciones en el Congreso. Las diputadas Marisela Santibáñez y Valentina Cáceres solicitaron esclarecer lo ocurrido y avanzar en la tramitación del proyecto que busca prohibir las carreras de galgos, argumentando que este tipo de hechos refleja la necesidad de reforzar la protección animal. Por su parte, la Municipalidad de Marchihue condenó el hecho y anunció que pondrá los antecedentes a disposición de las autoridades competentes.
5: ¿Qué le pasa a Santiago? 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
6: El municipio aprobó dos nuevos proyectos de arte urbano por 190 millones de pesos para ampliar los murales en Peñuelas y el condominio Spencer, iniciativa que busca rescatar la identidad local y consolidar a la comuna como referente del muralismo.
5: Concepción.
6: Usuarios del Cementerio General de Concepción denunciaron una ola de robos que afecta a diversas sepulturas. Los delincuentes sustraen principalmente figuras de bronce, adornos y letras metálicas, por lo que las familias exigen mayor seguridad y vigilancia en el recinto.
5: Valdivia.
6: Un trabajador sufrió una grave descarga eléctrica tras tocar accidentalmente cables de alta tensión mientras reparaba la techumbre de un galpón. Bomberos y el SAMU acudieron al lugar para rescatarlo desde la altura y trasladarlo así a un centro asistencial.
5: CNN Chile y radios regionales están en el Mundial de la FIFA 2026. Nos conectamos con nuestro enviado especial a Estados Unidos, Felipe Gallardo.
17: Hola, ¿qué tal? Claro, seguimos disfrutando del Mundial de Estados Unidos, México y Canadá. Y uno de los anfitriones de este torneo, hablamos del elenco de Javier Aguirre, del Tri de la selección mexicana, consiguió una victoria muy importante por 2-0 frente a Ecuador. Los goles y quienes pasarán a la historia de instalar nuevamente a México en el quinto partido serán Julián Quiñones, quien anotó un golazo. Realmente el equipo de Aguirre salió a presionar alto al equipo de Sebastián Becachese, buscó inmediatamente el error defensivo de los defensas ecuatorianos y ahí dentro de la presión apareció Quiñones al minuto 22 para marcar un golazo donde pocas opciones le quedaron a Galíndez para poder contener el balón. Tras marcar el primero, siguió esta presión alta y apareció Raúl Jiménez, uno que marcó en el debut frente a Sudáfrica al minuto 31 para darle el tanto de la tranquilidad al elenco mexicano con una muy buena definición y así finalizó el primer tiempo. En el segundo, México se replegó, supo manejar el partido, manejó todos los tiempos y así finalmente pudo conseguir esta victoria muy importante por 2-0. Va a quedar obviamente ahí para los datos la expulsión de Hincapié cuando ya expiraba el partido, mostrando un poco obviamente la desesperación que tenía el elenco de Sebastián Becachese, ya que ni siquiera pudo marcar el descuento, y es una victoria muy importante para el fútbol mexicano que ahora se prepara para jugar los octavos de final el domingo a las 8 de la noche en el Estadio Azteca. Escuchemos inmediatamente las declaraciones tanto de Javier Aguirre como también de Julián Quiñones analizando lo importante que fue esta victoria en los 16avos de final.
18: Significa mucho para mí, especialmente porque yo soy uno de esos que no pude pasar ese al quinto partido, ¿no? Me pasó en Sudáfrica y en Corea. Y duele mucho porque haces una buena primera fase y te quedas en el camino. Hoy yo creo que esta comunión que encontramos con la gente es un impulso extra.
19: Todo ese apoyo que la afición nos ha dado, la gente que viene al estadio, los que están en casa, los que nos apoyan en redes sociales, siempre nos inspira para sacar lo mejor de nosotros, ¿no? Para darnos duro en la cancha, a dar lo mejor de cada uno de nosotros.
17: Resultado que no solo dejó la felicidad en los hinchas mexicanos que repletaron las calles, como por ejemplo Paseo de la Reforma y en el Ángel de la Independencia, se aglomeraron más de 25.000 personas para poder disfrutar lo que era esta celebración deportiva. Y en lo negativo, Ecuador quedó eliminado de este mundial, una selección de la Conmebol, y también este resultado puso fin al ciclo de Sebastián BKHS al mandato del equipo. Llegó en agosto del 2024, dirigió 24 partidos, 9 victorias, 2 empates y 3 derrotas y finalmente así se marcha, eliminado en la ronda de los 32 mejores de una Copa del Mundo. Escuchemos inmediatamente la palabra de Sebastián BKHS dando por fin su ciclo en Ecuador.
20: De volver al comienzo, cuando uno empezó, había muy poca luz de esperanza, no había un camino marcado de que podíamos venir a este Mundial. No solamente que vinimos, sino que mejoramos lo que se hizo en el pasado Mundial, pero no pudimos cumplir con la hazaña que prometimos, que era la de hacer nuestro mejor Mundial. Y por eso, bueno, obviamente por la responsabilidad que conllevo, mi contrato finaliza una vez que terminaba el Mundial terminó para el Ecuador. Al no cumplir eso que prometimos, creo que está de más, pero ya lo he informado, no vamos a continuar.
17: Otro resultado importante de esta Copa del Mundo fue la victoria de Francia por 3-0 frente a Suecia, con una figura extraordinaria que ha tenido este Mundial, como es Kylian Mbappé, quien marcó al 45 y al 74. Barcola anotó el segundo en ese momento del partido, al minuto 53, pero hablemos de esta estrella que es Mbappé, que se instaló con 18 goles a un tanto de igualar al máximo goleador de los mundiales, que es Lionel Messi, pero él lo consiguió solamente disputando 3 copas del mundo. En la primera salió campeón, en la segunda llegó a la final y donde estuvo a nada de poder llevarse el título, y también 18 goles en 18 partidos jugados en un mundial. Realmente increíble lo de Mbappé, que ahora va a enfrentar a la selección paraguaya el próximo sábado a partir de las 5 de la tarde, donde hay muchas expectativas de lo que puede hacer obviamente el equipo de Gustavo Alfaro, que busca cazar otra utopía en este Mundial de Estados Unidos, México y Canadá. Por último, hablemos de Marcelo Bielsa, que durante la jornada de este martes habló con los medios de comunicación de una conferencia de despedida en Uruguay tras esta muy mala participación en esta Copa del Mundo, donde finalmente se fue eliminado en la fase de grupos, y ahí el loco atendió a los medios de comunicación y respondió a por qué no se le había dado en este proceso al mando de los charrúas. Así que pasamos a escuchar inmediatamente las declaraciones de Marcelo Bielsa.
21: Respecto de mi responsabilidad en lo que ha sucedido, creo que es muy clara que yo no puedo justificar la posición que obtuvimos. Sintéticamente, la gestión que yo hice de los recursos con que contaba, me refiero a la calidad de los jugadores disponibles, no fue suficiente. También yo tengo forma de explicar, ellos entendieron que preferían que ese tiempo se redujera y yo también accedí a eso.
17: Las palabras de Marcelo Bielsa en esta despedida de Uruguay, dejando varias frases que van a quedar ahí para el bronce, una conferencia de prensa que duró una hora y media, donde hubo muchas preguntas de los medios de comunicación, y así se marcha el loco Bielsa dando la cara en un equipo que quedó eliminado en la fase de grupos de este Mundial. Como siempre, el mensaje a seguir informándose de esta Copa del Mundo a través de las plataformas de CNN Chile y radios regionales. Nos vemos.
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6: La Contraloría General de la República detectó incumplimientos en la ejecución de programas municipales financiados por la SUBDERE para la protección de mascotas, tras revisar la utilización de recursos destinados a tenencia responsable de animales. El informe es de María Belén Araya.
23: Entre 2017 y 2026, los municipios recibieron más de 33.647 millones de pesos mediante el programa de tenencia responsable de animales de compañía. Sin embargo, Contraloría detectó que 61 municipalidades no realizaron jornadas de rescate animal ni de control poblacional, pese a haber recibido cerca de 5.000 millones de pesos para esos fines. El informe también reveló que 162 municipios no respondieron a los requerimientos de información de Contraloría sobre el uso de más de 16.000 millones de pesos transferidos por la Subsecretaría de Desarrollo Regional y Administrativo. Asimismo, la revisión evidenció que 25 municipalidades no cuentan con una ordenanza sobre tenencia responsable, 178 no disponen de lectores de microchip o no informaron sobre su existencia. Y 31 mantienen o financian caniles que no están inscritos en el Registro Nacional de Centros de Mantención Temporal. Además, la Contraloría detectó inconsistencias en los registros nacionales de identificación de mascotas y de animales potencialmente peligrosos, entre ellas que solo 748 personas de un total cercano a 40.000 propietarios registrados han realizado el curso de adiestramiento exigido. El organismo anunció una fiscalización a la subdere y ordenó a los municipios sin ordenanza regularizar esta situación en un plazo de 90 días hábiles.
6: Acá termina el resumen informativo. Nos volvemos a encontrar en un rato con más noticias. Así que no se separen de nuestras transmisiones. Que estén muy bien.
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2: 14 horas, 31 minutos.
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0: historia, se han dedicado cientos de libros a su divulgación científica y también a la ficción poética.
1: Poética.
0: Hoy sabemos que el Sol no es una divinidad, y si bien es una estrella enana amarilla como millones en el universo, no es una bola de fuego común. Es una gigantesca esfera de plasma incandescente que flota en el vacío del espacio.
1: En el vacío.
0: Y ubicado a 150 millones de kilómetros de la Tierra, gobierna silenciosamente nuestra existencia.
1: Existencia.
0: Nació hace unos 4.600 millones de años, cuando una enorme nube de gas y polvo cósmico colapsó por gravedad. La temperatura aumentó tanto en su núcleo que comenzó un proceso extraordinario, la fusión nuclear.
1: Fusión nuclear.
0: Cada segundo, el Sol convierte cerca de 600 millones de toneladas de hidrógeno en helio. Una cantidad de energía difícil de imaginar, pero que lo mantiene vivo. Su núcleo alcanza una temperatura de 15 millones de grados Celsius, mientras la corona del Sol, la capa más externa e irregular de su atmósfera, puede superar el millón de grados Celsius que proyecta al espacio exterior.
1: Grados Celsius.
0: Pero, ¿por qué no se agota su energía? Porque con un diámetro de 1.4 millones de kilómetros y una masa tan gigantesca, a la fecha, el Sol solo ha gastado el 0,03% de su masa total.
1: 0,03%.
0: Esa energía vital de luz y calor viaja por el espacio a 300.000 kilómetros por segundo y tarda apenas 8 minutos en llegar a la Tierra.
1: 8 minutos.
0: Gracias a esa energía existen el clima, las estaciones del año, el ciclo del agua, el oxígeno que producen las plantas y prácticamente toda la cadena alimenticia del planeta. Sin Sol, la Tierra sería una roca congelada de menos 240 grados Celsius. Y sin Sol, nuestra existencia como la conocemos sería imposible.
1: Imposible.
0: Sin él, no conoceríamos de fenómenos impresionantes como los eclipses solares, eventos extraordinarios que responden a ciclos astronómicos muy precisos. En la Patagonia Aysén, por nuestra latitud extrema meridional y la geografía montañosa, el Sol se presenta con características muy singulares, debido a la inclinación con que nos recorre, ofreciendo en verano días extremadamente largos de hasta 16 horas de luz solar. En tanto, en el invierno patagónico, las horas de luz se reducen a apenas 8 o 9, regalándonos, sí, sombras alargadas durante gran parte del día y atardeceres mágicos de tonos rojizos y violáceos que se extienden mucho más tiempo antes de oscurecer en comparación con el norte o centro de Chile. Sin embargo, aquí en nuestra Patagonia fría y lluviosa, el sol nos impacta con altos índices de rayos UV por el adelgazamiento de la capa de ozono en el hemisferio sur, donde filtra menos los rayos dañinos y donde la alta nubosidad de Aysén genera una falsa sensación de seguridad.
1: Falsa seguridad.
0: Hasta ahora, los modelos astronómicos actuales indican que el Sol se encuentra en la mitad de su vida. Es decir, en unos 5.000 millones de años más, agotará gran parte de su hidrógeno y comenzará a expandirse hasta convertirse en una gigante roja. Su tamaño podría crecer tanto que probablemente engulla a Mercurio y Venus, y quizás también a la Tierra. Así, lo más fascinante es que siendo nuestra estrella más estudiada del universo, el Sol todavía guarda secretos y aún no comprendemos completamente cómo genera su magnetismo o por qué algunos ciclos solares son mucho más violentos que otros. Lo que sí sabemos es que el Sol no solo ilumina el mundo, cada árbol, cada océano, cada respiración en la Tierra es energía solar transformada. Asimismo, nos recuerda que nuestra vida planetaria es un fenómeno extraordinariamente frágil, sostenido por una estrella que algún día también desaparecerá.
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0: ¡Gira! ¡Tramante, tramante! ¡Callamán! Con Toyonoya Celereta. Con Toyonoya Guarella. Guachichamura. Chango. Con la palabra bonita en este miércoles primero de julio, saludamos a mis guerreros y a mis guerreras que nos dejan llegar a las casitas, a las maloquitas a través del programa. En este mes de julio pedimos a Papá Dios la salud, la protección, el amor, la prosperidad, el amor en la familia, el progreso para mis guerreros y la invitación a que nos llamen, a que reciban el paquete Putumayo, a que hoy nos permitan ayudarle. Somos los indígenas ticunas del Putumayo. En este miércoles primero de julio, el saludo a toda mi familia del alma, a través del programa, a través de la radio, a toda la región de Aysén. Gracias a la gente que nos ve a través de TV Más y TV Más 2, Don Tarcisio, orientando. Pero gracias al que nos escucha en las radios, en la región de Aysén, la radio Ventisquero, la radio Fenomenal. Gracias a mi bella familia del alma de Puerto Aysén, a la radio Nieves, gracias a la sintonía de la radio Milenaria. 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Hágame saber del problema, de la tristeza, del fracaso. 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La personita que me habla, Dios bendiga, deme su nombre.
1: Marisol.
0: Amiga Marisol, bienvenida, muchas gracias. ¿De dónde se comunica?
1: De Calera, de La Calera.
0: Deme su fecha de nacimiento, hágame el favor.
1: 29 de mayo de 1972.
0: Ponga en su mente y en su corazón aquello que me quiere preguntar. Voy a mirar tres cartas del tarot, Marisol, y que representen la salud, el dinero y que representen el amor. Vamos a mirar las tres energías más importantes de la vida, ¿correcto?
1: Ok.
0: Esta carta me está mostrando la preocupación por un hijo suyo. Una persona que está en su mente y en su corazón. ¿Cómo se llama él?
1: ¿Mi hijo?
0: Sí.
1: Roberto. Roberto Vergara Vera.
0: Sufres como madre por Roberto. Y la preocupación porque él no anda bien. Él se encuentra en el maldito mundo del licor, de las drogas. Está rodeado por malas juntas, malas amistades. Lo están llevando por malos caminos. Él vive bastante mal porque las drogas, el alcohol, acaban la vida de un muchacho de estos. ¿Qué edad tiene él?
1: Va a cumplir 16.
0: Mira, a él toca darle todo el apoyo porque una persona en estos vicios necesita el apoyo de la familia. Hay que darle fuerza a su espíritu. Porque él teniendo fuerza del espíritu va a poder vencer estos males, alejarlo de malas amistades, porque una fruta dañada daña las otras, ¿correcto?
1: Así es.
0: Le voy a regalar el paquete Putumayo para que se lo regalen a su hijo Roberto. y que Dios me le bendiga. Allí viene el aceite Madre Selva. Es un sacramento de Dios para sus hijos y quiero que usted me le haga la unción pidiendo a Dios Padre, a Manitú del Cielo, a Mamita Virgen, la salud y que desprenda de este mal vicio, ¿correcto? Yo le regalo estos elementos. ¿Usted me los recibe con cariño?
1: Ok, Michael.
0: Le voy a poner en las cadenas de oración, hay que limpiar la casa, le voy a enviar medicina, porque su fecha de nacimiento me habla hasta problemas de salud. Usted se encuentra cansada, agotada, tiene enfermedades a los huesos. Quiero regalarle el paquete Putumayo. ¿Me lo recibe con cariño?
1: Ok.
0: Yo le devuelvo un llamado, esté atenta. Y cuando le devuelva el llamado, quiero que me tenga listo un vaso con agua para hacerle la oración de la salud y poder mirar de dónde vienen estas malas energías, hacerlas a un lado. Le agradezco el minuto de su tiempo y le pido el favor, Marisol, no se conforme con este llamado. Gracias por haberse comunicado.
1: Ok,

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5: 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Deme su nombre.
6: Con Verónica.
5: Amiga Verónica, sí. ¿De dónde se comunica?
6: De Santiago.
5: Gracias a la sintonía, gracias a la confianza. Dame la fecha de nacimiento, Verónica. Vamos a mirar las cartas del tarot. El 29
6: de abril de 1955.
5: Y ponga en su mente, ponga en su corazón lo que es su vida, lo que es hogar. Voy a mirar las cartas del tarot y voy a hacerle una energía a su cuerpo. Yo quiero que ponga también en su mente y en su corazón. Que Dios bendiga suerte, amor, salud, prosperidad y felicidad, que es lo que estamos pidiendo. Esta carta me está representando que no hay paz, no hay tranquilidad, ni en el día ni en la noche. Tiene que tratar de vivir en sana paz. Tiene que tratar de alimentarse de la energía bonita y positiva del hogar, porque esta otra carta me está mostrando familia. Esta carta me muestra una lucha por una unión que usted tiene. ¿Cuánto tiempo lleva con esa unión?
6: 2 años.
5: Y esto me está mostrando las cartas del tarot que de pronto hay complicaciones, no la falta de amor, porque hay mucho amor hacia su hogar, amor en esta unión que usted lucha, pero de pronto se ha perdido paz, tranquilidad, la misma salud. Está decaído su cuerpo y está decaído su espíritu. Y cuando el espíritu se decae, llega la tristeza, la depresión, y esto también enferma. Hay que limpiar la casa, limpiarla de malas energías, porque un hogar sucio, un hogar cargado, es un hogar donde se manifiestan enfermedades, cosas malas. Quiero regalarle el paquete Putumayo. Cantidad de personas lo reciben y quiero que estos elementos yo le pueda hacer llegar, usted los use con fe y encuentre salud y prosperidad. Es la forma en que usted me pueda recomendar. ¿Me lo recibe con cariño?
6: Sí.
5: Le agradezco la confianza que nos brinda. Yo le voy a devolver un llamado para tomarle dato exacto y nota para que reciba estos elementos. ¿Le gustó el llamado?
6: Ya, muchas gracias.
5: ¿Le gustó la orientación, hermana mía?
6: Sí, y sí, muy bien.
5: Y le agradezco la confianza que nos brinda, la invitación a que nos visite y a que nos consulte. Un abrazo y atenta a que yo le devuelva mi llamado. Bendición.
6: Listo, muchas gracias. Hasta luego.
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5: El líder de una red narco y exfutbolista, Abel Carabalí, es el principal sospechoso de secuestrar, decapitar y quemar a su amigo de la infancia y cocinero de la banda en la Cuesta Zapata. Carabineros detuvo a dos implicados colombianos en el crimen. Una ola de calor extremo en Europa provocó que las vías del tranvía se deformaran y se desprendieran en Karlsruhe, Alemania. El asfalto alcanzó los 60 grados Celsius, obligando a suspender servicios. El continente enfrenta temperaturas críticas que desafían la infraestructura urbana actual. La Policía Federal Australiana incautó 110 kilos de cocaína provenientes de Chile. La droga venía oculta en 110 paquetes dentro de un contenedor de frutos rojos congelados que llegó a Sydney y está valorada en casi 23 mil millones de pesos chilenos.
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10: Hola, ¿cómo están, amigos? Conectándonos a esta hora de la tarde con buena música, tanto de aquella... Oye, temperatura siguen bajita, así que ya saben, ¿ah? Me encanta entrar al programa y contarle que tenemos 2 grados, ya no estamos menos, pero sí 2 grados. La mínima posible, señoras y señores, en la capital Coyhaique, región de Aysén. En nuestra capital, atención, la mínima esta noche podríamos quedar entre menos 4, menos 5 y una máxima de 7. Sube un poco más mañana, ¿ah? Pero sí, atención, se va a notar un poquito, ¿ah? Así que bueno, Estamos en pleno invierno, pero siempre dándole el calor que necesita aquí en Radio Ventisquero. ¿Dónde, en cuál cámara estamos, Marquitos Muñoz? ¿Estamos acá? Perfecto, perfecto, sí. Es que mejor pregunto porque a veces pienso que estoy en la cámara general y empiezo a mirar para arriba y después me, cuando veo los videos me doy cuenta que estoy mirando donde nada que ver. Ya, para dirigirnos a ustedes también que estamos por intermedio de nuestra emisora, por intermedio también de nuestros grandes colaboradores, saludos a nuestros amigos, ¿eh? 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Sí, pero ¿saben lo que son o no? 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Perfecto. Bienvenidos en este día de hoy. Heladitos ahí, ah, pero poniéndole el calor a la vida sí o sí, ¿no? 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Muy bien, Marcos Muñoz. Estamos con Marcos Muñoz también ahí en la sala de sonido. Estamos con ustedes en la red Ventisqueros hasta la hora casi 17. Vamos a partir con la música que nos acompaña siempre. Nos vamos de inmediato con el primer tema musical, que yo sé que lo tenía por acá, pero usted sabe que uno anda para allá y para acá y la cabeza, si yo no abro la pauta, oiga, me pierdo, no, pero no hay problema, si para eso estamos en confianza. ¿Cuánto tenemos? Dijimos que en este 2 grados. Ya, vamos a ponerle un poco de calor, a ver si se pone a bailar el tiempo, sacar un poquitito de calor, sube un poquitito más la temperatura. Y si no, bueno, le ponemos bueno igual nomás. Nos vamos con Vilma Palma y Vampiro, buen tema también. Recuerdos que marcaron. Vamos a subir el ánimo, chiquillos. Estamos en Conectando la Tarde. Póngale, Marquito.

Muy bien, compartiendo día miércoles, no martes, ¿ah? Porque unos piensan de que ya comenzó la semana ayer. Claro, comenzó la semana ayer, pero tuvimos un día feriado, así que hoy miércoles primero, dándole el inicio también a esta primera tarde de julio. Así es. 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Nos vamos ahora con Eduardo Valenzuela. Son recuerdos que nos traen a momentos que seguro marcaron a lo mejor el colegio, el liceo. Y cuando llegábamos a la casa, escuchábamos en televisión esto de Eduardo Valenzuela. ¿Quiere escuchar esta canción? Dame un segundito, lo voy a leer el tema. Aquí está el nombre. Mira, ¿se acordó? Ahí está entonces. 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

Muy bien, ahora se acordó. Qué bueno, lindos tiempos también en televisión escuchábamos esta canción. Bueno, y hay muchos temas como propaganda también que nos traen recuerdos los tanto los 80 como 90. Muy bien, si quieres escuchar algo ya lo sabes, ahí en WhatsApp, el más 569-6236-8011, WhatsApp de la radio, usted nada más nos pide una canción, ya sea anglo, latina, etcétera, y que marcaron una época, marcó a lo mejor alguna parte de su vida, ¿no? Más 569-6236-8011. Muy bien, estaba mirando por acá, atención, en el mundo nacional, noticias también importantes. Atención, senadores, se abren también a reducir la gradualidad, digamos, del proyecto de sala cuna universal. De acuerdo a esta información, en redes oficiales, también de Biobío y otras redes de información, la gradualidad, digamos, en la implementación de la sala cuna universal es tema de debate en el Senado, donde realmente se evalúa reducir de 4 a 2 años el plazo para lograr, digamos, cobertura universal. Según también propuesta de economistas, la Comisión de Educación retomará la discusión tras semana, digamos, regional con los con dos sesiones programadas. Senadores también como Vlado Mirosevich, eso es, y Cristian Vial, abiertos a revisar lo que es la gradualidad, considerando también posible, excluidos del beneficio. Presidente, digamos, de la comisión, Gustavo Sangüesa, destaca también que, digamos, el tema financiero es, digamos, crucial, ¿ya? Noticias también que se destacan a esta hora y te lo contamos también aquí en Conectando la Tarde. Detalle importante, estamos en Facebook también completamente en vivo. Estamos en el Facebook en Radio Ventisquero, si quieres seguirnos también por ahí, impecable. Ahí también nosotros también le vamos leyendo sus comentarios. Estamos hasta la hora casi 17. Nos vamos ahora al... está repitiéndose este, ahí sí. ¿Alguien escuchaba algo de fondo? Era... ¿A dónde coloqué el Facebook? Ahí está. Ya, nos vamos ahora de inmediato a escuchar algo más también. Esta canción de 1969. Esto se llama... Oye, buenísimo. Esto se llama El Modesto con Juan Carlos Ávara.

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Amy, oye, qué buen tema, ahí escuchábamos Black to Black. Buen tema, buen tema. Temas que marcaron también una época y también quedan en la retina del recuerdo, aquí en Conectando la Tarde. Hoy estábamos mirando por acá, seguimos también con algunas alertas de último minuto que vienen llegando, que son respecto también a las informaciones y noticias. Gobierno detecta más de 1,4 billones de pesos de transferencia a fundaciones que no acreditaban rendición. Son noticias que obviamente están en la palestra. El Ejecutivo ordenó realmente nuevas investigaciones, además de 177 fundaciones creadas entre el 2022 y 2026 que recibieron recursos públicos. 79 no cuentan con registro de rendición. El gobierno ordenó también 4 nuevas investigaciones en el marco del plan de inspección total al Estado, además de dar también cuenta de nuevas alertas en materia de transferencia y fundaciones y contrataciones públicas. Esto obviamente va a haber una investigación detrás y vamos a tener seguro un rato más noticias al respecto. Vamos a, para seguir a, disfrutando también, atención, de la música. 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Bueno, eso es lo que nos acompaña. Estamos con todavía tres, vamos a tener poca temperatura, pero igual 2 o 3 grados la máxima. Cuidado que de ahí lo voy a dar también la mínima de esta noche, ¿ya? Vamos rápidamente. Estábamos con Amy, ¿sí? Y nos vamos ahora con Sass. Así es. Este tema, por supuesto, esta chiquilla francesa, y nos canta una canción que realmente nos pone, digamos, en pie de querer todo lo positivo y ponerle harta actitud a la vida. Esto se llama ¿Qué vendrá? Y nos canta Sass.

Bueno, y aprovechamos de dar un fuerte abrazo a todos los amigos emprendedores, todos los que sufrieron con estos vientos. Los fuertes vientos realmente volvieron a dejar evidencia de una realidad que los artesanos de Coyhaique denuncian desde hace años. 8 toldos destruidos. No solo, digamos, representan pérdidas materiales, sino también el impacto directo, se puede decir, en el trabajo y el sustento de varias familias. Mientras el proyecto, digamos, de un centro artesanal sigue esperando concretarse, los emprendedores continúan también enfrentando todos los incendios, las inclemencias del clima, este tremendo viento que uno a veces dice, oye, ojalá la casita esté bien, pero aquí hay toldos que están prácticamente expuesto a, estuvieron fuertemente expuestos a estos vientos muy fuertes, ¿no?, que tuvimos. La pregunta es, ¿cuánto más tendrán que esperar nuestros queridos amigos para contar con un espacio digno y mucho más seguro? Estamos en la Patagonia. La Patagonia, especialmente el clima, es uno de los factores que realmente a veces nos afectan, ¿no? Y es bueno que este proyecto empiece ya a verse bien a fondo y a concretarse, porque de esa manera sacamos a toda esta gente y la colocamos en un sector seguro, donde haya viento, lluvia, etcétera, frío, y así un sector techado, cerrado, sería ideal, ¿no? ¿Para qué? Para que no tengan que sufrir con el... Claro, esto va a llevar otras cosas que también hay que poner en cuenta. Hay que colocar calefacción, hay que ver cómo se van a manejar ahí para poder mantener un... Pero yo sé que los muchachos son ordenados, y un abrazo grande a las familias emprendedoras que tienen sus toldos, y en estas situaciones se pone muy complicado. Seguro, todo esto es a nivel local y tendremos mucho, pero mucho más... mucho más informaciones sobre este proyecto. Yo creo que se va a empezar a pensar más, que estamos entrando ya con un tiempo más frío, con donde el tiempo se hace, el clima se hace más más agreste, complicado, ¿no? Así es. Muy bien, vamos a seguir con música y esperamos que ya esté pasando. Un abrazo grande, y esperamos también, ahora están soportando los fríos. Imagínense, hoy en saludo a Balmaceda, a menos 15 llegó hoy la temperatura mínima. Así que un saludo a Balmaceda. Esperamos, por supuesto, que, bueno, las mañanas también complicadísimas, escarchadas las partes. Hay muchas partes que todavía, por algún motivo u razón, siempre hay agua corriendo en las esquinas, etcétera, y eso es complicadísimo con las temperaturas bajo cero, ¿eh? Especialmente cuando los vehículos tienen que llegar a detenerse en la esquina, extendiendo esa escarcha, especialmente en pendiente, eso no se puede lograr a veces así como así. Tienen que ir muy, muy, muy despacio llegando a esa esquina para no quedar, para no pasar de largo. Así que, para que no sea como un trineo. Por favor, también verificar de dónde viene esa agua, qué es lo que pasa, por qué no la hacemos drenar como corresponde, por qué tiene que... invadir la esquina, y eso lo hace peligrosísimo, especialmente también para los peatones también que tienen que cruzar, ¿ya? 15 horas 54 minutos, nos vamos a ir a un tema, pausa, y estamos ya de vuelta.

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1: Universidad Católica venció 2-1 a Everton en el Claro Arena por Copa Chile, alcanzando puntaje ideal en el Grupo B y clasificando a octavos de final. El delantero Justo Gianni anotó ambos goles locales de cabeza, mientras Alan Medina descontó de tiro libre. Gremios exportadores chilenos como Sofofa, Salmon Chile, Frutas de Chile y el gobierno viajarán a Washington para participar en audiencias ante el Office of the United States Trade Representative. Buscarán frenar la propuesta de Estados Unidos de aplicar un arancel del 12,5% por supuesta de inacción frente al trabajo forzoso. La empresa Socer, proveedora de la UNAEB, presentó una querella criminal contra su director nacional, Fernando Peña. Lo acusa de denuncia calumniosa y prevaricación administrativa tras una denuncia previa del organismo ante fiscalía por supuestas irregularidades.
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0: Muy bienvenidos a Negocio Redondo en la red Ventisquero. Revisamos sus avisos. Atención, se arrienda cabaña para persona sola, amoblada, valor 350 mil pesos mensuales. Vendo colchón de dos plazas, valor 40 mil pesos, 40 mil pesos. También vendo vestido de China con flor, con una florcita para el pelo, como peineta. Por todo esto, tratar al siguiente teléfono, 973-948581, 973-948581. Atención, se ofrece un joven para picar leña, limpiar patio, todo tipo de trabajo con disponibilidad inmediata, como también una señorita para cuidar niños, también cuidado de adulto mayor, hacer aseo en casa, mandados, etc. Por ambos, llamar al 931-326-350, 931-326-350. Se ofrece persona para cortar con motosierra palos de metro, chocos duros. También se pica y entra leña. Interesados, llamar al más 569-3058-0712. Más 569-3058-0712. Atención. Se ofrece persona para trabajar en el campo u otros. Disponibilidad inmediata. Llamar al 957-11-9349. 957-11-9349. Para Esteban Díaz. Se ofrece una señora para trabajar en cuidado de adulto mayor o niñera, también en aseo con disponibilidad inmediata. Llamar al 968-684-455. 968-684-455. Se ofrece señorita para trabajar como niñera o en aseo. Disponibilidad inmediata. Contactar al 935-906-553. 935-906-553. Atención, se encontraron documentos a nombre de Martín Ignacio Hernández Núñez. Se encontraron documentos a nombre de Martín Ignacio Hernández Núñez. Los documentos están acá en los estudios. Se vende y se hacen rejas de sepulturas armadas y prefabricadas, dobles, simples. Se entrega también dentro de Coyhaique, Aysén y alrededores. Se reciben trueque, leña, etcétera. Tratar en Alfonso Serrano, número 515, con el maestro soldador, de lunes a domingo, de 10 de la mañana hasta las 10 de la noche. Por todo el mes de julio. Vamos a una pausa y continuamos con Negocio Redondo.
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0: Atención, se ofrece un maestro carpintero responsable para hacer todo tipo de trabajo, ya sea ampliación, reparaciones, construcciones de cabaña, instalación de puertas y ventanas, cerraduras, terminaciones, etc. Disponibilidad inmediata. Llamar al 932-724-289. 932-724-289. Se ofrece persona responsable para cortar leña con motosierra propia dentro o fuera de Coyhaique, cortar pasto, limpiar sitios, disponibilidad inmediata. Tratar en Canal Melchor 671 o llamar al 940-994-797. 940-994-797. Se vende un automóvil marca Suzuki modelo Switch año 2006. Vehículo funcionando en perfecto estado, papeles al día. Interesados, consultar al teléfono con su dueño 989-471172. 989-471172. Es todo el Negocio Redondo por su atención. Muchas gracias.
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1: 16 horas, 10 minutos.
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Muy bien, ya estamos, ahí teníamos los búnkers, bueno, un clásico también, ¿eh? Oye, saludamos, insisto, cuídense harto la garganta, chiquillos, los cambios de temperatura. Por ejemplo, yo estoy tomando mate, ¿no? Usted lo puede ver en Facebook, estamos tomando matecito, como un mate virtual con todos los amigos, de manera espectacular, porque me encanta eso de ser amigos. Estamos también por Facebook, así que, así como hay cosas virtuales, bueno, este es un mate virtual, ¿no? ¿Y a quién le corresponde ahora? ¿A usted? ¿A usted? Bueno, ahí está el mate, entonces, para que compartamos y pasamos el frío, ¿ya? Y ahora, cuando hacemos esto, si va a salir por ese motivo, tápese la boquita, ¿ya? Si no, vamos a quedar así como medio sequito, ¿ya? Se nos pueden chocar la cosa, nos da un aire, mucho cuidado con eso, ¿ya? Y verse... estar tomando vitaminas, yuyito, yo insisto, voy a insistir todo este invierno a tomar yuyito. Por ejemplo, tiene sed, por ejemplo, dice, ah, voy a tomar un jugo y va a comprar un juguito de limón, ¿no? Pero le digo una cosa, que es mejor, ya, si le gusta un juguito con algo de dulzura, ¿no? Le pone, por ejemplo, agua hervida a unas cascaritas de limón. Lo deja un rato macerando ahí y le puede colocar después un poquitito de azúcar, endulzante, no sé. Y ahí tiene, listo. Se le va a pasar la sed y va a tener su juguito. En vez de tomar un tecito común y corriente, tome un, se puede decir, todo el extracto del limón, ¿ah? De la cáscara de limón. Algo muy lindo por lo demás. Algo muy lindo por lo demás. Así que ya saben... Tengan mucho cuidado con la garganta, ese es un gran, digamos, un consejo que te damos a esta hora. Ahora, si deseas la mejor fruta y verdura, que es hoy a propósito hoy día del Día Internacional de la Fruta, para recordar sus vitaminas, toda la fruta, el banano, ¿ah? Sí, el, bueno, banano y plátano no es lo mismo. El banano es el que se usa casi, el que se cocina, lo hacen cocinado los colombianos, etc. Y el plátano es el, ya el más maduro, pues el amarillito, el verde y el amarillo. Y ahora ya se hizo común esto de las multiculturas que tenemos también en cada país. Ya, no es difícil, si tú vas, por ejemplo, a Perú, vas a encontrar a lo mejor un restaurante chileno. Y aquí vas a encontrar un restaurante peruano, ¿no? Así que con esto aprendemos también de que de otros tipos de frutas, de cómo realmente podemos disfrutar. Día Internacional de la Fruta y Verdura. De la fruta en este caso, ¿no? De la fruta. 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Ahí estamos, pues, ahí estamos, ¿ya? Vamos a algo más de música, nos vamos ahora con... Oye, grande, ¿eh? Super crazy lo que se viene, ¿ah? ¿Eh? Sí, esto es Queen.

Ya estamos, casi me pillas ahí. No vi que estábamos en el aire. Bueno, ya estamos ahí, algo de Queen, ¿eh? Para recordar en la tarde, estamos relajaditos día miércoles, como siempre, esperando un fin de semana que ya se nos acerca, el primer fin de semana de julio. Y este mes, por supuesto, esperamos que hasta ahora, vamos a revisar rápidamente, así como para darle un adelanto, el tiempo para la capital Coyhaique, fíjese, estaba mirando por acá, oiga, siguen los cielos muy bonitos, no vamos a tener lluvia, bueno, por lo menos nos dice ahí Meteorología de Chile, ¿no? Tendremos una máxima, oye, espera un ratito, ando perdido, ahí sí, andaba por allá por Puerto Montt, no. Pero sí, tenemos unos días muy bonitos, por eso que me confundí, porque salía todo prácticamente despejado, algo de nubosidad, ya comienza a verse del sábado, pero ojo, las temperaturas, insisto, en Coyhaique, en forma general le voy a contar, tendremos entre menos 4 y 7, menos 4 el día jueves, el día viernes, esto es provisorio, usted sabe que a las 20 horas siempre se va actualizando, pero para tener una idea, ¿ya? Menos 6 en la noche, menos 7 también para el día sábado. O sea, menos 6 el viernes, menos 7 el sábado. Domingo en Coyhaique también menos 3. O sea, entre el viernes y sábado igual hay que abrigarse harto porque la noche va a bajar. Y esto puede ir variando. Estamos entrando ya en un tiempo más frío, en que las olas de frío ya son masivas y uno lo puede ver en Windy. Ahí donde ve toda la nubosidad como se viene en este tiempo de invierno en nuestra Patagonia, usted va a ver cómo va a ir avanzando y se da cuenta cómo van a ir pasando. Cada vez que vea con el conjunto de nubes sobre nuestra región, significa que la temperatura va a bajar o que va a estar nublado y todo depende de las condiciones de la nubosidad, ¿no? Así que nada. Le aconsejo también recibir no solamente Meteorología de Chile, sino informarse para tener una idea, si no es como a ver quién dice la verdad. Si todo esto es muy variable. Uno va a Windy, también es algo como qué va puede pasar. Es como que va avanzando la nubosidad y uno puede avanzar en horas, dónde va a estar, en qué momento va a estar más despejado, etc. ¿Ya? Puede revisar varias cositas ahí, ¿eh? Muy bueno. Consejo que te damos entonces, abrigarse. Y aconsejamos también el guante, los guantes, ¿eh? Los guantecitos hay que tenerlos, fíjense. Yo hoy día en la mañana prácticamente me di cuenta que, por ejemplo, hasta los conductores, ¿no? Hasta los conductores se le hielan mucho las manos. Un saludo a todos los amigos taxistas que también fuimos colegas hace más de 30 años atrás. Conocí el rubro y la verdad que por muy abrigado, dice, no, pero el taxista está abrigado, claro, al principio, pero mientras enciende el motor y pone las manos en el volante, realmente se hielan las manos, ¿eh? Si no, díganme los amigos camioneros que no mienten. Así es. Y es sacrificado, por eso es bueno tener también las, y como dice un viejo dicho y las abuelitas, mientras tengas abrigado las manos y los pies, el resto ya no vas a sentir tanto frío. Pero cuando se te hielan los pies y las manos, ahí sí que sientes que entumes todo el día. Así que, consejo, abrigarse muy bien, seguir bebiendo yuyitos, reemplazando el jugo común y corriente, que lo vemos en polvo, que lo venden aquí, lo venden allá. Puedes reemplazarlo por yuyitos naturales, con azuquita, el que tenga rico sabor. Listo. Y ahí tomamos juguito, ¿eh? Hay mate, somos buenos para el mate, ¿no es cierto? Pero hay hierbas que son con sabor y son con menta, son con yuyos. Así que también buena opción también para poder darle un poquitito de estos nutrientes, de estas vitaminas, ¿eh? Cosas naturales y vitaminas al cuerpo. Consejo que te damos. Antes, cuando estábamos en tiempo de los 80, todo lo podemos, o sea, ahora lo podemos averiguar por IA, por intermedio del chat GPT, por intermedio de la bola, Siri, no sé. Pero ¿se acuerda usted, Marquito Muñoz, que todo esto nosotros antes lo teníamos que ver libros, ver cuadernos, revistas,
o televisión, o la tele también, que a veces daban secciones. Antes las secciones eran muy culturales, ¿se acuerda? Había más cultura. Yo no estoy criticando, pero había mucho más cultura. Habían concursos, ¿se acuerda Sábado Gigante? Ya hablando del pasado, cuando había mucha cultura ahí sobre lo que es historia, sobre países, etc. Por lo tanto, también uno iba aprendiendo más. Hoy día se ha perdido un poco. ¿Se acuerda el profesor Bandera? Oye, yo me estuve una hora, lo encontré por ahí en la red, en YouTube, no me acuerdo, pero le digo una cosa, que si usted lo escucha una hora se da cuenta lo mal que hablamos, que perdimos. Más de algún momento nos enrielamos y tratamos, nos enseñó mucho un profesor del lenguaje. Pero es increíble que ahora, si uno empieza a sacar la cuenta, nos damos cuenta cómo lo hemos perdido. La manera de hablar. Pero en los tiempos de los 80-90 había mucha cultura. Bueno, y la cultura musical tampoco, por supuesto, está afuera, ¿no? Nos vamos al tiro con... Esto se llama Bazar, es Flans, ¿no es cierto? ¿Sí? ¿Estamos bien? Flans, esto es Bazar. ¿No se acuerdan? No importa, aquí está la música y ahora sí se va a acordar. Estamos conectando tu tarde, como siempre, en Radio 20 Quieres.

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Oye, qué buena. Esta película, ¿se acuerda cuando salió, no? Salió el 8 de junio de 1984 en Estados Unidos, llegando también a los cines de Chile el 7 de diciembre de 1984, dirigida también por Ivan Reitman y los protagonistas es Bill Murray. Bueno, estos actores que a lo mejor si les digo los nombres no se acuerda, pero obviamente quedaron como ya grabados en el tiempo. Y quién no se acuerda de los cazafantasmas, ¿eh? Y después se hizo una nueva versión de las mujeres cazafantasmas también, ¿eh? Hay otra película también, ¿no? Cazafantasma también se llama. Bueno, recordando un poquitito, estábamos viendo también en qué pasábamos el tiempo en aquellos años, chiquillos, ¿se acuerdan o no? Viendo, bueno, la televisión. Las mujeres, las damas, las niñas, las lolas de aquellos años, 80, 90, viendo a lo mejor esa, no sé, la revista Paula, ¿eh? Y algunas, los hombres comprando a lo mejor estas caricaturas que teníamos también, ¿eh? El Condorito, Barrabás, ¿se acuerda? Bueno, ese era el pasatiempo. También el tiempo de los álbumes era furor. Él no quería ganarse o llenar pronto un álbum, solamente por tenerlo. Ahora, para aprender, recuerdo que el diario La Tercera y otros diarios más daban tomos de, por ejemplo, El Cuerpo Humano, ¿se acuerda? Tomos del Cuerpo Humano. Y era muy bueno porque por lo menos uno no podía, ya no tenía que ir a buscar este tipo de información a la biblioteca, ¿se acuerda? No, pues. Con eso ya teníamos toda la información y podíamos aprender mucho más. Mira qué entretenido. Los atlas, ¿se acuerdan los atlas? Mapa Mundi también. El mapa mudo, eso era lo que nos daba dolor de cabeza. Mira, me acordé. Cuando te daban un mapa y tú tenías que empezar a hacer los límites y los nombres de cada país, ¿se acuerda? Los tipos de mapas que habían en aquellos años. Ese era. Entretención, bueno. Siempre existieron los famosos juegos de mesa, ¿no? La dama, Monopoly y tantos más. Pero eran el tiempo y dedicábamos el tiempo a estar con la familia, con los amigos en presencia. Hoy en día, insisto, se ha perdido eso. Se ha perdido mucho. ¿Por qué? Porque ahora los amigos juegan por online. No es necesario que tengan que ir a la casa. Nos encontramos en la tarde, vale, estamos ahí en el link, ya, yo me conecto, listo, ya, se juntaron los amigos ahí en el punto infinito de internet. Lo bueno es que podemos aprender con esto. Lo malo, que vamos perdiendo un poco lo que es lo presencial, digamos. Las familias, insisto, estamos pegados al teléfono. Y hablo del papá, mamá e hijos, y la otra vez lo conversamos, insisto que es súper importante la comunicación. ¿Por qué? Porque estamos tan interesados en ver qué está pasando en el TikTok, qué está pasando en el WhatsApp, en Instagram, en YouTube, en Facebook, etcétera. Incluso Facebook ya está pasando un poco más de lado. Ahora hay otras aplicaciones, ahora que está quedando un poquitito ya en el pasado el Facebook. Pero aún así todavía se sigue manejando. Nosotros, por ejemplo, manejamos Radio Ventisqueros en Facebook, donde salimos online, pero no es tan, como diríamos, tan entrador como el TikTok, por ejemplo. Sí, no es tan como así. Bueno, consejitos para que empiecen a conversar en familia. Hoy el chico les cuente, conversen historias del pasado, si está con los hijos, conversar un poquitito más, ¿no? Ya. Ahora, vamos a ir al tiempo, porque luego vamos a ir a recordarle que estamos con Super Almacén San José, siempre ahí en Sargento Aldea, Casi Simpson, Sargento Aldea de Rasuris, Lautaro con 12 de octubre, también estamos en el centro, y en la parte alta, en Tucapel Jiménez
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Nos vamos a un tema musical porque luego volvemos, lo vamos a volver entonces con el tiempo que lo tengo listo. Un ratito, no demoramos nada en dar el tiempo para toda la región. Vamos a la música, mi querido amigo.

Muy bien, ya vamos a darle paso también a dejar acá listo, porque se nos vienen las cosas como son. Hemos estado en presencia también de nuestros amigos, un abrazo grande también a quienes nos acompañaron. 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Muy bien. 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Gracias por acompañarnos, ¿ya? Vamos al tiempo junto a ellos. Vamos a la parte norte. En Melinca tendríamos 9 grados, según también lo que nos indica Meteorología de Chile. El día de hoy cielo despejado, estuvo todo el día y esta noche mínima 5 sobre 0 y máxima 10 para mañana con cielos despejado. Despejada la tarde en Lago Verde, llegó a 2 grados solamente, hoy bajará también a menos 6 y una máxima de 4 grados aproximadamente, nubosidad parcial la mañana, en la tarde completamente despejado. Puerto Aysén y Puerto Cisne, atención, 3 grados lo que tuvo el día de hoy, cielo despejado, menos 3 esta noche y una máxima de 5 con el cielo completamente limpio también, ¿eh?, para el día de mañana. En Balmaceda, que hubo mucha temperatura anoche, muy baja, hoy tiene 3 grados sobre 0, cielo se despejaba a la tarde, menos 2 en la mínima, máxima 6, cielos despejado para mañana, por lo menos no va a estar tan... No, a ver, Balmaceda dije, menos 10. Reitero, vamos a cambiar Balmaceda porque aquí me he equivocado. Un grado en este instante, sensación térmica menos 1. Esta noche la mínima llega a menos 10 y una máxima de 5, cielos despejados. Ahora sí nos vamos a Puerto Ibáñez. 3 grados alcanzó el día de hoy la máxima con cielos despejados, para mañana despejado también, menos 2 y una máxima de 6, ¿ya? Chile Chico. 4 grados alcanzó el día de hoy, continúa con cielos despejados en este instante, para mañana también estará despejado, mínima 1, máxima 8, todo sobre 0. Cochrane. 1 fue la máxima para el día de hoy, aproximado, cielos despejados, menos 3 esta noche y una máxima de 4 con cielos despejados para mañana. En Caleta Tortel, 2 grados, la máxima el día de hoy, cielos despejados, menos 2 y una máxima de 6 con cielos despejados para mañana también. Villa O'Higgins, fíjese que la puerta sur que uno piensa, dice, siempre está lloviendo, la verdad, acá está despejadísimo. Y para mañana, despejadísimo, mínima 5, máxima 4 grados, sí, menos 5, digo, menos 5, ¿ya? La mínima en Villa O'Higgins es de menos 5 y una máxima de 4 para mañana, 0 grados en este instante ya. La capital Coyhaique, tenemos aproximadamente 3 grados, con suerte 2 o 3 grados, esta noche mínima menos 4, máxima 7, y se mantendrá también cielos despejados, igual que está exactamente ahora. Cuidado, baja y cuidado con las escarchas. Nos vamos,
bien, oiga, y no se olvide, un buen dato, ¿ah? Las cosas como son, estará también la delegada presidencial regional, Luz María Acuña, así que usted no se puede perder la posibilidad de escuchar Radio Ventisquero, junto también a Mae y Mario Pardo. Estaremos entonces con la delegada presidencial en un rato más, así que yo me retiro porque aquí viene la gente importante. Hasta la próxima, que esté muy bien. Gracias, Marquito.

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1: Integrantes de la Comisión de Educación del Senado se mostraron dispuestos a evaluar una reducción en el plazo de implementación del proyecto de sala cuna universal, bajándolo de 4 a 2 años. Esto surge tras una propuesta de economistas que consideran sobreestimadas las proyecciones de uso del beneficio. El oficialismo continúa sin concretar una mesa de coordinación política formal. Ante esto, dirigentes de la UDI solicitaron al mandatario una mayor conducción para ordenar las filas oficialistas y mejorar la sintonía legislativa en el Congreso. La expresidenta Michelle Bachelet presentó su propuesta ante el Consejo de Seguridad de Naciones Unidas como parte del proceso para elegir al próximo secretario general del organismo.
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0: ¿Esa es la hora? ¿17 horas? A ver, vamos a decir la hora. 17 horas, 5 de la tarde, estamos aquí en Radio Ventisquero, iniciando el programa Las Cosas Como Son. Hoy, al inicio, un programa, una entrevista especial en realidad, donde vamos a conocer nuevamente de las actividades que desarrolla nuestra primera autoridad regional, la señora abogada, ¿no es cierto?
1: Así es, abogada.
0: Abogada Luz María Vicuña Figueroa, quien ha tenido intensas actividades como desde que asumió su cargo como representante de la República en la región de Aysén. Bienvenida, ¿cómo está usted? Gusto saludarla nuevamente.
1: Hola, don Mario, mucho gusto. Muy buenas tardes a todos que nos escuchan. Me gusta el nombre de este programa,
0: Las Cosas Como Son.
1: Sí, me gusta.
0: Sí, la conductora oficial debería estar por arribar. La verdad es cosa de que yo no soy el conductor oficial, pero los miércoles tengo este espacio de 5 a 6. Por lo tanto, me parece muy bien que nos pueda visitar y contar de sus actividades. Entiendo que vamos a aprovechar bastante bien el tiempo, porque siempre que vienen las autoridades nos falta tiempo para preguntarle cosas.
1: Sí, eso es bueno, digamos.
0: Lo primero, es bueno. Entendemos que estuvo en Biojín rindiendo su cuenta pública anual, que está establecido por ley.
1: Así es, tenemos que todos los servicios públicos rendir cuenta pública anual participativa. Un año de gestión, nuestra gestión partió el 11 de marzo, no por eso no tenemos muchas cosas que contar, mucho que diseñar y también reconocer las labores que son de Estado y que tienen ese efecto tan positivo en la región. Así que fuimos a Villa O'Higgins a rendir cuenta pública el pasado 27, sábado 27 estuvimos por allá.
0: Oiga, Villa O'Higgins, por lo que supimos, porque han llegado comunicados de distintos lugares, estaba muy contento con su visita, principalmente por la cantidad de anuncios que usted hizo allá. Oiga, fue a dejar la plata por ahí. Ay, pues nosotros, ¿qué es lo que va a pasar por acá, por Coyhaique?
1: Pero bueno, no lloremos. Sí, mire, lo importante de ir a Villa O'Higgins es también reconocer lo estratégico y la visión que ha tenido el gobierno de nuestro presidente José Antonio Kast con la región, no solamente con Villa O'Higgins, pero es un punto que es un ícono. Mire, la plan ruta carretera austral, soberanía que conecta, 800 mil millones de pesos en 5 años, no me va a decir que es un nuevo anuncio para toda la región, pues vale, para toda la región, pero que simboliza muy bien en Villa O'Higgins, porque además de acercarnos mucho a la comuna más aislada de nuestra región, se proyecta el futuro también, pues, sí. Para allá va a venir también.
0: Quisiera tener un paréntesis para que nos explique bien esa situación, porque yo todavía no la entiendo.
1: A ver.
0: Ya. Se está pavimentando en este momento, o ya está licitado y empiezan las obras, ¿no es cierto?, de El Manso al Puente Cascada, o a la
1: Alcantarilla Cascada.
0: Alcantarilla Cascada. Se está arreglando de el cruce de Murta a el Puente Belga.
1: Puente Belga, sí.
0: Y de la pasarela Báquer.
1: Puente El Manzano, me dice usted, hasta las confluencias, ¿cierto? Sí. Son 5 contratos que están en ejecución, son 60 kilómetros.
0: ¿Y por qué se habla del sur de Cochrane? Ese es un...
1: viene... Porque va a llegar hasta el Juncal, la pavimentación, ¿ya?
0: O sea, sigue de Cochrane para allá.
1: Sí, hasta el Juncal, por eso vamos a tener desde la Junta...
0: Porque la entrada de Cochrane está pavimentada en este momento.
1: Ese pedacito sí, pues.
0: Sí,
1: pero vamos a tener pavimento. El plan contempla pavimento desde la Junta hasta el Juncal. Y luego, camino básico con sello asfáltico de alto estándar. Y eso que también contempla trabajos también en la propia comuna de Villa O'Higgins. 3 kilómetros de Villa O'Higgins a Bahía Bamondes, 1 kilómetro hacia el norte.
0: Viendo aquí,
1: Tiene un
0: anuncio bastante importante para Biogir. Pero antes que lleguemos a Biogir nuevamente, Le quiero preguntar, dentro del periodo va a ser esa pavimentación, ¿no? Los 240 y tantos kilómetros
1: que es una intervención de 244 kilómetros de camino.
0: Más. ¿Eso está programado por los cuatro gobiernos?
1: Para no.
0: ¿O van a pavimentar porque en dos años ya van a tener pavimentado todo, digamos?
1: Están contemplando un plan de 5 años, este plan.
0: Cinco años.
1: Junto con, imagínense todo lo que interviene el Quebulat, además de las reposiciones del puente Palen y Roselot por el norte, el trabajo en Puerto Yungay y las dos barcazas que ya también están en una rápida ejecución, que es nuestra meta. Entonces,
0: me interesa la barcaza de Chile Chico, viejo pesado.
1: Ahí está, pero por supuesto, está solo me interesa.
0: Oiga, delegada, la verdad es cosa, estamos conversando con la señora María Luz Vicuña, Luz. Delegada presidencial.
1: Luz María Vicuña.
0: Luz,
1: dije.
0: ¿Sí? Luz.
1: Luz. No, María Luz.
0: O dije María Luz.
1: No importa, no importa.
0: Es que de repente se me discúlpeme si lo, si lo dije mal. Oye, la verdad es cosa de que cuando uno ve las cifras, decía el Ministerio de la República que tiene que invertir 280 mil millones de pesos. ¿Eso es un año?
1: A ver, aquí lo que va a hacer va a ser, se va a quintuplicar la inversión que se estaba haciendo normalmente en un año calendario. Vamos a pasar, o sea, por una inversión que es cercano a los 24.000, por dar una cifra, 124.000. Entonces, es una refocalización de los recursos y de la estrategia. Y esa importancia, que es una decisión política y que es histórica para la región, porque desde que se decidió construir la carretera austral no hemos tenido otro foco de importancia que ha puesto un gobierno en nuestra región como este, ¿ya? Y eso es vital, es algo que tenemos que relevar, tenemos que tener la conciencia de lo que significa y que cómo impacta la vida de las personas también, porque esto, además de generar movimiento económico, empleo, una oportunidad laboral, va a significar un cambio en cómo las personas viven. Entonces, uno le, pero yo creo que uno le pregunta a Yesenino, ¿qué es lo más importante? Es la conectividad, porque a corto plazo, o sea, tiempo, acerca servicio, da oportunidades. Entonces, un impacto en la vida de las personas muy importante. Además de lo que significa también para Chile esta región como estratégica en lo que es soberanía, ¿verdad?
0: Sí.
1: No, el concepto, el cambio de la visión de Aysén es algo que había que destacar, y Bill O'Higgins es el mejor lugar para hacerlo.
0: Conversábamos el otro día con unos amigos, yo fíjese que, y perdón ese tan de yo, pero creo que soy una de las personas que necesita viajar harto hacia el sur de la región. Yo voy mes por medio quizás hacia el sur de la región. Entre las actividades que yo hago, yo estoy ligado al rodeo. Y nosotros, cuando tenemos una actividad, por ejemplo, en Villa Castillo, en Murta, Cochrane, como que colapsa la localidad por la cantidad de gente que va. ¿Van a resistir los pueblos esa cantidad de gente que va dentro? Porque la pavimentación esa de 17 kilómetros, yo entiendo que no es menor la cantidad de gente que llega a trabajar en esta zona. Y van a hacer 3 contratos de un mismo tenor, más o menos.
1: Va a ser exigente, por supuesto, pero yo creo que eso también es lo que genera el incentivo a reconvertirse. Pues mucha gente hoy día, a lo mejor, que no presta servicios, por ejemplo, de alimentación, va a tener la oportunidad de reconvertirse. O gente que no presta servicios de hospedaje va a tener la oportunidad de hacerlo. Entonces, tampoco va a llegar de un guaracazo, esto va a ir anunciando, vamos a ir también anunciando los plazos. Entonces es una oportunidad que no se puede desaprovechar, ¿ya? Y la gente, distinto es que cuando uno va a un rodeo y una actividad aislada, a un contrato que va a tener una duración bastante más larga que un fin de semana de una actividad, entonces la gente se va a atrever. Y ahí vamos a estar nosotros también para apoyarlo y hacer estos nexos, ¿verdad?
0: Fíjate, otra situación que pasa, también mucha gente se queda en los lugares. Pasó en Coyhaique, usted sabe que, por ejemplo, la población Los Ciervos, es mucha gente que vino a trabajar aquí a la pavimentación de Senco y Aiken. Y se vino, se establecieron después que terminó la obra, se dedicaron a vivir en Coyhaique y hasta los días de hoy viven, bueno, ya han hecho su vida acá, ya son integrados absolutamente. Me imagino que eso va a pasar también para el sur.
1: Y puede pasar también, y puede pasar, y todo esto va a hacer que la región de Aysén también crezca. Nosotros tenemos que proyectar a la región de Aysén. Yo lo hablaba el otro día cuando estuvimos aquí, ¿cómo hacemos una región de Aysén más competitiva, que crezca, que genere actividad económica? Nosotros como región estamos bastante, aportamos el 0,6%, 0,2% del PIB nacional, entonces bien poco, pues, y la prestación de servicio es donde más nosotros nos podemos proyectar, y en eso está el turismo. Entonces, bienvenido a todo aquel que venga a aportar a la región y hacerla crecer. ¿Qué más? ¿Qué más que uno quisiera, no?
0: Imagínense, no con esa carretera.
1: El último censo fuimos la única región que decreció en cantidad de habitantes, pues, entonces que eso es algo que estructuralmente lo estamos haciendo bien.
0: Con esa carretera, acuérdese que el aumento del flujo turístico va a ser pero salvaje.
1: Exacto, así que cambia la cosa. Para los mismos operadores, con los que tienen los transfer, los que tienen, digamos, todo hacen estos tours. El gasto que significa enfrentar una carretera llena de hoyos, porque es difícil mantenerla, sino simplemente que uno no quiera, llueve el hoyo, lo que significa que pase la máquina, es una cuestión de todos los días. Imagínense lo que va a implicar también ese cambio. Entonces, es oportunidad, la carretera austral es oportunidad para la región.
0: La comuna de Ribeño se está preparando con su liceo, pues está preparando gente para el turismo.
1: Exactamente, pues, y la vocación productiva de la región y la mirada de la región, y siempre lo ha querido la región, es eso, pues, es mirar el turismo de otra manera. Y es una visión compartida de todos los que estamos acá, pues yo creo que no hay ninguna autoridad en la región de Aysén, ni parlamentaria, ni el gobernador, ni ninguno como representante del presidente que pueda decir lo contrario de la vocación productiva de la región de Aysén. Mire, vieron las autoridades acá y todas la conocen turísticamente hablando y dicen, wow, ¿cómo hacemos que este destino sea mundial? Porque de verdad la conocen, impacta, si a todo el mundo le impacta.
0: A mí me impactó eso, fíjese que todos los ministros que han venido a mochilear, otros por deporte, otros por la familia.
1: Exactamente.
0: Han venido aquí a la radio y comentan eso. Yo vine, no sé, de año X y vine con mi familia, otros vinieron a trotar, otros vinieron en bicicleta.
1: Así es.
0: Así que la verdad es cosa de que eso le da un plus a la región también, porque de alguna forma cuando uno está en Santiago, a mí me ha tocado en otros gobiernos anteriores, estar cubriendo algunas cosas en Santiago de visitas que, porque yo iba con algunas autoridades y los ministros no tenían idea de lo que le estaban hablando.
1: Pero en este caso
0: En este caso no.
1: No, pues exactamente.
0: Entonces, eso es súper importante, por eso te digo, un plus para la región. Cuando la región se solicita algo, una vez un ministro llegó a decir, oiga, la región pasoviética. Porque quería que todo se lo del Estado.
1: Exactamente, lo escuchaba.
0: Bueno, a lo que vinimos, cuéntenos entonces de la. Usted entiendo que en su cuenta pública dio bastante anuncio importante. En salud fue uno muy contento
1: porque estaban hace tiempo las personas de Bill O'Higgins muy preocupadas por la falta de un médico allá de carácter permanente, así que gracias a las gestiones también y del servicio de salud pudimos anunciar que en el segundo semestre van a llegar dos médicos con carácter permanente para la posta de salud rural de Bill O'Higgins. También va a llegar la enfermera, la odontóloga va a mantener su cupo en carácter permanente, trabajos en el río Mosco que han sido de orden preventivo, que a nosotros nos preocupó mucho como gobierno. ¿Se acuerdan las primeras lluvias que tuvimos en mayo, 60 milímetros, ya, primer desborde del río Mosco? Y yo llegué averiguando, digamos, qué trabajos preventivos, ningún peso destinado a eso. Sí que se hicieron las gestiones desde acá, desde el ministerio, desde la delegación, se logró repriorizar plata y ya están en ejecución trabajos preventivos. además de avanzarse la licitación con la firma ya para publicarse del enrocado, del mejoramiento de ese enrocado para el río Mosco, que son 250 o 260 millones de pesos. Entonces, son cuestiones súper relevantes para la comunidad, que tiene que ver con la seguridad, tiene que ver con la salud, tiene que ver con la calidad de vida. Y sabe lo que más, la gente, aparte de esas buenas noticias, agradece que uno esté presente. Uno vaya a la región, o sea, vaya a Villa O'Higgins, se acuerde de ello, la gente decía que bueno que está, no nos olvidan. Impresionante ese,

0: cambio, uno acercarse y llegar allá y estar y resolver, porque nuestra misión es resolver, no solamente recoger.
1: Hace 30 años atrás, a partir de abril, Bill O'Higgins no existía. Nadie sabía de Bill O'Higgins hasta septiembre nuevamente.
0: Claro, porque absolutamente...
1: absolutamente aislado. Ajá. Le voy a contar, conozco para que vea más o menos lo incorporado que está Bill O'Higgins hoy día. Seguramente nos están escuchando porque nosotros tenemos una retransmisión allá en Bill O'Higgins. El año 79, un profesor en Bill O'Higgins, o Ancoyhaique más bien, porque Bill O'Higgins es un poco más, ganaba 21.000 pesos. Para llegar a Bill O'Higgins tenía que chartear un avión que le costaba 45.000 pesos.
0: Claro, imagínense.
1: Entonces, hoy día yo creo que Bill O'Higgins está absolutamente incorporado al trajín regional, pues ya no hay excusa, digamos. Hoy día estamos esperando el puente nomás del río que me imagino yo que todavía siguen en la posibilidad de seguir en estudios que se iniciaron hace años atrás con Antonio Jorba, ¿no?
0: O sea, siempre están las ganas, porque le voy a decir que no. Claro. Bill O'Higgins es una joya dentro de la región. Y además la posibilidad de nosotros de integrarlo cada día más. Imagínense lo que es el desarrollo del turismo, el potencial turístico de Bill O'Higgins también es tremendo. Es tremendo. Entonces, es un provecho para todos nosotros. Entonces, tenemos que mirarlo así.
1: Ahora, desde el punto de vista de la soberanía también.
0: Para allá es exactamente el siguiente punto. Pues la soberanía, la presencia nuestra allá. Yo creo que es bien codiciado todo ese ladito por varias miradas, digamos, más externas, ¿cierto? Entonces, la presencia que marcamos como Estado y gracias a las personas que viven allá, tiene que tener un reconocimiento y un espaldarazo.
1: Ahí, en ese sentido, el gobernador regional, provincial, que es ahora Roberto
0: Recabal. El delegado provincial, don Roberto Recabal.
1: Roberto Recabal, estaba haciendo una gestión ahí para hacer unos trabajos en el campo de hielo. ¿Eso en qué quedó? ¿Qué está?
0: Sí, están haciendo los trabajos, está avanzando. Ya. La idea es que hay un refugio ahí, hay que reforzar la presencia también de carabineros. Y estamos trabajando, ahí lo vamos a ir
1: para
0: contando.
1: La fuerza.
0: Lo vamos a ir contando. Para la fuerza.
1: Bueno, ya hablamos de la ruta a la soberanía, ¿no es cierto? Y lo otro importante también que, bueno, ya dijimos, la barcaza que ya está bastante avanzada, Lucinda Primera.
0: Doña Lucinda Primera, la nueva barcaza para el lago O'Higgins, y ya prontamente se empiezan a transportar estos grandes como bloques, no sé si es el nombre técnico el adecuado, pero ya se van a empezar a trasladar hacia la región, se están armando está haciendo en Valdivia, y ya va a empezar su armado acá. Lleva más de un 70% de avance, así que también la gente del lago Higgins y toda en realidad la comuna muy contenta con esa noticia, porque potencia el turismo, acerca a la gente, son 11... personas, digamos, las que hacen patria allá, o sea, familias que hacen patria en el lago Higgins, pues, háganse esa.
1: Sí, no, allá, ¿no? Y lo más bonito es que ya el nombre también de una pobladora, de la señora Lucinda Sánchez Flores, que ella, bueno, fue una destacada vecina y pionera.
0: Y partera, imagínense, de traer niños al mundo en esos años, con todas las dificultades cuando no habían camino. Entonces es una mujer que bueno, fue unánime la elección del nombre para bautizar la barcaza por parte de la comunidad por la fuerza que representa. Y eso es un ejemplo de esperanza. Y es eso, nosotros queremos una región positiva, queremos. Ese es el espíritu que nosotros queremos, ese espíritu pionero, colono, que mire, vivir en la Patagonia nunca ha sido fácil, pero nosotros tenemos que hacer cargo y lo vamos a hacer bien y vamos a cumplir, vamos a darle espaldarazo a todo ese esfuerzo que se hace, de Lago Verde a Villa
1: O'Higgins.
0: O me tinca, se me viene un poquito más, ¿no?
1: Bonito también, un chile chico también se le va a poner nombre a la casa de un pionero del lago ahí.
0: Un capitán.
1: Que tuvimos el honor de conocerlo, una tremenda persona era él. Yo lo conocí mucho a don Rolando. Oiga, bueno, también hay la Bahía Bamonde también van a hacer ustedes, el Estado, el gobierno va a hacer un mejoramiento, ¿no?
0: Sí, eso es lo que le contaba, que dentro de todo este mejoramiento de rutas, se va a hacer un camino también de concreto con sello asfáltico en 3 kilómetros que une Villa O'Higgins con Bahía Bamonde, que es muy importante para el turismo. Se va a hacer 1 kilómetro también con este mismo estándar hacia el norte de Villa O'Higgins. Y además se van a mejorar 20 kilómetros de caminos entre el kilómetro cero hasta donde está el Puente El Arco también, que son con relleno. Todo ahora en el segundo semestre con la idea de mejorar el estándar, la calidad para recibir a los turistas.
1: Positivo. ¿Eso es suelo asfáltico?
0: Es los 4 primeros kilómetros que nombré, sí, es con el sello asfáltico. Lo otro es mejoramiento con relleno de material. Y además que se van a empezar también el trabajo de ensanchamiento en calendario Mansilla. Entonces, es el momento de Villa O'Higgins en esta materia. Ahora, nada de esto no quita todo.

0: parte en la, que, en la Junta. Entonces, todo eso es movimiento para nuestra región, es un movimiento económico para nuestra región, y tenemos que ir siendo capaces de coordinarnos para que todo esto quede, pues, quede como beneficio, quede en las comunidades puedan prestar servicios, puedan ver los beneficios de esta inyección de recursos en la región de Aysén.
1: Claro, en la medida que estén más cerca de la capital regional, va a haber una mayor expansión, digamos, porque hoy día la gente no sale el fin de semana porque todavía como que se siente que están lejos las localidades donde pueden ir. Claro. Ahora, por ejemplo, no sé, pues Bahía Murta va a estar allí nomás, porque imagínense...
0: Fíjese, antes de la pavimentación, ir a Cisne Coyhai, que tomaba 8 horas. Eso eran los tiempos que se demoraba.
1: Cuando se abrió la carretera Austral, para ir a la Junta, salíamos de aquí a las 6 de la mañana y llegábamos a las 8 de la noche a la Junta. Yo ahora demoro 3 horas y media en mi camioneta.
0: ¿La cuenta?
1: 3 horas y media, no la voy a creer. Y no rápido, o sea,
0: no, aquí nada,
1: con una marcha rápido, normal, nada, digamos.
0: Sigue siendo la Patagonia.
1: 80, 90 kilómetros por hora, o sea, no, nada de locura, digamos.
0: Exactamente, además toda la ruta escénica que significa, entonces...
1: Claro. Además que también, si más rápido, uno tampoco disfruta
0: el
1: paisaje, que es lo más lindo que
0: tiene. Exactamente, exactamente. Oiga, pero además dimos otras buenas noticias para a nivel regional en la cuenta pública. Y ahí quiero destacar el trabajo del cumplimiento del 100% de las metas de la lista de espera oncológica gracias a la alerta sanitaria y la prioridad que le dio el gobierno presidente José Antonio Kast a los tratamientos y atenciones que estaban pendientes de hacer. Y la región de Aysén es una de aquellas que cumplió el 100% de su meta en un plazo de 90 días, cuestión que nos pone muy contentos. Y nos pone muy contentos también porque uno se da cuenta aquí, don Mario, que la gestión es clave. Sin siquiera tener de repente recursos extraordinarios, a punta de gestión se pueden hacer las cosas. Y esto es un ejemplo concreto de cómo se puede mejorar la gestión pública. Entonces es una cuestión que también fue celebrada, lo comentamos en Bill O'Higgins, tuvimos los datos recién ese día y la gente comparte también esa alegría, porque imagínense lo que significa esa angustia y con esa concentración en lo que significa, podemos dar también buenos números de cumplimiento para las personas de la región de Aysén. ¿No?
1: Las cosas como son. Estamos en Radio Ventisquero junto a la delegada presidencial regional, María Luz Vicuña Figueroa, quien nos está dando cuenta de la cuenta pública, valga la redundancia.
0: Cuenta de la cuenta.
1: ¿Ah? Valga la redundancia, de la que está desarrollando para el desarrollo de la zona las inversiones gubernamentales.
0: Pero oiga, yo también le quería contar otra cosa. Que la cuenta pública fue la guinda de la torta de todo un trabajo que se hizo en 4 días en la zona sur. Y ahí quiero darle un saludo inmediatamente a toda la red Ventisquero, que están Coyhai, que Puerto Aysén, la Junta Cochrane y Chile Chico. Me pasan aquí todos los datos para los que nos escuchen. Y en Cochrane tuvimos una súper buena agenda también con el gabinete regional. Pudimos reunir con el alcalde, pudimos entregar una concesión de uso gratuito al cuerpo de bomberos de Cochrane, darles un saludo afectuoso también, que ayer fue el Día Nacional del Bombero, porque ahora es una escuela de formación ahí, así que ahora tienen el terreno, así que ahora siguen los apoyos para que puedan lograr con esta escuela de formación. También se entregaron subsidios para un comité de vivienda compuesto en su gran mayoría por adultos mayores, un subsidio para construir en terreno propio, así que esos van más rápido, y también pues trabajando con el gabinete en el terreno. Así que...
1: Oiga, bueno, cuando viene un ministro, cada uno trata de atajarlo cuando tiene alguna, cuando pertenece a algo, me imagino que debe pasar lo mismo cuando va la delegada para alguna localidad, pues, oye, viene la delegada, aprovechemos. ¿Tienen algunas inversiones en seguridad también, en el tema de vivienda también? ¿Anunció algunas cosas en el mejoramiento de...?
0: Sí, en vivienda hay un comité que se llama Comité Villa Austral que está hace rato tratando de avanzar y nuestro compromiso es estar en terreno y estar en los equipos MIMBU en el mes de julio finalmente para que ya puedan concretar su proyecto. Le faltaba una factibilidad eléctrica que pudimos gestionar en el mes de mayo con la empresa, agradecer también las gestiones ahí a la empresa eléctrica. Entonces se van concretando y se van dando pasos para que la gente pueda tener el sueño de su casa propia, porque aunque no se trata de entregar el papel nomás, hay que entregar la llave. Yeah. Entonces eso es lo que nos importa, porque no es engordar números, es hacer que la gente viva en sus casas, las tengan. Esa es nuestra misión. Así que estamos también ahí trabajando de la mano, fue mi compromiso de cumplir. También hay un tremendo compromiso del CNMI Mimbu, Fabián Rojas, que además fiscaliza, está en terreno, agiliza, es bien máquina. Así que va a estar bien arriba, digamos, de estos compromisos con las localidades más apartadas.
1: Seguro que don Fabián debe estar escuchando.

0: No, espero que pasen unos años todavía porque yo tengo mi calle.
1: No, no, no, usted viva, no le pueden dar el nombre.
0: Está Mario Kreuzberg nomás, el único que la hizo.
1: Exactamente.
0: No había más.
1: Pero eso, intendente, imagínese, nosotros tenemos colegas, yo creo que yo, uno hincha por su área, pero teníamos periodistas que aportaron mucho a esta región,
0: así
1: que
0: es.
1: Hoy día los podemos recordar con una calle. Los presidentes de juntas vecinales, aquí en Coyhaique, fíjese que hubo gente, dirigentes vecinales, con una capacidad de trabajo, pero increíble. Por lo tanto, yo creo que
0: bueno,
1: se merece.
0: Una buena idea, sí.
1: No sé, yo creo que esa famosa chacra G, que no sea la G1, que sea la G2, que sea, ojalá que lleve el nombre, no sé, se me ocurre en este momento, la calle Leopoldo Vizcarra, que fue un gran periodista que hubo aquí en la zona.
0: Exactamente.
1: ¿Ah? Se me ocurre, o intendente Carlos Sáquel.
0: También, claro.
1: ¿Por qué no, digamos?
0: Y también puede pasar por lo que digan los comités de vivienda también.
1: Claro, o sea, pues la gente, o los mismos vecinos, que se pueden acordar de ellos, de algunos pioneros y de algunas personas que hay que homenajearlos de alguna forma.
0: Absolutamente, ¿no? es una buena fórmula de homenajear y de hacer vínculo también con,
1: sí, pues,
0: con la historia de la región.
1: Usted estaba recién señalando los bomberos. ¿Cuántos bomberos hay que agradecerle aquí hoy?
0: Sí, pues, ¿no? Así es. Bueno, esta región conoce de sacrificio, así que no creo que nos falte el nombre.
1: Eso, exactamente.
0: Así es. Oiga, bueno, y también le pudimos señalar en la cuenta pública lo importante que es para la región poder contar con una reactivación económica, porque no sé si usted vio en las últimas cifras del Banco Central que se contrajo la economía regional en un 2,6%, ¿cierto?
1: Sí.
0: Entonces, también el desafío en eso es importante. Es importante que las personas entendamos la necesidad de que aquí la inversión privada sea incentivada, se incentive y veamos cómo generamos más y mejor puestos de trabajo, pero también generemos crecimiento, y los desafíos que tenemos son muy importantes. El Estado invierte, el Estado genera, pero también tenemos que hacer que el privado tenga el estímulo de venir, invertir y quedarse. Así que también estamos trabajando bastante fuerte en eso. Para nosotros como gobierno, la Ley de Reconstrucción Nacional sí es muy importante, tiene bastantes efectos que inciden favorablemente a la inversión privada en la región, y que es nuestro principal desafío, porque nosotros normalmente miramos y decimos, no, el desempleo en la región no tiene los índices quizás que en otros lados, pero la informalidad, los sueldos, las remuneraciones del sector que genera el mundo privado es muy poco. Entonces no, tenemos que despegar de otra manera, y tenemos que hacerlo de otra manera. Entonces, como Estado, nosotros, claro, vamos dando condiciones que son habilitantes, pero si esperamos despegar y estar a la altura de lo que está el resto de Chile u otros lados a punto de inversión estatal, podemos esperar harto tiempo, digamos, porque las necesidades son muchas. Entonces, el privado al que tenemos que conquistar, hacer que se quede, y el privado, también aquí el emprendedor regional, es el que tenemos que potenciar. También nos acompañó en esto Cercotec, que estuvo capacitando, viendo la oferta pública, la oferta que es de concurso, para ir mejorando todos estos emprendimientos, po. Si los emprendedores son como papás con sus pymes, son hijos, yo los comentaba en Bill O'Higgins, uno los cría, los cuida, no los puede dejar solos, 24/7, entonces a todos ellos vamos a ir a respaldarlos también para que aprovechemos todo lo que se nos viene.
1: Estaba pensando que una de las quejas que la gente y el privado más tiene con el desarrollo de poder invertir en esta zona es el valor de la energía eléctrica. Ojalá que con esta ley de los sistemas medianos superemos el problema.
0: Miren, lo que nos va a pasar con esta ley es que nos empecemos a equiparar al valor nacional. El tema es que, bueno, las cosas como son, con la deuda que nos taparon, la sorpresita que nos tenían guardada, evidentemente aquí hay alzas que como país nos van a afectar.
1: Sí.
0: Entonces yo no puedo decir que solamente en la región de Aysén, históricamente lo había

0: crecido, sí. ¿Va a subir la a nivel país la energía? Sí. ¿Nos va a subir menos de lo que no hubiese subido sin esta ley? Sí, también. Entonces, hoy día estamos empezando a equiparar las condiciones con el resto de Chile. El desafío que tenemos un montón todavía, ¿ya? Pero recién hoy día podemos decir que no estamos tan lejanos a la realidad de Puerto Montt hacia el norte. Hay regiones que les pega más fuerte hoy día. Nosotros no estamos con un alza anunciado, un 2,2, donde hay regiones, digamos, que sube bastante más. Pero también se viene el tema de los para los no residenciales o comerciales, que también este ingreso a la ley de sistemas medianos, esta aplicación del artículo, va a ayudar a apalancar y a equilibrar y que sea una rebaja, si yo no tengo todo lo que hay, porque no tenemos que subirle el VAT, que el precio de la transmisión, la deuda que existe, la deuda, entonces no nos podemos olvidar que esta historia está bien fresquita nomás, pues, y hay que enfrentarla. Ahora, hay un proyecto de ley también que se está presentando al Congreso para poder postergar ciertos pagos, porque si no, de verdad que la cosa se hace complicada, y esperemos que tengan los resultados que buscamos como gobierno, pues, que es darnos un respiro, si finalmente estas son deudas que estaban debajo de la alfombra y que no, claro, se levantó y nos pegaron a todos un trancazo.
1: Pueden seguir esperando un poquito más.
0: O sea, finalmente es cómo nos hacemos responsablemente de cargo de algo que hay que hacerse cargo, porque claro, eso es inevitable, hay que hacerse cargo, pero de una manera, digamos, también más llevadera. No. Conoce la cuenta de Luz. Ah.
1: Ya. Me están diciendo que tienes que tener otras cosas en la agenda, pero...
0: No sé, pero pregúntame nomás, yo los mando a todos.
1: Lleguemos a Coyhaique, pues si no podemos dejar el hospital afuera, pues...
0: Ayer, ¡linda noticia, Dios! Ayer, ¡sí, linda noticia!
1: Ayer hubo un acuerdo que...
0: Ya, pero yo quiero decir que siempre lo dije, ¿ya? Es súper importante. Ayer se concretó lo que partió de una manera muy confusa, y eso hay que admitirlo, pero ayer se concretó lo que estamos todos de acuerdo. Y voy a volver a hacer el resumen. El sitio de las canchas donde está el estadio municipal es el sitio que, luego de un estudio que hizo el Servicio de Salud de los terrenos disponibles, porque tiene que estudiar los que están disponibles, no los que no están disponibles, es el mejor calificado para construir un nuevo hospital por distintas razones. Dentro de ella, accesibilidad, conectividad, etcétera. Imagínense un accidente en Puerto Aysén o en Villa Ortega, que venga la ambulancia. Aquí tiene bastante, digamos, mejores condiciones, además de inversión, aprovechar también lo que está el hospital actual, etcétera. Entonces, ese me daba 9,9 de 10 puntos, por darle un ejemplo. ¿Ya? Y esa idea siempre fue apoyada por nosotros. El tema es que hasta antes que llegáramos, no se podría hablar que estaba disponible, porque había que hacer ciertos trámites con el Ministerio de Educación, con el Ministerio de Bienes Nacionales, para que el sector de las canchas pudiesen relocalizarse en otro lado, ¿cierto? Mantener esta compensación, como se llama, en la municipalidad, para que pudiese entregar este terreno. Y toda esa merenjugia de voluntades no se había concretado hasta que llegamos nosotros. Y nosotros llegamos y siempre hemos tenido la voluntad de así hacerlo, de apoyar esta idea. Hay que hacer ciertos ajustes a los destinos de uso del suelo, eso es cierto, y están las herramientas, las fórmulas para hacerlo, y eso ya está en marcha. Entonces, ayer lo que se firmó fue este acuerdo de voluntades, que no es un acuerdito nomás de decir, ya, mire, para marcar un hito, sino de una decisión política con antecedentes técnicos para que allí se construya el nuevo hospital regional y no sigamos pateando esta decisión que ya venía trazada hace un buen par de años. ¿Ya? Entonces, ayer fue un día para nosotros de mucha alegría, porque finalmente se demuestra que cuando las autoridades estamos de acuerdo en el objetivo, qué es lo bueno, qué es lo que hay que hacer, y vamos a hacer todo lo que sea necesario para que ello ocurra, y ayer ese fue ejemplo de aquello. Pam, pam, vino. Se acabó la espera, se acabaron las indefiniciones, y ahora hay que ponerse a trabajar.
1: Y ese trabajar, porque ya venía trabajando, porque
0: pero concretamente por supuesto que venían trabajando, pero a trabajar con respecto a una decisión que ya está tomada para el futuro, porque el gobernador ha venido trabajando esto hace mucho rato. Sí, no. El servicio de salud también, pero si uno está en decisiones que no terminan de cuajar, entonces ahora está cuajado y ahora viene el trabajo. Ya el gobernador también ayer lo dijo, yo muy sabio sus palabras, aquí ya no es más dónde, sino es cuándo.
1: Exactamente. Eso le iba a preguntar, ahora, ¿hay algún cronograma en este momento o ahora viene la carta GAN, digámoslo así, de alguna forma?
0: Ahora viene el diseño en sí, porque toda la otra etapa de las especialidades ya están listas, están avanzando, entonces ahora viene toda la etapa preinversional, el diseño se ingresa más o menos.
1: Entre el diseño está la cosa del uso del suelo.
0: Y hacer todos los ajustes, son más o menos 2 años.
1: ¿Dónde están ahí los estadios?
0: Exactamente, todos los trámites y más o menos son un plazo de 5 años más a 7 para los otros. Mira, el mejor de los plazos, tiempos hablan de 7-8 años en esto, ¿ya?
1: ¿Para iniciar la construcción?
0: No, para tener el hospital. Para tener el hospital en lo mejor de los casos.
1: Ah,
0: no,
1: claro.
0: De los casos. Pero lo importante es que ninguno de estos pasos había podido dar sin la decisión que se adoptó ayer.
1: Claro, sí.
0: Entonces estábamos constantemente en una indefinición. ¿Será el de aquí? ¿Será el de allá? ¿Qué dijo Juan? ¿Qué dijo Pedro? ¿Qué
1: entonces aquí? ¿Qué entonces allá? Habían como 7 sitios que se podían...
0: Y la mesa de la mesa de la mesa para definir la mesa de la otra mesa. Claro. Entonces ya. Suficiente. Esto es una decisión que había que tomarse y por eso me comencé a trabajar ya sobre algo concreto. Ya no es la discusión, no es dónde, ni siquiera, porque en algún momento se llegó a cuestionar, ya vamos a tener hospital. O sea, a ese momento llegó el cuestionamiento y eso no puede ser.
1: Entonces, ¿va a haber unión ahí entre el hospital que está y el...
0: La idea es aprovechar aquella infraestructura, cosa que toda la parte administrativa se pueda aprovechar en esta infraestructura que ya existe y todo lo nuevo, las especialidades, las atenciones ya quedan en esta hectárea, en construcción que se haga nuevo. Entonces, aquí el conjugar las voluntades del alcalde, del... Y hablo de todas las autoridades políticas, también de todos los que trabajan en la salud. Los gremios, estaba también el colegio médico representado. Entonces, esto es una causa regional. Y en eso no nos vamos a perder y como autoridades tenemos que resolver, se resolvió y ahí estamos. Entonces aquí estamos. Por eso contentos, porque yo cuando recibí la administración a mí me dijeron, delegada, esto es una decisión que estamos súper atrasados, que hemos intentado que se tome, pero... Hemos tenido las discusiones de las discusiones de las discusiones. Ese es el punto. ¿Ya? Y claro. Eso hoy día ya no es más.
1: Ya no
0: vamos a hacer lo que haya que hacer para que eso pase.
1: Ojalá sea así porque tengamos el hospital dentro de los 7 años. Las cosas como son, con la señora Luz María Vicuña, delegada presidencial regional de Aysén. Señora Luz María, me hace enseña ya sus asesores están con la pluma parada, me dicen que es antipático el conductor del programa que nos da la pasada a las nuevas actividades de la delegada. Quiero agradecerle nuevamente que haya venido a conversar con nosotros y con nuestros auditores, principalmente, y retirarle, pedir en su casa cuando usted así lo necesite. Bueno, y también nosotros vamos a recurrir cuando necesitemos alguna cosa que la comunidad sepa. ¿Necesitas saber?
0: Encantada, don Mario, encantada de estar aquí con ustedes. Me gusta también cuando llego con sus transmisiones en vivo, yo la veo. Me siento muy bien aquí, muy cómoda.
1: Este es un pituto, ¿eh? El otro oficial.
0: Guiño, guiño. No, muy bien, sí que muchas gracias también por ayudarnos a llegar a la gente y también hace súper bien las preguntas sinceras, directas. Para ir también mostrando lo que uno hace y lo que uno también piensa y está como gobierno haciendo la pega.
1: Exactamente, dicen que un gobierno que trabaja y hace muchas cosas, si no los comunica no le sirve de nada.
0: Hay que cacarear el huevo, como han dicho, sí, que el huevo que no se cacarea no existe, una cosa por ahí vamos.
1: Sí. Y cuando hay una actividad, si no está la prensa, deja de ser noticia.
0: Así es, eso es muy cierto, cierto.
1: Los micrófonos para que se despida.
0: Bueno, agradecer nuevamente la oportunidad de dejar un cariñoso saludo. De repente hablo demasiado rápido. Vamos a ir a Puerto Aysén este fin de semana. Nos vamos a reunir también, vamos a ir a la radio, vamos a ir a ver también el tema de la proyección de las soluciones del, de cuando se tenga que cortar el tránsito en el puerto, en el puente Puerto Ibáñez, en el puente, que es algo que está atendiendo ya el delegado provincial, pero como delegada presidencial también vamos a hacer una coordinación de los servicios, hay que hacer un plan de contingencia. Cada uno tiene sus tareas que cumplir y de eso tenemos que irnos ya encargando. Sí que vamos a hacer ese recorrido, vamos a también comentarles que tuve la oportunidad de juntarme con los adultos mayores, de recién dejarles un cariñoso saludo, especialmente a todas las uniones comunales, de quienes trabajan y trabajan con adultos mayores y entre ellos mismos. Entonces, increíble la energía que a uno lo llenan con ese compromiso y ganas de estar. Así que vamos a estar pronto también haciendo más actividades. La ley nueva de adulto mayor integral que se levantó el veto y pudo ser promulgada. Trae toda una nueva idea de la institucionalidad para el adulto mayor, para las personas mayores, y que las ponen al centro también la posibilidad de tomar decisiones de cómo tiene que ser lo que ellos requieren. Y sí que nosotros vamos a estar en terreno también, acompañándonos con la nueva directora, pronta directora del SENAMA, porque va a ser dirección regional muy pronto. Entonces también diseñar políticas públicas que estén, digamos, a la altura de lo que requieren las personas mayores.
1: No, mire, así al pasar de una tremenda noticia, que sea dirección regional SENAMA, porque eso significa autonomía.
0: Exactamente.
1: Y la autonomía con mayor poder, normalmente.
0: Y la capacidad de tomar decisiones.
1: Sí.
0: Decisiones, no que te llegue una cuestión hecha, maqueteada, para todas las regiones iguales, y las personas que mayores digan, bueno, mi necesidad es aquí, la región es aquí. Entonces, esa capacidad viene también dada con esta nueva
1: por
0: ley.
1: Por eso que Vialidad es tan eficiente en la región de Aysén, porque puede tomar sus decisiones propias. Incluso hasta puede revertir las instrucciones de la Seremía, me decían.
0: Mira, es que son los temas técnicos ahí que tienen.
1: Claro, porque ellos le dicen, oiga, no funciona esto por alguna razón. O sea, hay que tener, por supuesto, las cartas sobre la mesa.
0: No, claro, por supuesto, siempre. Pero entonces vamos a hacer ese trabajo que nos interesa mucho, estamos muy contentos.
1: No, súper noticia.
0: Súper noticia.
1: Súper noticia para la región. Y mire, se la tenía calladita.
0: Es que
1: la dijo al pasar, así para que no.
0: Es que vamos a ir entrando, vamos a ir entrando.
1: Nos dimos cuenta del.
0: Muy bien, muy bien.
1: ¿O se le salió?
0: No, no se me salió, pero sí vamos a hacer ese trabajo a ir más fino, digamos, con lo que se viene con esas noticias.
1: Es necesario, ya
0: así es.
1: Llegamos a cierta edad. Necesitamos del Estado.
0: Vamos a estar con ustedes,
1: sí,
0: no
1: pues.
0: Se preocupe. Muchas gracias.
1: Nuevamente agradecemos entonces a la delegada presidencial regional, señora Luz María Vicuña, quien estuvo con nosotros durante una hora para informarnos de las actividades y de la cuenta pública que se desarrolló estos días en Biohiggins. Nosotros vamos a una pausa y volvemos con más programa la tarde de hoy. Las cosas...

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2: Un perro galgo fue encontrado colgado de un árbol en un sector rural de Marchigüe, en la región de O'Higgins. El hecho generó amplia condena y motivó llamados a investigar y sancionar a los responsables. La Dirección Meteorológica de Chile emitió un aviso por heladas normales a moderadas que afectarán a las regiones de Valparaíso, Metropolitana, O'Higgins, Maule, Ñuble y Biobío entre la madrugada del jueves 2 y la mañana del viernes 3 de julio. Este primero de julio comenzó a regir la Ley de Convivencia, Buen Trato y Bienestar de las Comunidades Educativas. La normativa establece nuevas obligaciones para los establecimientos educacionales con el objetivo de prevenir la violencia, el acoso y la discriminación.
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0: Pues ahí escuchábamos una interesante entrevista para este día miércoles, mitad de semana, con la delegada presidencial, la señorita, no me quiero equivocar, su nombre, Luz María Vicuña Figueroa, quien estuvo abordando una mirada sobre la cuenta pública que se realizó en Villa O'Higgins. Nuestra delegada presidencial estuvo conversando con el panelista de los días miércoles, hablamos de Mario Pardo Jaramillo. Recordar que la delegada es de profesión abogada, así es que para todos los que me estaban preguntando, y encabezó esta cuenta pública en Villa O'Higgins, una cuenta pública participativa, un hito, porque nunca antes se había descentralizado así este ejercicio, donde anunció la llegada de dos médicos permanentes para la provincia de Capitán Prat y nuevas iniciativas de seguridad y vivienda para el sur de la región. Así es que vamos a estar atentas a qué es lo que se viene, y nosotros en este bloque junto a Reiman Publicidad, agencia Omaizen, por supuesto saludamos a nuestro patrocinador abogado Marcelo Rodríguez Avilés y también al staff contable Viviana Peñalosa. Seguimos en Radio Ventisqueros, este medio de comunicación importantísimo para la región de Aysén, cumple ya 47 años próximamente, llegando a cada rincón de nuestra hermosa región. Le damos la bienvenida al panelista de hoy miércoles, que él está los martes, pero hoy está porque Mireia Catalán está resfriada y ayer no hubo programa porque estaba bastante difónica. Gracias a Dios he recuperado la voz. ¿Cómo está Benjamín Infante Peña Rodríguez, consejero regional de Aysén?
1: Muy bien, Mae, muy buenas tardes a todos quienes nos escuchan. Interesante lo de la cuenta pública, ¿cierto?, de la delegación presidencial. Yo tuve la fortuna de trabajar junto con Luz María.
0: ¿En serio?
1: Sí, claro, ella fue secretaria ejecutiva del gobierno regional muchos años.
0: Sí.
1: Digamos, de ahí viene, por decirlo así, ¿no? Ese era su trabajo anterior, un trabajo que ejercía con mucho profesionalismo, así que tengo una buena opinión de ella desde el punto de vista profesional.
0: Es bien cercana a ella, me gusta su lenguaje, bien empática, le gusta explicar bien a todos los auditores de esta región. La señora Nancy, la señora Ingrid, don Jorge, don Ramón quedaron claritos en Cochrane, en la Junta, en Chile Chico, en Puerto Aysén, en todos lados se entendió clarito, y ella estaba muy contenta también de esta cuenta pública. ¿Qué te parece a ti que se haya descentralizado de esa forma y se haya logrado una cuenta pública hito en la región de Aysén, Benja?
1: Sí, o sea, me parece bien que se haga, ¿cierto?, en otras localidades distintas de Coyhaique, que las cuentas públicas, un ejercicio que se hace, ¿no? No es poco frecuente que los servicios públicos, la Seremía, la delegación presidencial, hagan estos ejercicios de irse fuera de la capital regional, porque somos una región muy extensa. Pero también creo que podría haber sido positivo que hubiese también un hito acá en la capital regional. Creo que una cosa no quita la otra y perfectamente podría haber también habido un espacio para que dé cuenta, ¿cierto?, de los avances de gobierno acá en la región, porque...
0: O sea, fue en la región, pero en Villa O'Higgins.
1: Claro, sí, perdón, pero acá en la capital me refiero.
0: Pero
1: sí.
0: Benja, si hay un interés también, mucha gente pudiese haberse viajado a Villa O'Higgins, ¿o no? Hubiese aprovechado lindo el día, sí, porque también tanta comodidad, o sea, ni para uno ni para otro, pero las cosas como son. O sea, me parece muy bien que no sea en la capital regional. Yo no sé si el gobierno anterior hizo alguna cuenta pública.
1: Sí, yo recuerdo, por lo menos hubieron varias cuentas públicas fuera de la capital regional. Recordemos que esto es un ejercicio anual, ¿cierto? Sí, entonces se hace harto, son hartas ocasiones, digamos, para hacerlo fuera de la capital regional. Y sí, hubieron varias ocasiones en las cuales recuerdo de algunas fuera de Coyhaique.
0: Yeah.
1: Ahora, sí, yo...
0: No quiero pelear con usted,
1: no hay problema, yeah, podemos discrepar.
0: Por supuesto.
1: No, yo creo que está muy bien el símbolo, ¿cierto?, que sea en Villa O'Higgins, pero me parece que también es importante que haya presencia en la capital regional para estos efectos.
0: Pero es que la delegada está aquí instalada, porque uno la ve, claro. La gente, para ella es más fácil comunicarse porque acá puede ir a diferentes partes. Y siempre se habla de una descentralización real, y a mí me parece, en lo personal, que una cuenta pública que se haya hecho lejos, en la soberanía chilena, porque la gente que vive en Villa O'Higgins está haciendo patria, sin duda, sí. Y además... Por lo que se anunció en esta cuenta,
1: claro,
0: pública.
1: Claro, lo del plan Ruta Austral.
0: Exacto, y sí. Aparte esto de los médicos, ¿cierto?, que son tan necesarios, en lugares tan extremas. Entonces, me parece, una opinión muy personal, que habla bien también, porque cuando, insisto, cuando hablamos de descentralizar, tiene que hacer como con acciones también.
1: Sí, pues. No, estoy muy de acuerdo. Ahora, acciones, por ejemplo, una acción concreta sería no sacar el centro penitenciario de Cochrane.
0: Pero es que ahí también hay otra mirada, po.
1: ¿Cuál? O sea, claro, el tema de las lucas, ¿no?
0: O sea, me refiero que tampoco... A ver, ¿tú conoces la penitenciaria? ¿Has estado ahí? Yo conozco el lugar y me parece que es una muy buena opción de sacarlo de Cochrane, de lo que es la localidad en sí.
1: Ya.
0: Por lo que es geográficamente. Y ¿sabes qué? Hay otro tema súper importante, pero no abordemos eso hoy día porque también hay tanto tema. Quedémonos con lo lindo de la entrevista, de la conversación, más que entrevista, con Mario Pardo Jaramillo, de esta cuenta pública de la delegada presidencial, donde geopolítica, lo hecho y lo que se viene, porque quedó muy clarito lo que se ha hecho y también quedó bien bonito y clarito lo que se viene. Así es que usted, como consejero regional, me imagino que también, más allá de una mirada política, también hay que tener una mirada, ¿cierto?, de comunidad y de entender que localidades como Villa O'Higgins también tienen el derecho de tener a sus autoridades en situ, ¿no? Ahí pudieron, porque imagínate una señora de Villa O'Higgins, la señora Juanita de Villa O'Higgins que quiere venir a la Seremi en salud, imagínate. ¿Cuánto sale un pasaje y todo?
1: No, tremendo pique.
0: Oye, y el arreglo de la carretera, ¿usted?
1: Pero ojo, pero igual quiero poner el punto, porque el que se hagan las cuentas públicas en esas localidades muy aisladas de nuestra región tampoco resuelve el problema del aislamiento. Y creo que está bueno como señal política, ¿cierto? Pero no es, es una señal, no es. No, y por lo tanto las señales tienen que estar acompañadas de acciones para que la descentralización sea efectiva y no solamente un tema simbólico.
0: Pero hay que esperar cómo se desarrolla, porque lo principal de esto es la pavimentación de la carretera Austral, que por cierto ya somos una región muy visitada, muy turísticamente visitada. Oye, salió un TikToker extranjero, pero qué hola, la carretera Austral que amo, pero... Yo creo que este verano vamos a colapsar de tantas visitas, porque aún así, teniendo la carretera como está, para él era lo maravilloso.
1: Sí, pues, para... no, claro, es que la gente viene, ¿cierto?, a la ruta escénica de la carretera Austral y digamos, le gusta el hecho de que no necesariamente tenga, digamos, todas las comodidades, ¿no? Pero esta obra también va a significar harto impacto justamente en el tránsito de la ruta, porque para tú poder pavimentar, para poder reparar, para poder construir en la carretera Austral, tienes que cortar, ¿cierto?, algunos tramos, y eso significa alrededor de 2 horas, 3, 4 horas incluso, de espera, ¿no? Entonces eso puede significar que un viaje que antes te demoraba 8 horas, ahora se puede demorar 12 o más. Entonces es súper importante también considerar acciones de mitigación desde el espacio público para poder hacer que, no sé, pues esos cortes de ruta tengan algún grado de confort, ¿no? Tengan baño, tengan algún servicio, agua, por lo menos.
0: Eso comentó ella, que también se abre una posibilidad increíble para todos aquellos que quieran emprender. O sea, imagínate lo que significa una inversión de 800 mil millones de pesos, primero, para nuestra región. Y además, insisto, nosotros, como dijo Mario Pardo el miércoles pasado, vamos a vivir del turismo. Porque acá la maravilla de la región de Aysén y de la Patagonia chilena es la carretera Austral, es las localidades como Puerto Tranquilo, como Cochrane, como Tortel, que cada vez las localidades están en ejercicio permanente de tener actividades, de tener, ¿cierto?, de estar llamando la atención, vengan a vernos. Entonces hay que ver cómo se plantea esto, cómo se maneja esto y cómo se va desarrollando. Vamos a estar atentos, tú sabes que uno para eso trabaja en esto.
1: ¿Verdad? Eso, sí, pues no, y el plan Ruta Austral está re bueno, ¿cierto? Son, como tú decías, son 800 mil millones, son 240 kilómetros que se comprometen de pavimentación. Es lo que vino a anunciar el presidente José Antonio Kast cuando estuvo acá en la región. Entonces, sin duda que es un plan súper importante. Ahora hay que ver cómo se materializa, porque el kilómetro de pavimento de la región de Aysén cuesta 5 mil millones de pesos, uh-huh. El kilómetro. Por lo tanto, 800 mil millones, que es una montonera de plata, ¿cierto?
0: Mucha plata.
1: Es muchísima plata. No deja de ser una cantidad de plata que al momento de ejecutarse obras de pavimentación puede verse distorsionado también. Lo vimos con el caso del presidente Boric, ¿cierto? Que comprometió 140 y al final del mandato teníamos 170 más o menos en proceso de licitaciones ya ejecutadas, qué sé yo, o en ejecución. Entonces, pavimentar la carretera Austral es un desafío importante y que y los precios van siempre al alza. Hace poquito tuvimos que aprobar, por ejemplo, un suplemento dentro del gobierno regional de 1.300 millones para la pavimentación o la reposición del pavimento desde la recta Foisic hasta la Chilenita, pasado Valle Simpson.
0: Qué bueno.
1: Y eso, claro, pero ojo, pero son, tuvimos, ya estaban comprometidos 5.000 y tantos millones y tuvimos que aumentarle, ¿cierto?, en otros 1.300, porque al cabo de un año la empresa constructora que se adjudicó la obra, digamos, al cabo de un año dijo, bueno, necesito 1.300 más.
0: Claro, entonces, es que todo sube.
1: Todo sube, claro. Pero,
0: y acá el triple.
1: Exacto, pero son 1.300 millones, por lo tanto, es mucha plata y bueno, y eso obviamente, esos 1.300 que estaban antes probablemente destinados para otras cosas, se dejan de destinar para esas otras cosas y tienen que destinar, ¿cierto?, para el pavimento, y probablemente algo similar puede llegar a ocurrir con este tipo de obra. Porque Chile y nuestra región, a propósito de este tema de cómo nosotros nos conectamos con el resto del país, ¿no? Cómo nosotros hacemos viable la ruta Chile por Chile y no evitamos la necesidad de pasar por Argentina para poder trasladar nuestra mercancía, siempre va a ser una ruta que va a tener un componente bimodal. ¿Eso qué significa? Significa que va a tener que tener un componente marítimo. Por lo tanto, también tenemos que empezar a abrazar cómo nosotros nos relacionamos con el mar también, ¿no? Y cómo nos trasladamos desde el agua. Y para eso mejorar las barcazas, ¿cierto? Mejorar los tránsitos dentro de eso, los puertos, etcétera. También es una necesidad importante en términos de obras públicas, que por lo menos en este plan no está, el plan de ruta austral, pero en algún momento tiene que estar, porque para el 2035 por lo menos lo que se imagina el MOP es un Aysén conectado vía marítima a través de un puerto que hoy día no existe, pero que estaría cercano a la localidad de Raúl Marín Balmaceda, un poquito al norte, se llamaría Santo Domingo.
0: Mira, conversando con Benjamín Infante Peña Rodríguez, él es el consejero regional de Aysén. También recuerdo que la entrevista pasada con la delegada había llevado prioridades a nivel central, porque recuerden ustedes que también participó en el primer encuentro nacional de delegados presidenciales y en esa ocasión se reunió con el subsecretario del Interior para plantear las particularidades de las zonas extremas como Aysén en las decisiones que se toman en Santiago. Dicho eso, entonces cerramos este tema que bien tocó nuestro querido Mario Pardo Jaramillo, como todos los miércoles panelista, porque es un hombre de territorio y está ahí en el terreno haciendo un ejercicio de periodismo hace más de 30 años. Saludo también a Camilo Jiménez, que tuve el gusto de verlo, y a Andrés también, que estaban acá en el medio de comunicación. Benja, muchas cosas están pasando, y acá yo quiero llevarlo a lo político. El Senado rechazó la acusación constitucional contra el ex ministro Nicolás Graham.
1: Así es.
0: Lo que pasó el martes 30 de junio, el Senado rechazó los cuatro capítulos de la acusación constitucional presentada contra el ex ministro de Hacienda, Nicolás Graham. Cada capítulo necesitaba el respaldo de 26 senadores para prosperar y ninguno lo consiguió. La acusación fue impulsada por el Partido Republicano y el Partido Nacional Libertario y buscaba inhabilitar a Graham por 5 años para ejercer cargos públicos, responsabilizándolo por diferencias entre las proyecciones fiscales del gobierno anterior y las cifras corregidas después. Grau fue ministro de Hacienda entre agosto de el 2025 y marzo del 2026. ¿Cómo quedó la votación? Capítulo 1, probidad y transparencia, 25 votos en contra. Capítulo 2, coordinación de la gestión financiera, 32 en contra. Capítulo 3, universalidad presupuestaria, 26 en contra. Capítulo 4, coordinación entre el programa financiero, y el presupuesto, 33 en contra. ¿Qué le parece, mi querido Benjamín Infante?
1: Mira, yo creo que es un temazo.
0: ¿Cómo recibiste esta noticia?
1: Bueno, de manera positiva, yo creo que es bueno que el país y el sistema político se ponga un poquito más racional en esta materia, porque así como hoy día el Partido Nacional Libertario y el Partido Republicano, ¿cierto?, lo que sería la ultraderecha, ¿no?, estarían más a la derecha de la UDI, busca acusar constitucionalmente al ex ministro Grau por no planificar bien los ingresos del país, que es una tarea que no depende de él, sino una tarea que depende de la dirección de presupuesto, ¿cierto?, la DIPRES, que lo hacen funcionarios de carrera, que son los mismos funcionarios que están trabajando, digamos, hoy día en este gobierno, porque son funcionarios que han estado siempre trabajando en la dirección de presupuesto. Así como estos partidos acusaron constitucionalmente al exministro Grau, perfectamente se podría acusar eventualmente al ministro Quiró, ¿cierto?, por no materializar la proyección de crecimiento del 4%, que ya tuvo que desdecirse porque era irreal. Entonces, es una acusación constitucional que de tener agua, de haber sido viable, digamos, y haber llegado a puerto, allanaba un camino súper de mucha incertidumbre institucional. Y por eso la coalición de Chile Vamos, ¿cierto?, en pleno, no votó a favor de esta acusación, lo que también creo yo que es una señal positiva, porque significa que al menos Chile Vamos sí está en una posición de cuidar las instituciones de la República, a diferencia, paradójicamente, de republicanos, ¿no? Que si bien se hacen llamar republicanos, no tienen ningún problema en utilizar la institucionalidad de la República como activos para la lucha política contingente. Y eso creo yo que es un tema que es preocupante, porque por primera vez en la historia del país, instituciones como el Ministerio de Hacienda, como la Dirección de Presupuestos, como el Consejo Fiscal Autónomo, como el Banco Central, son instituciones que son activos para lucha política, digamos, del día a día, de baja monta, digamos, para cálculos políticos contingentes y poco serio, y eso nos hace perder como país credibilidad. Mira, Maite, te cuento que en este último mes la certificación de riesgo de Chile aumentó. ¿Eso qué significa? Que los inversionistas extranjeros y las aseguradoras de riesgo señalan que nuestro país hoy día es más riesgoso para invertir que antes. ¿Y por qué? Porque justamente este gobierno, el gobierno José Antonio Kast y el ministro Quiró, ha utilizado la institucionalidad financiera de nuestro país, ¿cierto? El Ministerio de Hacienda, la DIPRE, etcétera, como municiones para la batalla política. Y eso no corresponde. Entonces, yo creo que está re bueno que se haya puesto el freno a esta acusación contra el exministro Nicolás Grau, que por cierto fue ministro de Hacienda en un periodo muy corto, ¿no? Tú lo señalabas, ¿cierto? Entre agosto de 2025, marzo de 2026. Y por lo tanto, si es que ellos quieren buscar responsabilidad en el Ministerio de Hacienda, responsabilidades políticas, deberían acusar al exministro Marcel. Pero no les da para eso, ¿no? Entonces, si no que quieren atacar al exministro Grau solamente.
0: Claro.
1: ¿Y por qué? Bueno, probablemente porque tiene como una similitud más con el expresidente Boric. Entonces, como en términos simbólicos,
0: político,
1: ¿no?
0: Dices tú.
1: Como es más asociable.
0: Pero entonces, Marcel ya.
1: Entonces, es una política poco seria la del Partido Nacional Libertario y del Partido Republicano. Y yo creo que lo que está de fondo es que ellos, como no saben gobernar, no están acostumbrados a gobernar, solamente saben ser oposición, le reclaman, le echan, quieren mantener viva la impugnación al gobierno anterior. Como si eso fuese a esconder los errores de este gobierno.
0: ¿Tú sientes que el ataque va directamente al expresidente Gabriel Boric? Entre lectura.
1: Sí, claro, ¿sí? Sí, claro, o sea, al ex gobierno, ¿no?
0: Exacto.
1: Sí,
0: pero de Boric.
1: Esa es la idea es decir. La idea de fondo es decir, lo que está pasando hoy día no es responsabilidad nuestra, es responsabilidad de los que vinieron antes. Y eso es poco serio, porque a 4 meses de gobierno, la baja en el IMACE, que ha sido consecutiva, que en el mes de marzo fue positiva, en el mes de abril fue positiva, en el mes de mayo empezó un resultado negativo, producto de la señal al mercado que ha dado este gobierno. La inflación, cuando la entregó el presidente Boric, era de 2,4, hoy día estamos casi llegando al 5% y se pronostica un 6%. ¿Y eso es por qué? Porque este gobierno terminó con el MEPCO, el mecanismo de estabilización de los precios de los combustibles, entonces el bencinazo, ¿no? Entonces, este gobierno ha tomado una serie de medidas económicas que han sido muy graves para la economía nacional, ha subido prácticamente 3.000 pesos la UF, y eso impacto económico que ha generado este gobierno, no el gobierno anterior. Le quieren arrogar la responsabilidad al gobierno anterior. Y por eso hacen toda esta lógica, digamos, de acusaciones constitucionales, impugnaciones, como si fuesen oposición.
0: ¿Tú crees que el gobierno de Boric hizo todo bien?
1: No.
0: Porque me pareciera como que olvidásemos los 4 años pasados, digamos, como que fuera solo este gobierno. Y te hago esta pregunta con mucho respeto, ¿no? Porque me imagino yo, si hubiese sido un súper buen gobierno, no estaría gobernando Kast. Entonces, por ahí también me cuesta entender un poco la responsabilidad política, porque aquí estamos hablando de responsabilidad política frente a una administración de 4 años que no siguió.
1: a ver, pero Mae, está bien, pero diferenciamos las cosas. Aquí no estamos hablando de responsabilidad. Yo encantado de tener esa conversación. Yo creo que es un temazo el hecho de que nosotros ya hemos asumido un gobierno, ¿cierto?, durante 4 años, y que después de ese periodo le entregásemos el gobierno, ¿cierto?, a un gobierno de ultraderecha que ganó con un 60% del voto, del universo de votantes, ¿no? Uh-huh. Cambiando la composición del voto, hay que decirlo también, ¿cierto? Porque se sumó un 40% de gente que antes no votaba, se sumó a la votación, ¿cierto? Porque cambió el padrón a un régimen obligatorio y antes era voluntario. Y con todas esas variables, yo feliz de tener esa conversación. Pero aquí lo que estamos hablando en particular, ¿cierto?, es la acusación constitucional que levantó el Partido Nacional Libertario junto con el Partido Republicano.
0: Comprendo.
1: Y aquí yo creo que lo importante es señalar de que esa jugada que incluso votó en contra Chile Vamos.
0: Sí, comprendo. ¿Sí? Sí.
1: Es una jugada que lo que busca hacer es a ellos exculparlos de la responsabilidad política porque ellos son partido de gobierno. Y curiosamente están jugando a hacer oposición. Incluso al punto de que la acusación constitucional tiene el apoyo del Partido Nacional Libertario, que ni siquiera es de gobierno, sino que entre comillas de oposición de derecha, ¿cierto? Y el Partido Republicano, que es el partido del presidente. Entonces, yo creo que es importante que cuando nosotros tenemos personas que están gobernando, digamos, al frente, y que son responsables de lo que está pasando hoy en materia económica del país, se hagan responsables y no chuten al córner permanentemente, que es lo que están haciendo, tirando la pelota al gobierno anterior. Yo feliz de tener la conversación que...
0: Sí, la vamos a tener.
1: Y de hecho, tengámosla ahora, si queréis, pero establezcamos el primer punto, ¿no? La acusación constitucional contra Nicolás Grau, y por eso fue rechazada por la UDI, digamos, era una acusación que lo que buscaba hacer era poner en juego la institucionalidad económica del país, que es algo serio, para la batalla política contingente revanchista de este gobierno, que no quiere responsabilizarse de sus acciones económicas, que son gravísimas. O sea, acciones económicas que han significado que el país aumente su certificación de riesgo por las aseguradoras internacionales, acciones económicas que han duplicado la inflación en tiempo récord, acciones que han generado una crisis, una sensación de crisis en términos de el desempleo subió de 3 puntos prácticamente en 4 meses. Entonces, y esos son resultados de este gobierno, del gobierno del presidente José Antonio Kast y las políticas del ministro Quiroga. Y eso es importante señalarlo porque es así, digamos, y al menos los datos estadísticos así lo indican. Entonces, como que creo que eso es importante dejarlo claro en primer lugar.
0: Está bien, Benjamín Infante, vamos a tener próximamente una conversación. Llegó un mensaje. Recordarte que estás escuchando este radio show, Las Cosas Como Son. Hoy día miércoles nos acompaña Benjamín Infante, consejero regional de Aysén, que luego vamos a entrar de lleno a conversar un poco. También queremos saber qué hace él como consejero, como autoridad. Rodrigo comenta, el gobierno de Kast acusa malas gestiones del gobierno anterior como la baja de las arcas fiscales y los obliga a tomar... Y los obliga a tomas fuerte que la población tanto critica. Ay, no entiendo la pregunta. No sé si te quedó claro.
1: ¿Obliga a tomas? ¿A tomas así como tomas de terreno?
0: O a tomar, dice. Marco, si puede.
1: A tomar. Ah, claro. Sí, po. Sí, claro, es que es como esta idea, ¿no?, de justificar, ¿cierto?, las acciones presentes. Gracias. A partir de lo que ocurrió antes, ¿no? Y yo creo que es poco responsable, porque al mismo tiempo que el gobierno de José Antonio Kast dice, oye, no tenemos caja, ¿cierto?, que sonó mucho, incluso dijeron, el Estado está en quiebra, sí, así de grave.
0: Se metió la Contraloría.
1: Se tuvo que meter la Contraloría para decirles que no. Al mismo tiempo que decían eso, están promoviendo una mega reforma que lo que hace es reducir la recaudación fiscal del Estado en 4.400 millones de dólares al año. Es decir, 400 veces más o menos lo que se va a invertir aquí en la carretera austral. Entonces, hay políticas económicas de este gobierno que, de hecho, y tiene una lógica, ¿no? Porque ellos creen que de esa manera va a generar mayor recaudación. Súper. Aunque no haya ninguna evidencia al respecto, por cierto. Y el Consejo Fiscal Autónomo, el FMI, el Banco Central, todos los economistas serios, incluido el ministro Briones, el ministro de Hacienda de Sebastián Piñera, entre otros, han señalado, ojo, esto no funciona. Esto no es cierto. Pero aún así han insistido. Entonces, creo que hay un tema ahí del cual es importante responsabilizarse, porque el sistema político está tendiendo mucho.

0: más 569-821-5783. 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Vamos a la pausa y regresamos con Las Cosas Como Son.
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0: Seguimos conversando con Benjamín Infante Rodríguez Peña. Él es consejero regional y vamos a preguntarle sobre su trabajo este fin de semana, que estuvo, como siempre, bien, bien agitado, porque como consejero regional tienen también actividades. Benjamín, este fin de semana estuviste en diferentes lugares. ¿Qué estuviste o qué fueron a ver concretamente y con qué compromiso vuelve un consejero regional?
1: Mira, Mae, la verdad, nosotros efectivamente este fin de semana tuvimos varias acciones y claro, son distintos compromisos de muy distinto tipo dependiendo de la naturaleza, digamos, de las reuniones, pero tuvimos una reunión junto con la comunidad del Blanco, donde estuvo el alcalde Gatica, distintos servicios públicos, el gobierno regional también, consejeros regionales, y fue una reunión muy interesante donde hablamos muchas cosas que están ocurriendo en el Blanco relativa a terrenos de bienes nacionales que no están teniendo el uso adecuado de acuerdo a la opinión de la Junta de Vecinos, otros proyectos para reponer, ¿cierto?, el museo que está a la entrada, digamos, del Blanco, ¿cierto?, y también para la compra y la adquisición del inmueble y con fines públicos que está al frente, ¿no?, que fue la primera hostería del Blanco. Y bueno, ahí nosotros, la verdad, como gobierno regional, con lo que nos hemos comprometido respecto a la localidad del Blanco es la pavimentación de las calles. Hay un proyecto para reponer a través de Servio, ¿cierto?, las calles del Blanco, y el gobierno regional va a financiar esa reposición. También el tema de bienes nacionales lo conversamos ahí junto con el servicio, digamos, en este caso la Secretaría Regional Ministerial. Después estuvimos participando en Puerto Aysén, actividades de difusión, digamos, nos invitaron a un programa de radio, así que tuvimos la ocasión de asistir allá, de hablar con la comunidad de Chacabuco a propósito de la carta que leímos. Justamente ese día la comunidad de Chacabuco estaba celebrando, ¿cierto?, el Día de San Pedro, así que...
0: ¡Qué lindo!
1: Sí, así que tuvimos ahí la ocasión de mandarle un saludo. Y después tuve reuniones con clubes de adulto mayor, club de adulto mayor de Raíces de la Patagonia, que están viendo distintos beneficios, ¿cierto?, tanto del gobierno regional como del municipio para ellos adquirir un inmueble, porque hoy día se reúnen en una casa particular y tienen ganas de poder reunirse en una sede social como corresponde por las actividades que realizan. Y también de adquirir algunos bienes, ¿cierto?, que están dados de baja de parte del GORE. Pero esos son como ejemplos, digamos, de lo que hacemos todos los fines de semana.
0: Tienen harto terreno, es que la gente no sabe, creen que solamente van a levantar la mano, entonces por eso es bueno hacer este ejercicio para que sepan. Estuviste tú, estuvo Marisol Martínez, Pablo Guglielmi.
1: Sí, Rocco Martinello también. Todas las semanas tenemos hartas actividades de terreno. A las otras actividades fui yo solo, sí, pero a la actividad del Blanco estuvimos todos juntos.
0: ¿Fueron todos los consejeros?
1: No, bueno, los que te comenté, Rocco, yo y Marisol y Pablo.
0: Pablo, ya.
1: Sí. A la del Blanco. Y a la
0: pregunta,
1: a la otra.
0: Pregunta, profe, ¿por qué ustedes cuatro son de alguna comisión?
1: Somos de la provincia.
0: Ah,
1: somos de la provincia, perfecto, de Coyhaique, por lo tanto corresponde que nosotros atendamos, por decirlo así,
0: perfecto,
1: las inquietudes de la comunidad del Blanco, sí.
0: Perfecto.
1: Parte, digamos, de nuestra función como representantes provinciales. También Gustavo Villarroel también es representante de la provincia, sin embargo él no pudo asistir porque estaba enfermo ese día.
0: Ay, saludo, él me cae también.
1: Sí.
0: Oye, otro de los temas, como presidente de la Comisión de Ciencia y Tecnología, usted del CORE, ha dicho que localidades como Cerro Castillo o Puyuhuapi están más contaminadas que Coyhaique, pero no se miden. ¿Cómo va eso?
1: Mira, actualmente comunidades como Cerro Castillo, Puyuhuapi, efectivamente están medidos como más contaminadas que Coyhaique, pero solamente un año, que es el año 2024. No tenemos un estudio longitudinal, ¿cierto?, de más años que nos permita establecer con claridad que eso es una tendencia, sino que tenemos solamente un año de medición, que es el año 2024, donde esas localidades, además de otras, como Bill O'Higgins, a propósito de lo que comentábamos, están más contaminadas que Coyhaique. Tienen más episodios críticos, ¿verdad? Esa es la métrica que se
0: perfecto
1: ocupa. Y por lo tanto, más episodios críticos, ¿cierto?, significa más episodios de preemergencia, emergencia, alerta o emergencia. Y bueno, nosotros lo que hemos planteado desde la Comisión de Ciencia, a propósito de un estudio que realizó el CIEP, ¿cierto?, es la idea de crear una estrategia regional de calidad del aire que nos permita a nosotros como región no depender de los PDA, de los planes de descontaminación atmosférica, para poder tener política pública asociada a la descontaminación regional, sino disponer de un solo instrumento, que sería esa estrategia regional, para disponer de recursos tanto de Serviu para aislamiento térmico de las viviendas, como de medio ambiente, ¿cierto?, para recambio de calefactores, como también del gobierno regional para distintas políticas que pueda incluir nuevas tecnologías, por ejemplo, para reducir las emisiones de partículas 2.5 de los caños que ocupan leña, o qué sé yo, distintas políticas que se pueden observar y que debiesen estar contenidas también en esa estrategia. Pero la idea es tener esa estrategia, que por cierto, más es un mandato legal que tiene el GORE a partir del Plan Regional de Acción contra el Cambio Climático. Sin embargo, hasta el día de hoy esa moción de construir esta estrategia regional de calidad del aire no ha llegado a puerto, pero esperamos que con los fondos regionales de productividad y desarrollo, el FRPD, se dispongan de los fondos para eso, porque vale decir, está dentro de la glosa de dicho fondo. Son alrededor de 10.000 millones de pesos que llegan a la región gracias a la ley del royalty que pasó el gobierno anterior, del gobierno presidente Boric, y que hoy día eso hace que nuestras regiones y municipios más aislados dispongan de más recursos para distintas políticas que le permitan superar las brechas que lo hacen, hacen que no estemos suficientemente desarrollados y no hacen territorios más extremos.
0: Perfecto. Benjita, dame un minuto. 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Benjamín, también has planteado llevar servicios de Indespa a caletas aislada como Puerto Gala. ¿Qué cambia para un pescador artesanal de esa zona si eso se concreta?
1: Ah, bueno, Indespa, ¿cierto?, es como una suerte de INDAP, pero para la pesca artesanal, ¿cierto? Indespa es el Instituto Nacional de Desarrollo de la Pesca Artesanal y la Acuicultura de Baja Escala, y es una institución que es nueva en nuestro país, pero que aún no tiene instalación en nuestra región. Hay solamente una coordinadora de Indespa, pero que está en Puerto Aysén, Andrea Payacar, pero no tiene más instalaciones, y por lo tanto es súper importante que crezca esa institución en Aysén, y por lo tanto lo que nosotros hemos planteado es que el fondo que históricamente en el gobierno regional ha sido destinado para la promoción del desarrollo productivo de nuestro litoral vaya para el Instituto Nacional de Desarrollo de la Pesca, para Indespa, ¿no? Y eso que permita instalar sedes de Indespa en localidades de nuestro litoral. Afortunadamente eso sí tuvo eco. Yo lo planteé cuando era subsecretario de pesca, una persona, digamos, del gobierno anterior, y por lo tanto tenía cierta cercanía política con esa persona, y lo propusimos y resultó, digamos, y por lo tanto hoy día hay recursos dispuestos para ese plan. Nosotros ya como gobierno regional aprobamos los fondos para poder instalar Indespa en el litoral de Aysén, lo que es una tremenda noticia, porque eso permite que los pescadores artesanales de nuestras caletas, ¿cierto?, como aisladas como Puerto Gala, como señala tu pregunta, permite acceder de manera más fácil a ciertos servicios, fondos concursables, etcétera, de Indespa. Y al mismo tiempo, lo que nosotros hemos planteado con harta fuerza es que Indespa tenga una hoja de ruta clara de trabajo con los pescadores artesanales, de manera que no solamente venga a instalarse y ser una suerte de oficina regional de un conducto que es nacional, no solamente que haga eso, sino que tenga un plan de trabajo para la región de Aysén, de acuerdo a las condiciones particulares de nuestra región, y permita organizar a nuestros pescadores para atender nuestras especificidades y ojalá organizar a nuestros productores del mar de manera cooperativa, que es lo que nosotros por lo menos creemos firmemente, que una cooperativa de pescadores artesanales a nivel regional puede significar un cambio sustantivo en la capacidad de negociación que ellos tienen como productores respecto a otros grandes productores como Elefante, ¿cierto? Otra industria, digamos, industrial, ¿cierto? Que actualmente hay una relación bien dependiente de la pesca artesanal en nuestra región con la pesca industrial y también con la industria acuícola.
0: Oye, Benjita, ya para ir cerrando, ¿cómo va la entrega de la leña? Y si se nos queda algo, por favor, los micrófonos son suyos.
1: Sí, bueno, la entrega de leña ya comenzó, ¿cierto? Si no me equivoco, ya hace casi una semana y media, dos semanas ya. Y bueno, ahí va en camino. Si usted tiene duda al respecto, le invito a acercarse a Ejército, a la oficina ahí de Liliana, ¿cierto? Que está entregando información al respecto para poder, digamos, resolver dudas. Y bueno, ese, cierto, es un programa antiguo, ¿no? Que tiene que ver con la reforestación de nuestros bosques con nativos. Y eso yo creo que es importante también señalarlo para la gente que ahí le interese el medio ambiente. El típico plan, cierto, de CONAF asociado al tema del manejo de bosques, de sacar cierto pino, y que se traduce después en los vales de leña, la entrega de leña a las personas en nuestra región con ciertas condiciones específicas de vulnerabilidad, etcétera, tiene que ver con un trabajo que tiene el Estado de Chile, una meta del Estado de Chile de reemplazo de los pinos exóticos en nuestro país hacia plantas nativas. Entonces, está re bueno eso, como la reforestación del país, pero con nativo. Algo que Chile comenzó con la reforestación nacional con pino, más o menos a partir de los 70, que fue una política nacional muy fuerte, impulsada desde, insisto, muchos gobiernos, que tiene que ver con la contención de suelos, con generar suelos, etc. Una cuestión bien necesaria. Pero hoy día nos hemos dado cuenta como país, la ciencia así lo ha indicado, de que es mucho mejor que se plante con nativo, y hoy día que ya tenemos recuperado cierto grado de suelo, que antes estaba muy degradado, hoy día sí hay condiciones, por ejemplo, para reemplazar los bosques de pino, por ejemplo, de la reserva Coyhaique, por bosques de nativo, ¿cierto? De lenga, de ñire, y eso es muy positivo.
0: ¿Y qué se viene, Benja, ahora? Como consejero que tienen, siempre están
1: haciendo cositas.
0: ¿Firmaron los recursos para el hospital?
1: Sí, no, en realidad más que los recursos para el hospital, lo que se firmó ahí fue como el acuerdo, ¿cierto?, de la voluntad de avanzar en el hospital en las canchas, que anteriormente, si bien había un acuerdo desde la ministra de Salud del gobierno anterior, del gobierno del presidente Boric, en que el hospital se construya en las canchas, y estaba más o menos eso claro, había un acuerdo del sector con el gobierno regional, no había finiquitado, digamos, el proceso, y este nuevo gobierno, al instalarse, dijo, y ahí hubo, cierto, un encontrón, ¿no?, entre la delegada presidencial, el gobernador, o sea, al menos lo que salió en la prensa, tal vez no fue tan así, pero lo que salió en la prensa, cierto, fue una suerte de desencuentro, ¿no? Bueno, en verdad no estaba tan claro que sí se quería construir en las canchas. Ahí el Seremi de Vivienda señaló, oiga, este tiene otra, cierto, otro uso.
0: ¿Esto estamos hablando de lo que pasó ahí? ¿Ahora?
1: Lo que pasó hace poco, sí, no, antes de ayer. Bueno, ayer.
0: Sí,
1: ayer
0: yo estuve viendo la transmisión, claro, en vivo, saludo al equipo de comunicación.
1: Se firmó el acuerdo de que terminó esa etapa, digamos, de un poco de desacuerdo.
0: Sí, firmaron todos. Sí,
1: claro, ya. De desacuerdo, y aclararon que efectivamente ese terreno tiene uso compatible con la construcción de un hospital. Porque actualmente había un desencuentro en esa materia, un tema técnico.
0: ¿Y en qué prensa salió ahora?
1: ¿El desencuentro, dices tú?
0: Sí.
1: No, o sea, fue hace un rato. En todas las prensas, sí, o sea, como que fue bien bullado, sí. El gobierno regional sacó una declaración, la delegación presidencial sacó una nota, sacó otras declaraciones, el Seremi de Vivienda también, pero por suerte eso ya quedó atrás, ¿cierto?
0: Porque quedó en el pasado.
1: Todos quedaron de acuerdo, digamos, en que el terreno idóneo para construir el hospital es justamente en las canchas, que es lo que señaló la ministra del gobierno, el presidente Boric, pero es lo que ha señalado la técnica, ¿no? Yo creo que es importante ahí la continuidad de las políticas de Estado, porque más allá de un gobierno u otro, hay políticas que se tienen que mantener, porque de esa manera el Estado tiene coherencia, y porque la técnica así lo ha señalado, que es el mejor lugar, dado que con nuestra región, por las condiciones que tiene, necesita un hospital de alta complejidad con capacidad de atender a toda la región. Entonces necesitamos un hospital fuerte, digamos, grande.
0: Oye, llegó un WhatsApp de la señora Raquel que dice, ¿qué cancha? No entiende.
1: Ah, sí, bueno, es que donde está actualmente el estadio, ¿cierto? Ahí abajo, ahí en Ejército con Ruta 7,
0: ¿sí?
1: El Bypass, ¿cierto? Ese estadio pasaría ahora a estar donde, más o menos donde está la PDI, ¿cierto? Arriba. Y el espacio que actualmente está donde está el estadio pasaría a ser las instalaciones de... Más que del nuevo hospital, pues yo creo que tampoco es como que tan correcto eso, ¿cierto? Sino que son instalaciones nuevas que van a suplementar al hospital actual y por lo tanto va a ser un... El hospital actual va a vivir una reposición.
0: Claro.
1: ¿Cierto? Y estas nuevas instalaciones van a venir a complementar la reposición del hospital que ya existe.
0: Qué bueno.
1: Sí. Entonces va a significar tener instalaciones bien, bien robustas en materia de salud. Porque, ojo, el hospital de Coyhaique es el único hospital de alta complejidad que tenemos en la región de Aysén. Todo el resto son hospitales de mediana complejidad o de baja complejidad. Por lo tanto, por ejemplo, un parto con alguna expectativa de complicación, que es alrededor del 90% de los partos, ¿cierto? Que pueda pasar algo, ¿no? Debe, por norma, dirigirse al hospital de Coyhaique, porque el único que puede atender ese tipo de situaciones, y por lo tanto es muy importante que nuestro hospital regional, ¿cierto? El hospital de Coyhaique, que es el único de alta complejidad, además de obviamente que hay que apostar por aumentar la complejidad y la resolutividad del resto del sistema, ¿cierto? Sobre todo el primario, donde mayormente se previenen situaciones de riesgo. Pero particularmente ese hospital es importante que quede muy bien y que sea una cuestión bien robusta, una instalación grande, ¿cierto? Como bien capaz, porque finalmente es la que concentra las capacidades regionales.
0: 19 horas, Marco Muñoz López, hacemos este radio show Las Cosas Como Son. Para mañana, mucho cuidado porque tendremos menos 7 grados y estará absolutamente despejado. Así es que a cuidarse a todos los conductores y por supuesto muy temprano toda la información comienza con la mañana entre todos y así toda la información durante todo el día en nuestra radio Ventisqueros. Despedimos a Rayman Publicidad, a Marcelo Rodríguez Aviles, Viviana Peñalosa, Agencia Omaicén, Radio Ventisquero se viene con el Departamento de Prensa junto a CNN Chile, un trabajo colaborativo. Ahora sí se puede despedir.
1: Sí, no. Hasta luego, que estén muy bien. Nos vemos.
0: Chao, Marquito.

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5: El gobierno instruyó nuevas investigaciones en cuatro ministerios luego de detectar más de 1,4 billones de pesos sin rendición en transferencias a fundaciones. Las indagatorias también consideran compras públicas y posibles irregularidades en el uso de recursos fiscales. Alexis Sánchez deja el Sevilla tras no renovar contrato debido al fracaso en las negociaciones. A sus 37 años, el delantero chileno se despide del club español tras una temporada clave donde aportó goles fundamentales para evitar el descenso a la segunda división. Los diputados Daniela Sicardini y Daniel Manucheri presentaron una propuesta legislativa para reestructurar las deudas de familias morosas en Chile. El plan busca consolidar los compromisos financieros en una sola cuota que no supere el 30% de los ingresos, facilitando su salida de los registros comerciales.
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12: Estimados amigos, tengan todos ustedes muy buenas tardes. Las 19 con 8 minutos. Tengo un invitado que en realidad conversaba con el papá fundamentalmente, que hemos jugado básquetbol muchísimos años juntos. Y a Claudito lo conozco desde que andaba de la mano de los papás. Así es que de verdad es un privilegio tenerlo acá, felicitarlo por el trabajo que él hace. La savia de la familia brota por todos lados. Así que Claudio, de verdad voy a estar muy grato contigo en este momento, porque sé que lo que estás haciendo te llena el corazón y el corazón de la familia del básquetbol, en este caso del papá, de la mamá. Y así que bienvenido a Radio Ventisquero, Claudito.
13: Hola, ¿cómo estás? Muy buenas tardes, muchas gracias por la invitación. Bueno, y principalmente lo acepté por el cariño que le tengo a ustedes, desde cuántos años que los conozco, de que tengo recuerdos toda la vida ustedes jugando con mi papá, así que va a ser una conversación bien entretenida.
12: Claudito, ¿cómo nace la idea de esta filial de Colo Colo, primero que nada?
13: Bueno, la filial Patagonia lleva alrededor de 5 o 6 años más o menos dentro de la región.
12: ¿Partieron en los campeonatos libres de verano?
13: No, esto ¿no? es de ah, mucho aparte. Antes. ¿No? Yeah. El básquet lo armamos recién hace 2 años, solamente de la mano de la filial Patagonia. Yeah. La filial viene con un trabajo anterior.
12: Perfecto.
13: Lleva 5, sí, si no me equivoco son 5 años. Y ellos tenían su
12: ¿La
13: trabajo.
12: Inició el papá?
13: No, la inició la gente de Colo Colo. Los barristas que habían acá en la región.
12: Ah, mira.
13: Se pusieron de acuerdo.
12: Esos son los que acompañan en el gimnasio. Que...
13: Exactamente, los que llevan el bombo. Bueno, ellos, en gran mayoría grupos de amigos que se juntaban a ver los partidos siempre, surgió la idea de representar al club en la región. Y tomaron el nombre como filial, que las filiales existen a nivel nacional. Una filial es como una rama de Colo Colo a nivel nacional, que existe desde Arica hasta Puerto Natales. Y nosotros somos la extensión en la región de Aysén.
12: Perfecto.
13: Somos filial Patagonia.
12: Yeah.
13: Entonces, como ellos ya estaban, surgió la idea, yo estaba en otro club, surgió la idea de por qué no representar a Colo Colo en la región. Se me ocurrió la instancia de hablar con los muchachos, se dio la oportunidad, Colo Colo nos brindó y nos abrió las puertas y ahora tenemos el club ya hace casi 2 años.
12: ¿Y ustedes están conformados legalmente como directivas? ¿Cómo lo hacen para el trabajo del día a día y el estar pendiente de los torneos que tienen que enfrentar y de las fechas? Porque los primeros que llegan antes que los jugadores es la barra.
13: Claro, sí, bueno, es que ahí tenemos un buen canal de comunicación con la gente de la filial y con la gente del equipo. En estos momentos yo soy el presidente actual de la filial, pero también soy el que ve el tema del equipo, trato de ir a las reuniones, de organizar, de entregar la información, con Cristian Gómez también, que me ayuda bastante, tenemos un buen grupo de trabajo, Diego Reyes de la categoría primera, que ahora él es el DT también de reserva y de senior. Tenemos un buen grupo, antes, un inicio lo estaba haciendo todo solo yo, pero ahora ya...
12: ¿Y el papá ayuda en algo?
13: El papá fue el que trajo el primer título. el que ganó el campeonato de verano con el equipo.
12: Sí, fue
13: un buen campeonato que tuvimos cuando...
12: Hermosa definición, el primer campeonato, ¿no? Yo creo que no se va a olvidar nunca porque... Bueno, yo estuve ahí...
13: Estuvo muy bueno, muy bonito.
12: Y a la gente hoy día, a algunos todavía les molesta el tema de que esté la bandita ahí.
13: Claro, le molesta el bombo, la
12: el
13: gente
12: ruido. Se enoja. Oye, pero si nosotros podemos jugar básquet sin ruido, ¿para qué? No, si hay personas que son distintas a ti, pero así que, oye, claro. Ellos no están molestando a nadie, ellos están... dan vueltos resultados exclusivamente porque el bombo le da.
13: Exactamente, te da a los muchachos les entra la energía, va sí. Todo. Bueno, si yo estoy en cancha igual me pasa lo mismo, siento el apoyo de la gente y con más.
12: Y hay jugadores, que son distintos cuando tienen una motivación adicional.
13: Claro.
12: Y esa motivación adicional se siente cuando tú vas abajo en el marcador y necesitas sí o sí empezar a hacer las cosas mejor porque te equivocaste, porque lo estás haciendo mal, claro. Porque hay una mala distribución del juego, etcétera, y ese bombo que te está diciendo y los jóvenes que te están gritando ya, no importa, dale, vamos, te cambia la actitud.
13: Sí, pues el apoyo, bueno, la garra blanca colocolina que le decimos nosotros acá de Coyhaique, que tenemos los muchachos que siempre van ahí, Marcelo, que es el principal que está con el bombo, después hay otros que van siempre, igual que son todos gente de la filial y las familias de nuestros jugadores, pero tenemos gran apoyo siempre y eso se agradece bastante.
12: Oye, aprovechar de saludar a don Renato Tillería, no sé si es colocolino o de qué color tiene la camiseta, él conversábamos el otro día y me decía que de verdad, a las 19 horas en punto, él está en su taller ahí, dejando cositas por hacer, porque le coloca todo el volumen que puede para escuchar. Así que un gran saludo a una persona que nos ha entregado muchísima sabia en el tema del arte. Él es un experto, pintor, escultor, el hombre... responsable de su familia, de sus hermanos, él está pendiente de todos los amigos, así que felicitarlo por lo que ha hecho, por lo que ha entregado a la región, y un saludito acá desde Radio Ventisquero de parte de todo este equipo para don Renato Tillería, y el que necesite alguna obra de arte, converse con él porque no se va a arrepentir. Así es que Claudito, maticemos un poco con la fecha que la semana pasada les tocó jugar.
13: En categoría reserva jugamos la semana pasada. Ya. Sí, jugamos sábado y domingo en categoría reserva. El día sábado con CBC, el domingo con Alas Deportizen.
12: Ya. ¿Cómo fueron los resultados?
13: Ganamos a CBC, perdimos con Alas Deportizen como por...
12: ¿Y qué tal está el equipo de Alas?
13: Sabe que está bastante bueno.
12: ¿Sí?
13: Los muchachos se ven motivados.
12: ¿Los jóvenes igual que usted?
13: Sí, es mezclado. Igual tienen unos más grandecitos, pero no, y harto, harto muchachos jóvenes que corre bastante. Así que estuvo muy bueno el partido.
12: Ya. ¿Y esta semana con quién les toca
13: esta
12: jugar?
13: Semana nos toca en senior, doble fecha en senior. El día sábado jugamos contra Juan Pablo II.
12: Ah, mierda.
13: Ese partido fuerte. Bravo, Juan Pablo viene bastante bien en la categoría senior. Y el día sábado el partido es a las 4:30 de la tarde en el gimnasio fiscal. Y el domingo jugamos con Unión Española, el último partido del día, a las 6:30 de la tarde. Dos partidos fuertes nos tocan.
12: Colo-Colo, Unión Española.
13: Sí, y Primera también juega este fin de semana. Deportivo San Felipe, Colo-Colo, Primera, varones, a las 5 de la tarde. El partido anterior al de los seniors.
12: Perfecto. Entonces, ¿han jugado con Provincial Aysén?
13: Sí, jugamos en Aysén. Perdimos por 12 puntos.
12: Ya.
13: Yo no pude ir en esa instancia, así que estuvo... Así que
12: ¿Provincial es como uno de los más fuertes en
13: serio? Sí, creo que sí. Provincial, CBC también.
12: Bueno, CBC ellos están entrenando más de un año porque pretenden irse sumando a las categorías de Maxi Básquet.
13: Claro, exactamente.
12: Sí, ¿ustedes tienen la posibilidad del día de mañana de conformar un equipo de Maxi?
13: Por lo que estuvimos conversando con el presidente de la asociación, con don Hernán, creo que se puede abrir el cupo para la región para los equipos que quieran participar, de más 35.
12: Ya.
13: Pero nosotros estamos recién probando porque nuestro primer año como categoría senior, vamos a ver cómo funciona el tema y si seguimos constantemente podemos verlo sin ningún problema. Sería bastante bueno.
12: ¿El trabajo de la semana cómo lo organizan?
13: El trabajo de la semana lo organizamos en dos días, el lunes y el jueves. Lunes entrenamos todos juntos, la escuela va quedando, entrenamos a las 10 de la noche. Y los jueves de 8 a 9, senior y reserva, y a las 10 de la noche, primera. Y algunos de los que se quieran sumar de reserva igual puede ir, pero son exclusivos para primera a las 10, los jueves.
12: ¿Cuántos llegan?
13: No, harto. De repente tenemos 30 en entrenamiento los días lunes cuando estamos todos juntos. 30, y hemos llegado a tener hasta 40 en ocasiones. Pero sí, se puede trabajar, por lo menos.
12: ¿Sí? Se hace.
13: Se divide la cancha nomás y tratamos. Bueno, ahora uno de mis hermanos está a cargo de la categoría primera, que es Marcelo, que lamentablemente está lesionado. Él toma la mitad de la cancha, yo tomo la mitad de la cancha, o Diego cuando está de entrenador, y trabajamos separados por categoría.
12: Perfecto. Oye, la pregunta que le hacemos normalmente casi a toda la gente que viene acá y que tiene que hacer trabajo en los gimnasios, se nos están haciendo muy pocos los espacios para poder practicar y para ver, porque hoy día están las escuelas de básquetbol, las categorías desde muy pequeñitos hasta las sub-17 o 19 que llegan en algunas ocasiones. Y más la gente que se va sumando, como ustedes, que partieron con una sola serie y hoy día ya son tres.
13: Exacto.
12: Entonces, no puedes con esa una o dos horas asignarse a tus tres equipos. Sí. Tienes que distribuirlo.
13: Así es.
12: No sé si tienes la misma percepción, porque es difícil conseguir una hora disponible en algún gimnasio.
13: Sí, demasiado difícil, y claro que faltan los espacios. Pucha, estábamos hablando con la gente de la escuela Nidos del Sur también, que nos estaban ofreciendo.
12: Se abrió, espacio. Claro, ya se entregó. ¿Qué tal quedó ese espacio?
13: Es que espectacular, nos dieron honor a los días sábados. Igual que ahí tenemos un tema por el que a veces los sábados son los partidos, así tenemos que ver cómo lo podemos hacer calzar. Pero tenemos tres horas, por ejemplo, desde el próximo semestre para poder ocupar más también. Eso se agradece muchísimo. Pero sí faltan espacios, como por ejemplo en la semana, que es cuando la gente te entrena y se prepara para los partidos del fin de semana, falta bastante espacio. Siempre está todo ocupado. Gil fiscal, regional.
12: Y en esta época de invierno, ir a entrenar a las 10 de la noche, terminas 11, 11 y media, llegáis a las 12 a tu casa.
13: Si es que no hay nieve, si es que no está escarchado.
12: Sí, ojalá que.
13: O la neblina también, que uno se encuentra de repente.
12: Complica.
13: La noche. No, es complicado. Pero es para la gente que se apasiona de verdad por el deporte.
12: Aquí, si no eres fanático, no tienes ninguna posibilidad de salir adelante.
13: Sí,
12: bueno. A mí me molestan, ¿y cuándo vas a parar?
13: Yo digo, ¿no? Es que usted juega la pelota también.
12: Juego fútbol, claro. Pero en el invierno no ha ido a jugar porque es demasiado el frío.
13: No, sí, podemos, me imagino.
12: No, y han hecho partido a las 10 de la mañana, jugando a las 10 de la mañana, por lo tanto,
13: no.
12: Tú a las 9 ya tienes que estar yéndote hacia el estadio para conversar, prepararte, y a las 10 estar listo.
13: Claro.
12: Entonces, no, a las 9 de la mañana todavía tenía no sé cuántos grados bajo. Hoy día creo que a las 9 de la mañana habían 8 grados.
13: Sí, es verdad. No,
12: ya no es ser fanático.
13: No, de, eso es más
12: tiene otro nombre. No lo podemos decir. Así es que. Pero Marco, el papá, lo está pensando.
13: Claro. Así es.
12: Le vamos a echar la culpa a Marco. Oye, esta relación con el papá, que como lo conversamos, nos conocemos de toda la vida, ha sido muy linda.
13: Sí, claro que sí. Bueno, por él todos jugamos, en verdad, yo creo. Él fue el primero.
12: El que los llevó al gimnasio, les compró los balones.
13: Exactamente. A mí, sobre todo cuando era chico, me ponía sus poleras, sacaba sus pelotas, todo. Después ya mis hermanos también.
12: Así. ¿Y en qué escuela de básquetbol comenzaron, o en los colegios?
13: Mis hermanos acá, bueno, es que nosotros cuando yo era chico vivimos en Punta Arenas. Yo empecé allá en Punta Arenas a jugar. Yeah. Jugué en el Español, jugué en Cordenap también en Punta Arenas. Y mis hermanos acá en la Unión Española, con el profe Marco Hijo.
12: Ya.
13: Yeah. Yo me acuerdo perfecto. Él lo estuvo por primera vez ahí en la Unión.
12: Ya. Yeah. Y ¿ellos ya están recibidos de alguna carrera?
13: Sí, o están mi hermano está estudiando y Luciano trabaja en el aeropuerto. Él trabaja en The Counter para un rentacar.
12: Yeah.
13: Y mi otro hermano está estudiando y trabaja también aquí en la tienda Rockford.
12: Ya, yeah, perfecto.
13: Así que por ahí van. Pero bueno, los dos son jugadores de la categoría primera igual.
12: Sí.
13: Ahora Luciano viene volviendo una lesión, por lo menos ya lo vamos a recuperar. Yeah. Y Marcelo...
12: ¿Segunda lesión o no?
13: Luciano sí. Sí, es que tenía el hombro lo tenía desgastado y ahora jugando de refuerzo por otro equipo,
12: yeah,
13: le dio otro tirón y fue con más tiempo, pero ahora ya está mejor.
12: Que es complicado el tema de las lesiones de hombro, porque normalmente todo lo hace con el movimiento del brazo
13: para lanzar, y para defender.
12: La articulación completa es la que trabaja.
13: Exacto.
12: No solamente son las manos, sino que los codos, sí, bien utilizados, por supuesto.
13: Exacto.
12: El hombro, que tiene que ser el movimiento completo para recibir, para el rebote.
13: Sí, pues. Así que bueno, por lo menos ya lo estamos recuperando y va a poder estar pronto de vuelta. Marcelo por lo menos no, porque él ya tiene más tiempo, tuvo una lesión de ligamento cruzado anterior en la pierna, yeah, así que tiene que esperar su operación. Pero ya.
12: ¿Tú no has tenido lesiones?
13: No, yo yeah, por lo menos me mantengo firme hasta yeah, ahora.
12: ¿Y te entusiasma el hecho de hacer una carrera como técnico?
13: Sí, claro que sí. Yo tengo el curso desde hace harto tiempo, pero falta renovarlo, sí. Yeah. El curso de entrenador del nivel 1.
12: Nivel 1.
13: De la Federación de Básquet.
12: ¿Y el nivel 2 qué significa?
13: Es que el nivel 1 es como para formativo.
12: Perfecto.
13: Nivel 2 me imagino, sí, sí, que sería como yeah, para gente un poco más de otra edad. Es que todavía no me he metido como para yeah, saber en qué consiste, pero sé que debe ser para gente un poco más grande.
12: Yeah.
13: Y con otros conceptos y otro tipo de cosas. Okay. Pero no lo veo como algo lejano.
12: Yeah. Hoy hablemos un poquito del tema básquetbol cuando te toca enfrentar a tus rivales. ¿Cómo te organizas tú cuando, no sé, te vas a jugar con Unión Española, coloquemos a un uh-huh, rival? ¿Cómo piensas desarrollar ese encuentro? ¿Tú lo planificas, lo conversan?
13: Claro, sí, claro que sí. El DT trata de preparar el partido, ya se analiza bien cómo juega el rival, tratamos de plantear un estilo de juego. Y bueno, lo personal siempre pensando positivo, tratar de dar lo mejor, de que vamos a ganar. Soy bien competitivo en ese sentido, así que si hay que darlo todo, es lo primero que voy a hacer, es darlo todo, así que...
12: La garra es el primer ingrediente que entra al camarín.
13: Exactamente, por eso no me quedo, así que hay que pensar positivo nomás, pues, y tratar de conseguir el objetivo.
12: A ver, coloquemos más ingredientes al camarín. Pensemos que te toca jugar más tarde. El primer ingrediente, la garra, que todo la llevan.
13: Claro.
12: Todo la llevan, está dentro del bolso, está dentro de la zapatilla, está...
13: Sí, pues viene en cada uno. Bueno, si juegan Colo Colo tiene que tener garra.
12: ¿Sí?
13: Partamos por ahí. Sí, pues después la comunicación también es muy importante con los compañeros, el hablarse, el escucharse. Si alguien está molesto, decirlo también. Pucha, ¿qué más podría hacer?
12: La conversación.
13: Sí.
12: Ahondemos un poquito más, porque es importante el tema de la conversación. El otro día sucedió un hecho que yo consideré totalmente fuera de lugar, que ocurrió con un equipo de Puerto Aysén, donde las jugadoras se rebelaron a cumplir una instrucción.
13: Ya.
12: Y eso no lo había visto nunca. No, nunca me había. Porque yo aprendí del técnico. Y el técnico, no sé, yo le conversaba. A mí el técnico me hacía entrar solo para practicar el tema de la ayuda. Y no me dejaba que lanzara.
13: Claro.
12: Yo solamente iba a hacer los bloqueos, las pantallas, a marcar. ya te va a llegar el tiempo de que tengas que lanzar, pero por ahora me tienes que hacer 500 lanzamientos y me tienes que traer las estadísticas.
13: Claro.
12: Y ahí yo voy a decidir cuándo vas a empezar a lanzar y desde qué posición. Y acá el técnico le estaba dando instrucciones y definitivamente les dieron la espalda al entrenador y no lo había visto nunca. Entonces, claro. Cuando eso sucede, tú pierdes la autoridad inmediatamente.
13: Sí, pues, claro que sí.
12: Ahora, no tengo idea, es primera vez que me pasa que tengo que observar ese comportamiento, pero en un jugador, que en este caso estamos hablando de un deporte amateur, aquí lo más importante es la conversación.
13: Claro que sí.
12: ¿No es cierto?
13: Sí.
12: Y esa conversación pasa por la... Primero, otro ingrediente de la conversación, la honestidad. Si yo vengo lesionado, si yo, no sé, tuve que trabajar. Cuando iba a Puerto Aysén, por ejemplo,
13: claro.
12: Me tocaba, me llamaban, oye, Juan Carlos, ¿sabe que hay un campeonato, hay que venir a jugar? Yo le decía, pero yo voy a la banca, porque yo no voy a poder ir a entrenar. Entonces, no pienses en mí como titular, yo voy a la banca. Yo no puedo pasar por encima de todos mis compañeros, los que conozco de toda la vida también. Entonces, esa conversación tiene que ser con el ingrediente de la honestidad.
13: Sí, pues.
12: ¿Cómo se trabaja tú? ¿Cómo te das cuenta de que ese joven, ese deportista, ese basquetbolista está entregando ese elemento?
13: Claro, bueno, se da harto igual en el camarín, porque es cuando, por ejemplo, en los momentos cuando estamos más bajos, es cuando sale el líder natural,
12: ¿sí?
13: Que aparte del capitán. Y ahí uno se da cuenta, ah, claro, él quiere cambiar la cosa, él también está motivado, entonces, pucha, si los demás están motivados...
12: Y hay que contagiar.
13: Exactamente, hay que contagiar al del lado y tirar todos para arriba y remar hacia el mismo lado, pues esa es la idea.
12: Y te ha tocado jugadores que son de esos que todo es negativo.
13: Sí, pues claro que sí.
12: No, es que yo no quiero lanzar, es que yo soy malo, tengo que... ocupar esa posición, no me gusta el lado derecho, me gusta el lado izquierdo.
13: Claro, no, sí, pues sí. Hay de todo tipo, todos vienen con sus mañas.
12: En alguna, oye, para matizar igual, en alguna oportunidad trajimos un arquero, yeah. Que era de... nunca hemos metido la política en los clubes, pero este era fanático de un partido de izquierda.
13: Ya.
12: Yeah. Ya, fanático. Entonces, tuvimos que definir a penales. Y todos le empezaron a chutear al lado derecho. Y él dijo, no, yo no me tiro, nunca me voy a tirar para el lado derecho. Y de repente dije, pero ¿cómo, profe? Yo soy de izquierda, ¿cómo me voy a tirar para la derecha? Y ya, Vivarayo, profe, le están chuteando los jugadores, le están chuteando a su lado izquierdo, que es la derecha suya. Y le están haciendo los goles todos por el lado izquierdo. Ah, no lo había pensado así. Lo di vuelta en tres tiempos. ¿Te fijas? Pero
13: era de cosas de perspectiva.
12: Frente a frente, el lado derecho mío es el de izquierdo de él.
13: Exacto.
12: Entonces, tú te encuentras con ese tipo de situaciones y el entrenador tiene que estar preparado para recibir, analizar y sacar su conclusión y cómo lo resuelve.
13: Sí,
12: porque pues, tiene que hacerlo todo
13: en el momento, en
12: esa fracción de segundo, en ese exacto. Segundo que tienes que pedir. El minuto a veces se hace insuficiente, ¿sí o no?
13: Sí, sí. A veces se hace muy poco cuando hay un par de cosas que corregir y todos tratan de tomarlo. Es complejo, pero se trata de hacerlo lo más reducido posible y cosa que se entienda lo más fácil igual.
12: Hay algo que solo los deportistas también entendemos, que a veces las instrucciones tienen que ser fuertes.
13: Claro.
12: Fuertes. Y tú no le vas a pedir a ese jugador o a tu compañero, serías tan amable de entregarme el balón como corresponde, ¿no? Claro, ¿no? Hasta un garabato te puede llegar y vas a entender enseguida. Entonces, eso uno lo tiene que asumir desde el momento que ingresa a la cancha y vas a recibir un garabato, no es porque te van a tratar mal, sino que es la forma de reaccionar de cada uno.
13: Sí, por lo menos, en mi caso, si pasa algo dentro de la cancha, queda dentro de la cancha, aunque sea con el rival,
12: se terminó el partido
13: y somos todos amigos, y al otra final vez. Es un deporte, no podemos llevar las cosas personales fuera de la cancha, no tiene nada que ver. Así que por lo menos se sabe diferenciar eso.
12: ¿Cuántos amigos te ha regalado el deporte?
13: Muchos, yo creo que muchos amigos tengo a lo largo de la vida solo por jugar básquet. Es lo lindo de este deporte, que se conoce mucha gente, se viaja harto, tuve la suerte de viajar harto. ¿Y
12: cuando jugaste en Punta Arenas?
13: No, ahí era muy chico.
12: ¿Y cuántos años tenía?
13: Seis años, siete años, ¿sí? Más formativo. Bien. Igual recuerdo algo, pero era...
12: ¿Y te toca ir a jugar al lado argentino también?
13: Sí, fue a jugar. ¿Sí? Mi primer viaje fue a jugar a Río Gallegos contra Boxing. Boxing Club de Río Gallegos, si me acuerdo. Estuvo muy bueno ese viaje.
12: Qué bueno.
13: También tuve la oportunidad de que me entrevistaran en una radio ya.
12: Sí, esa bueno, vez. Sí. Bueno, viste que el deporte te entrega muchas satisfacciones. Si tuvieras que rescatar alguna satisfacción, bueno, tienes tantas, pero ¿alguna que se pueda contar?
13: ¿En lo personal o como con el club?
12: La que tú quieras.
13: Yo creo
12: aquí
13: que
12: tenemos la libertad para
13: algo que me gustó fue lo que pasó este verano, el partido que definimos para poder pasar a las semifinales contra EMBA.
12: ¿Ya?
13: En el campeonato de verano.
12: Claro, y dejar la fuera de EMBA.
13: Sí, ese partido creo que ha sido lo mejor que hemos jugado este año.
12: Oye, pero sabes tú que ese resultado significó que el creador del equipo de EMBA, en este caso es Alejandro, quedó tan picado que se fue a Argentina a buscar un técnico.
13: Sí, pues tal cual. No, y ahora los últimos partidos nos han ganado por más diferencia.
12: Se nota el trabajo de un referente argentino, ¿verdad?
13: Sí, se nota bastante, pero también estamos con la mala suerte que nosotros nos perdimos los dos pivots titulares que teníamos también, por eso...
12: Exactamente, están ahí y se nota esa falencia porque la fortaleza de ustedes estaba con eso.

0: de ex asociación de Aysén y de Coyhaique, porque ahora hay una sola asociación que es Asociación Austral.
1: Claro, es un trabajo, es un gran trabajo, pero o sea que tiene un peso gigante por detrás. Creo que hace muchísimos años no se hacía un campeonato tan grande en la región, y lo bueno es que por fin se están logrando este tipo de cosas, estamos trabajando todo en conjunto y se ve un trabajo bien, bien hecho, se ve ordenado. Los muchachos que están en la organización, Cristian, Hernán, que es presidente, Pablo Ramírez y los demás que todos colaboran, han hecho un trabajo pero de joyería para poder sacar esto adelante, y se les agradece pero completamente. Y gracias a eso también se le está abriendo las puertas al minibásquet igual, porque por ejemplo a veces hay fechas en las mañanas donde juegan los niños y en la tarde hay fechas del campeonato de adultos, entonces eso es bastante bueno, y así los más chicos ven cómo juegan los más grandes también, se ven los roces, tienen referentes, puede ver qué equipo le gusta y se ve bastante más entretenido.
0: Posibilidades que de aquí a un par de años tengan la opción de categorías menores.
1: Sí, estamos abiertos a las opciones.
0: ¿Podrían patrocinar a lo mejor algún establecimiento educacional?
1: Claro que sí, a nosotros nos encantaría. De hecho, siempre hay niños que nos preguntan, ¿y cuándo van a tener entrenamiento de niños?
0: Claro, que son colocolinos.
1: Exacto, la camiseta tira mucho, tenemos la suerte de que la camiseta tira mucho. Y así que no es algo que yo, por lo menos en lo personal, lo vea tan lejano. Yeah. Así que en cualquier momento podemos ver si se puede hacer algo así. Pero a mí por lo menos me gustaría. Yeah.
0: Veamos la fecha completa de tenemos que ir a la pausa comercial, esperemos que llegue Marquitos y vamos a la pausa comercial y ahí vamos a seguir. Marquitos Muñoz López anda fumando desde un bucho, ya digamos lo que a mí me da risa el tema del cigarro, porque me ha tocado. ¿Tú tampoco fumas?
1: No.
0: ¿Y no has fumado nunca?
1: Fumé, pero ya, pero hace años. Ya,
0: pero un cigarro así, sí, cuando sí. Te tocaba ir a una fiesta.
1: Claro, en esa ocasión.
0: Sí, normalmente así parten los fumadores, dicen.
1: Claro que sí.
0: Lo complicado del cigarrillo es que es una adicción.
1: Claro que sí.
0: Entonces, esa adicción, lo único que hace es quitarte un tiempo de vida a tu vida.
1: Claro, y plata.
0: Además de la plata.
1: Sí.
0: Entonces, hay que... Parece que Marquito Muñoz sigue con su puchito, así que vamos a... ¿Tú tienes también la fecha? Entonces, parte esto el día sábado... 4 de julio, sábado 4 de julio, quizás que va a quedar.
1: Claro.
0: No, si de verdad hay varios pitonizos y pitonizas,
1: claro
0: que dicen, ¿qué se le va a ocurrir a Don Trump?
1: Sí, pues puede ser. Es verdad, por el día de la independencia de Estados Unidos.
0: Entonces, parte el día sábado a las 15 horas con serie Senior Varones, CBC Equipo A versus Provincial Aysén. Muy buen encuentro, 15 horas del día sábado. Segundo encuentro, 16:30, Senior Varones Colo Colo. Aquí su entrenador con Juan Pablo II.
1: En este caso soy jugador, porque ya soy senior, ya, así que.
0: Ah, ¿ya eres senior?
1: Sí, sí, sí. Claudito, ya pasamos ya a senior, así que voy de jugador ahorita.
0: Yo, como te conozco, yo dije ya te voy a tener unos 22, 25. No,
1: ojalá, pero ya tengo 37 ya.
0: ¡Guau! Wow, yo que estoy viejo.
1: Como pasa el tiempo.
0: Entonces, ¿qué edad tiene el papá?
1: Mi papá tiene 60.
0: ¿60 igual, Marco?
1: 62. Tiene.
0: Ya. ¿Y cómo dijo que él era super senior, no más 45?
1: Es que está inscrito a jugar por fiscal ahora este campeonato, por ya. Más 45.
0: Ah, ahí está la cosa. Ya. No, pero físicamente él está bien.
1: Sí.
0: Sí, tiene el tema de las lesiones, que yo no sé si al día de mañana me atrevería a jugar como lo hace Marco, porque él fue cortado tendón.
1: Sí, pues, tendón de Aquiles. Pero está bien.
0: Y además con la...
1: El peso también.
0: El peso, porque está sobre 100.
1: Sí, pues.
0: 101.
1: Tiene que ponerse en forma.
0: Claro. Va a tener que comer menos pan.

0: A continuación, Super Senior, sí. Deportivo San Felipe Benicio con CBC. CBC es el que va al campeonato nacional, así que Super Senior ahí muy, muy bien. Ellos tienen solo jugadores de más 50.
1: Claro.
0: A las 19:30, Primera Varones, Chelenco con Amigos de Gerardo.
1: Buen partido.
0: Sí.
1: Muy buen partido.
0: Va a estar espectacular.
1: Sí.
0: Amigos de Gerardo cayó la semana pasada o antepasada con...
1: con EMBA.
0: En EMBA.
1: Por un triple que, en el último minuto.
0: Así que tienen que sí o sí reponerse de esa... falen.
1: Sí.
0: No es falla tampoco, si en el básquetbol...
1: una caída. ¿No?
0: Claro, alguien va a tener que hacer la última jugada.
1: Exacto, alguien tiene que ganar.
0: Y esa última jugada, están las dos opciones, pues. O ganas o pierdes.
1: Exactamente.
0: Claro. Conviertes o erras.
1: Exacto.
0: Y lo bonito es que vas a tener una revancha el día de mañana.
1: Sí, pues.
0: Tú la vas a buscar.
1: Exactamente.
0: Y en el partido de fondo a las 21 horas, Senior Varones, La Sede, los amigos de La Sede, ya andan con sed, pero contra Unión Española. Hoy día se juntan a entrenar y a planificar los amigos de La Sede, así que con juicio, estimado, porque está muy helado hoy día para entrenar. El domingo, 14 horas, comienza el básquetbol en Magallanes 100, serie Senior Varones CBC B. Equipo B versus Deportivo San Felipe Benicio. 15:30 horas, Primera Varones, CBC versus EMBA. Uh-huh. Buenísimo partido. Buen también, partido, ¿cierto?
1: Sí.
0: A continuación, 17 horas, Primera Varones, Deportivo San Felipe Benicio versus Colo Colo.
1: Exactamente.
0: Miércoles.
1: Primera.
0: ¿Cómo está el equipo para el domingo?
1: Bien, preparándose bien los ¿sí? muchachos. El día lunes entrenamos y ahora nos toca nuevo el jueves. Así que ahí planificamos el partido, cerramos la semana y ahí enfocado 100%.
0: Ya, ¿y a qué le vas a dar importancia contra el San Felipe?
1: En a rotar la banca también, hay que todos los muchachos traten de jugar
0: ya.
1: Y de aplicar el sistema nuevo que estamos tratando de acomodar en el equipo.
0: Ya.
1: Así que
0: vamos. ¿Y ese sistema lo utilizas durante todo el año o haces una rotación de acuerdo al rival?
1: Dependiendo, vamos agregando cosas.
0: Ya.
1: Vamos agregando cosas, porque por ejemplo tenemos nuestra base de juego, pero ahora estamos agregando ciertos movimientos que nos pueden ayudar para poder conseguir cosas más fáciles.
0: Ya.
1: Así que ahí estamos acoplando de a poquito.
0: Ya.
1: Pero con respecto a prepararnos enfocados en este rival, en sí, no por ahora.
0: No, ya, perfecto.
1: Sino que estamos enfocados en nosotros mismos. ¿No?
0: Ya. Y termina la fecha el día domingo a las 18:30 horas, serie Senior Varones, Colo Colo, también te va a tocar.
1: Me toca
0: salir de la banca a la cancha.
1: Exactamente.
0: Colo Colo versus Unión Española. Unión Española es un equipo abordable.
1: Sí, pero, sí. Sí. Creo que ambos partidos son abordables.
0: Así que van a estar muy buena esta fecha de este fin de semana. Así que la gente, la familia del básquetbol, quedan todos invitados a Magallanes 100 el día sábado y domingo. Sábado a partir de las 15 horas
1: sí.
0: Y domingo parte a las 2.
1: Exactamente.
0: ¿Ya?
1: Gimnasio Fiscal.
0: Gimnasio Fiscal Magallanes 100.
1: Sí, entrada mil pesitos.
0: Luca.
1: Sí.
0: El que no tiene 1.000 pesos puede llevar una luca también, sirve. Claudito. ¿Qué hora es?
1: Ahí está el
0: 19:43.
1: Caballero.
0: Marquito, ¿vamos a la pausa, Marco? ¿No? Seguimos nomás.
2: Tengo a Marquito en la línea. Vamos a pausa.
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2: Estimados amigos, entramos al segundo cuarto o segundo tiempo, ¿cómo lo podríamos decir?
3: Segundo cuarto.
2: Segundo cuarto. Hablemos un poquito de lo que te ha tocado vivir con el papá y la mamá. Porque es importante cómo te educaron, la crianza que tuviste y que hoy día eres capaz de transmitir, porque esos valores que se reciben en casa, yo prefiero destacarlos, porque va a llegar un momento determinado que a lo mejor ninguno de nosotros va a estar y a mí me interesa dejar los recuerdos lindos que te da la vida, el papá, la mamá.
3: Sí, no, bien, desde siempre, desde que tengo noción, siempre he estado ahí apoyando en todo lo que uno quiere hacer, pues. Ya sea en el ámbito de estudios o el deporte, siempre he tenido el apoyo de ellos, así que siempre se agradece eso, en todo tipo de ámbitos de la vida, como le digo, así que, no, bien, grandes valores, igual que mis hermanos también, lo mismo. Creo que hemos tenido la suerte de tener unos muy buenos
2: papás. Linda familia.
3: Una linda familia.
2: O sea, por lo menos desde mi punto de vista, es una familia que está en el gimnasio, que andan unidos.
3: Sí, de hecho, hasta mis abuelos andan de repente igual.
2: Abrazaditos en la calle.
3: Claro, que sí.
2: Bañándose, sí. Echando la talla, disfrutando. Qué hermoso.
3: Sí, pues somos una familia bastante unida. Ah, sí.
2: Mándale un saludo desde el abuelo para abajo.
3: Claro, pues a mi abuelo, bueno, que era conocido aquí también antes en su labor de carabinero antiguamente. Sí. Querido por algunos, digamos, no, por otros.
2: Nosotros, bueno, yo soy de Puerto Aysén y nosotros decíamos, yo decía este Roberto Carlos de Coyhaique.
3: Claro, bueno, saludo allá. Porque
2: allá en Aysén teníamos un Roberto Carlos, no lo quería nadie. Claro. Nunca pudo juntar el millón de amigos.
3: Bueno, sí, mi abuelo era especial.
2: No, pero el caballero, yo lo conocí porque después trabajó en la municipalidad. Sí. Entonces, tú, cuando tenías una dificultad de carácter legal, era una Biblia. Claro. Entonces tú, oye, lo que he dicho acá, oye, cuando necesitamos, no sé, un entrenador de box, de básquetbol, de fútbol, pregúntenle al que sabe. Claro. ¿Quiénes son los que saben más que nosotros? Los argentinos. Embas se trajo un entrenador argentino. Hay una persona que vino acá a hacerse cargo del boxeo. Así que bienvenido sea. Necesitamos un buen entrenador de categoría también en el fútbol.
3: Claro.
2: Bueno, bienvenido sea cuando tú tienes que empezar a subir de categoría. Y nosotros tenemos que trabajar en base a ese objetivo el día de mañana.
3: Exactamente.
2: Entonces, el señor López, cuando yo tenía un par de dificultades o alguien me decía, chuta, ¿sabes qué me pasó esto? Pero mira, lo más fácil es ir donde la persona que sabe. Anda, cuenta la verdad y él te va a decir lo que tienes que hacer.
3: Claro.
2: Así de simple. Y así de honesto era el hombre, porque sí, te decía las cosas por su nombre.
3: Exactamente.
2: No vayas a pedir favores, anda a buscar la verdad. Así de simple. Y así funciona, o sea, por lo menos desde mi punto de vista. No busques favores, busca la verdad.
3: Claro.
2: Y en el básquetbol, oye, no, que lance si él es mi amigo. Oye, ahora está jugando en contra. Podemos ser, en compañero de curso.
3: Claro.
2: Y nos tocaba jugar en contra y salíamos cada uno con su bolso desde el liceo de Puerto Aysén hasta el estadio corriendo todos y jugábamos cada uno con camisetas distintas, pero terminaba el partido y seguíamos siendo los amigos y compañeros de curso.
3: Exactamente. Así de
2: simple. Entonces, esas cosas que te deja la vida del deporte, ¿cómo repercuten en tu vida?
3: No, bien, pues de hecho, como le decía, gracias al deporte hasta ahora tengo hartos amigos desde la infancia. Los mejores amigos los he hecho gracias al deporte y los valores que te entrega el básquet, Para el día a día igual es algo importante, porque te enseña a tener compañerismo, respeto por los demás, desarrollarte en entornos de repente un poco más complicados, y todo eso se le agradece al deporte.
2: Claro, y cuando estás complicado en una situación determinada, chuta, ¿y cómo? En el deporte nadie te regala nada, tú tienes que cumplir la instrucción,
3: sí, pues,
2: para que puedas resolver tu dificultad que tienes con el marcador, con lo que sea.
3: Exactamente, así que sí, pues hay que organizarnos tanto dentro como fuera de la cancha.
2: A tus dirigidos, a tus pupilos que te pueden estar escuchando, ¿qué mensaje le dejas?
3: Seguir dándole nomás, no bajar los brazos, ponerle todo el corazón posible y no olvidarse que representamos a Colo Colo, que no es menor. Así que con harta garra nomás, dentro y fuera de la cancha, todo lo que se haga.
2: Ya. Para tu gente que va a apoyar a la bandita de Colo Colo.
3: la Garra Blanca Patagona, gracias a todos por siempre estar ahí para nosotros, a la familia, a mi pololo igual, que va siempre, la familia de los jugadores, los muchachos de la filial que están todos acompañándonos, saludos a todos y muchas gracias por siempre estar ahí apoyándonos.
2: Perfecto. ¿Algún mensaje para el papá?
3: Que lo quiero mucho y que gracias por todo siempre, así que ahí nos vamos a ver más ratito.
2: Y a la mamita, que
3: sí, también,
2: que es la más grande.
3: La quiero mucho también y gracias siempre por su apoyo.
2: Perfecto. Bueno, vamos a ir cerrando el programa con una nueva fecha del básquetbol de este fin de semana. Un llamado para tu gente, que ¿a qué hora se van a juntar?
3: El día sábado jugamos a las 5:30, creo que era.
2: Sí, 17:30.
3: Sí, estar a las 17. Vamos a ver de qué color vamos ese día, porque el otro equipo tiene verde, así que nosotros tenemos blanco, negro y rojo. Tenemos que definir qué color, y lo mismo para el día domingo, media horita antes. Y con harta gana nomás, que tenemos que ganar.
2: ¿Quién es el responsable de la indumentaria?
3: Entre todos.
2: Entre ahí, todos, sí, se van rotando.
3: Sí, vamos rotando. Bueno, como, entre las tres categorías ocupamos los tres juegos de camiseta.
2: Ya.
3: Cada uno le toca a alguien diferente. Sale sorteado de cada partido.
2: Ya, no, sí, está bien, perfecto.
3: Sí, pues, sí, para que sea equitativo.
2: Exactamente. Bueno, estimados amigos, llegamos al final de esta jornada. Agradeciendo la sintonía de nuestros auditores. Deseándoles una muy buena tarde. Hay que preocuparse del tema de la calefacción, de la protección de las viviendas, del cuidado del vehículo, andar no a la velocidad que acostumbramos en el verano, porque está difícil. Así es que muchísimas gracias una vez más y tengan una muy buena tarde, estimados amigos.
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1: La PDI decomisó más de 175 kilos de cannabis en el sector fronterizo de San Pedro de Atacama. El operativo antidrogas impidió la comercialización de la sustancia ilícita, la cual pretendía ser distribuida y comercializada en distintas regiones de Chile. Municipios cordilleranos de la provincia de Bío Bío solicitaron al fiscal regional Roberto Garrido priorizar la investigación del robo de animales. Las autoridades comunales buscan frenar este delito que afecta gravemente a los pequeños y medianos ganaderos de la zona. La Corporación Nacional Forestal suspendió las quemas agrícolas y forestales en 3 regiones del país debido a una alerta de vientos fuertes. La medida preventiva busca evitar incendios forestales ante las complejas condiciones meteorológicas vigentes.
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0: Muy bienvenidos a Negocio Redondo en la red Ventisquero. Revisamos sus avisos. Atención, se arrienda cabaña para persona sola, amoblada, valor 350 mil pesos mensuales. Vendo colchón de dos plazas, valor 40 mil pesos, 40 mil pesos. También vendo vestido de China con flor, con una florcita para el pelo, como peineta. Por todo esto, tratar al siguiente teléfono, 973-948581, 973-948581. Atención, se ofrece un joven para picar leña, limpiar patio, todo tipo de trabajo con disponibilidad inmediata. Como también una señorita para cuidar niños, también cuidado de adulto mayor, hacer aseo en casa, mandados, etc. Por ambos, llamar al 931-326-350. 931-326-350. Se ofrece persona para cortar con motosierra palos de metro, chocos duros. También se pica y entra leña. Interesados, llamar al más 569-3058-0712. Más 569-3058-0712. Se ofrece persona para trabajar en el campo u otros. Disponibilidad inmediata. Llamar al 957-11-9349. 957-11-9349. Para Esteban Díaz. Se ofrece una señora para trabajar en cuidado de adulto mayor o niñera, también en aseo con disponibilidad inmediata. Llamar al 968-684-455. 968-684-455. Se ofrece señorita para trabajar como niñera o en aseo. Disponibilidad inmediata. Contactar al 935-906-553. 935-906-553. Atención, se encontraron documentos a nombre de Martín Ignacio Hernández Núñez. Se encontraron documentos a nombre de Martín Ignacio Hernández Núñez. Los documentos están acá en los estudios. Se vende y se hacen rejas de sepulturas armadas y prefabricadas, doble, simple. Se entrega también dentro de Coyhaique, Aysén y alrededores. Se reciben trueque, leña, etc. Tratar en Alfonso Serrano, número 515, con el maestro soldador, de lunes a domingo, de 10 de la mañana hasta las 10 de la noche. Por todo el mes de julio. Vamos a una pausa y continuamos con Negocio Redondo.
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0: Atención, se ofrece un maestro carpintero responsable para hacer todo tipo de trabajo, ya sea ampliación, reparaciones, construcciones de cabaña, instalación de puertas y ventanas, cerraduras, terminaciones, etc. Disponibilidad inmediata. Llamar al 932-724-289. 932-724-289. Se ofrece persona responsable para cortar leña con motosierra propia, dentro o fuera de Coyhaique. Cortar pasto, limpiar sitios, disponibilidad inmediata. Tratar en Canal Melchor 671 o llamar al 940-994-797. 940-994-797. Se vende un automóvil marca Suzuki modelo Switch año 2006. Vehículo funcionando en perfecto estado, papeles al día. Interesados, consultar al teléfono con su dueño 989-471172. 989-471172. Es todo el Negocio Redondo por su atención. Muchas gracias.
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0: 20 horas, 39 minutos.
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